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1: En Radio Santa María indicamos la hora.
2: Son las 9:03.
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3: ¿Cómo les va? Muy buenas noches. Comenzamos Apriete que va la marca por Radio Santa María. Comenzando este mes de junio, hoy lunes, primero de junio del año 2026. Vamos con Don Monchito Merlo y el chamamé con olor a pasto.

Por ahí teníamos entonces ese chamamé con olor a pasto que nos traía Monchito Merlo para comenzar a frente que va la marca por Radio Santa María 840 AM 102.3 en FM www.radiosantamaria.cl online, nuestro Facebook Santa María Radio y Televisión para que nos escuche, para que nos escriba. También tiene el WhatsApp más 56 959 19 608 y el correo electrónico apriete que va la marca @gmail.com. Raúl Ojeda nos trae Entre Galgos y Mil.

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1: Entre galgos y milongas nos traía don Raúl Ojeda. Escríbanos, tenemos nuestro WhatsApp más 56 950 919 608, nuestro Facebook Santa María Radio y Televisión, además de nuestro correo electrónico apetequevalamarca@gmail.com. Don José Larralde nos trae esta versión de la milonga del solitario.

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1: José Larralde nos traía esa versión de la milonga del solitario. Vamos a continuar con un cantor local. Llega don Víctor Hernández con la milonga Por andar vistiendo hilachas.

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2: Don Víctor Hernández nos traía esa milonga por andar vistiendo hilachas. Vamos ahora con esta ranchera que nos trae Atilio Cruces, Doña Candelaria.

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2: La Candelaria nos traía don Atilio Cruces. Nos llega un par de saludos a través de nuestro Facebook. David Muñoz dice: buenas noches, don Cecilio, empezando un nuevo mes junto al programa. Aprovecho de saludar al Cototín con unos mates virtuales y unas buenas sopaipillas. Un abrazo para ti y saludos a la familia y amigos en sintonía. Unos mates para usted, don Cecilio, por favor, un chamamé para empezar la semana. Saludos desde Aysén. Por acá nos escribe Olga Soto, nos dice: buenas noches, don Cecilio, deseo que este mes de junio sea con muchas bendiciones para usted y familia, y que sigamos escuchando su programa radial que nos acerca a nuestra familia. Saludos para mis hijos, a mi papita, contarte que la tatanca está lista para conversar un rato. Abrazos, besitos y bendiciones. Gracias, don Cecilio. Bueno, este ya es mes aniversario, o sea, durante este mes estamos de cumpleaños como programa. Y ahí estamos cumpliendo 17 años junto a ustedes. Bueno, vamos a la pausa comercial y ya volvemos.
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4: Son las 9 de la noche y 27 minutos.
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4: Son las 9:33.
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1: Yo suelo recibir cartas de toda índole. Entre ellas recibí una carta de una religiosa. Me dice la religiosa, y yo esto por eso lo destaco. Dice: usted que es tan proclive a contar cuentos de curas y de monjas, acá le mando material. Dice: teniendo en cuenta, dice, que las religiosas somos mujeres que consagramos la vida a Dios, pero que eso no nos convierte en virtuosas. A veces también las religiosas tenemos falencias. Una de las falencias es la convivencia. Es muy difícil convivir en comunidades cerradas. Y por ahí salen algunas debilidades que tenemos aún las religiosas. Entonces me cuenta de unos cortocircuitos que había entre unas monjitas nuevas y la superior. Colegio de estos, tipo convento, con pupilas. Y dice que había una, la hermana Esther, que era bravísima, de traviesa, de las jóvenes. Y la volvía loca la superior. Y era el cortocircuito, estaba declarado. Estaban ahí, trataban de no, de que no haya chispazo cerca, pero. Y esta, muy traviesa, le encargó a una de las alumnas que era de campo, una de las pupilas, que consiguiera un loro, pichón. Y le enseñaron a hablar. Que pida a la papa. La papa, la papa. Muera la superior. Cuando lo tuvo bien entrenado, un día lo soltaron en la enredadera de las galerías del colegio cuando estaba la formación completa. Y el loro empezó, la papa, muera la superiora, muera. Y las carcajadas, todos muertos de risa. Y la superiora, la vena, se le notaba, che, en el hábito, la vena hinchada. Pero no podía decir nada y pa' colmo estas otras se reían así, tapándose la boca. Pero ¿quién habrá sido la diabla? Decía, por las alumnas, le echaron la culpa a las alumnas. Y las superioras lo tenía todo muy clarito, pero no podía hacer, mucho menos espantar el loro, querer matarlo, porque era una impiedad que no se podía dar el lujo como religioso. Se aguantó y a los 2 meses más o menos se fue a hablar con la madre provincial. Dice: madre, mire, traigo una amargura. Porque ahí estas monjitas nuevas, ¿vio? Han amaestrado un loro, mire, para que grite muera la superiora, y se matan de risa. Y le echan las culpas a las alumnas, pero yo sé que es la hermana Esther, porque es la más diabla de todas. Y yo quiero que la sancione, que la traslade. Y la madre superiora, en vez de echar leña al fuego, pone el paño frío. Y dice: pero madre, son unas hermanas jovencitas. Están en la edad de estas travesuras. ¿A usted se olvida cómo éramos nosotros? No, pero no va a comparar, porque siempre, ¿viste? Bueno, no va a comparar. Y nosotros éramos tan degenerados como los hijos nuestros, pero. Y entonces, no va a comparar. Y si usted no se acuerda que usted fue la que me alcanzó el balde con agua para que lo pongan en el contramarco de la puerta de la superiora. Para que le caiga en la cabeza. Yo era así, dice usted. Era. Ah, sí, ahora que me acuerdo. Bueno, en vez de sancionar, vamos a hacerle un juego parecido. Yo tengo un loro acá que no se parece al del convento suyo. Este lo crié yo. Y lo único que hace este loro es rezar. Es mi compañero a la noche en la celda, me contesta las letanías cuando. Me contesta el rosario, para no rezar solo, rezo con él. Cuando no estoy yo, él mismo se pone a rezar en los rincones. Sabe todos los cánticos de iglesia, recita los salmos. Así que usted lo pone al lado del otro y este le va a sacar las cosquillas y va a ver que al tiempo aquel loro se va a olvidar de muera la superiora y va a ser rezador como este. Y le da el loro y se lo lleva. Al mes y medio la llama la madre provincial a la madre superiora del convento. La madre provincial le habla: madre. ¡Ay, pero qué gusto. ¿Y a qué se debe el honor? No, la llamo para ver cómo andan las cosas. Bien, bien acá. Sin muchas novedades, trabajando, es así como siempre. Pero ¿y del temita aquel, el problema del loro, mejoró? No, ¿qué va a mejorar? Está de mal en peor. ¿Por qué? ¿Y por qué cuando el loro degenerado de acá grita muera la superiora, el suyo le contesta, te rogamos, señor?

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2: Bueno, por ahí conocí, escuchábamos el ese tango. Y bueno, continuamos. Vamos a ir leyendo sus saludos. Por acá, entonces, nos escribe Coya Iquina de Corazón, que nos dice: hola, don Cecilio, por acá, aún en el computador. Le mando hartos besitos en la frente al más regalón y un abrazo grandote. Saludos al Mejasterio y la Tañita y el Monito. Le agradezco el espacio, don Cecilio. También está Norma Muñoz, que nos dice: buenas noches, don Cecilio. Gracias a David por el link desde la más linda, con nubes que vienen del norte, que auguran lluvia y frío unos días. Le envío un fuerte abrazo a mi Daniel y un matecito virtual para la audiencia. Ponga un chamamé, jefe, para que junio inicie bonito. Cariños a mi cuñada Sara Salazar y abrazos a la familia. Vamos ahora a escuchar a don Gustavo Albornoz, que nos trae el chamamé El Petiso Maceta.

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2: Don Gustavo Albornoz nos traía ese chamamé, el petiso maceta. Con este temita nos despedimos por hoy. Nos vamos a encontrar mañana a partir de las 21 y hasta las 22 por Radio Santa María. 840 en AM, 102.3 en FM, www.radiosantamaría.cl online, nuestro Facebook Santa María Radio y Televisión. Nos despedimos hasta mañana. Que descansen. Muy buenas noches.
1: 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En Radio Santa María indicamos la hora. Son las 10 de la noche y 2 minutos. 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

0: Son las 10 de la noche y 9 minutos.
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1: Son las 10 de la noche, 20 minutos.

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2: Son las 10 de la noche y 31 minutos. 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
2: Son las 10 de la noche y 32 minutos.
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0: Son las 10 de la noche y 54 minutos.
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1: Son las 11 de la noche y 2 minutos.
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1: Son las 11 de la noche y 5 minutos.
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1: Son las 11 de la noche y 17 minutos.

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1: Son las 11 de la noche y 30 minutos.
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0: Son las 11 de la noche y 52 minutos.
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0: placer, señores.
1: Gracias, muchas gracias.
2: Son las 12 de la noche y 3 minutos.

0: Son las 12 de la noche y 6 minutos.
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1: Son las 12 de la noche y 17 minutos.

0: Son las 12 de la noche y 30 minutos.
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0: Son las 12 de la noche y 48 minutos.
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0: Es la una de la madrugada en punto.
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0: Es la una de la madrugada en punto.
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1: Es la 1 de la madrugada, 11 minutos.

0: Es la 1:30 a.m.
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0: Es la 1:46 de la madrugada.
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0: Es la 1:00 a.m, 57 minutos.
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0: Son las 2 de la madrugada, un minuto.
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1: Son las 2 de la madrugada, 7 minutos.

0: Son las 2 de la madrugada y 30 minutos.
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0: Son las 2 de la madrugada y 41 minutos.
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0: Son las 2 de la madrugada y 52 minutos.
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0: Son las 3 de la madrugada, un minuto.
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0: Son las 3 de la madrugada y 2 minutos.

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0: Son las 3 de la madrugada y 32 minutos.
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0: Son las 3 de la madrugada y 33 minutos.
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0: Son las 3 de la madrugada, 44 minutos.
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2: Son las 3 de la madrugada y 54 minutos.

0: Son las 4 de la madrugada y 2 minutos.
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0: Son las 4 de la madrugada y 31 minutos.
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0: Son las 4 de la madrugada y 31 minutos.
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0: Son las 4 de la madrugada, 44 minutos.
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1: Son las 4 de la madrugada, 55 minutos.

0: Son las 5 de la madrugada y 2 minutos.
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0: Son las 5 de la madrugada y 30 minutos.
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0: Son las 5 de la madrugada y 30 minutos.
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0: Son las 5 de la madrugada y 45 minutos.
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1: Son las 6:02. 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

0: Son las 6 de la mañana, 8 minutos.
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1: Son las 6 de la mañana y 14 minutos.

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1: Son las 6 de la mañana, 23 minutos.

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1: Son las 6 de la mañana, 28 minutos.

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1: Son las 6:30 a.m.
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0: Son las 6:33 a.m.
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Son las 6 de la mañana y 38 minutos.

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1: Son las 6:42.
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1: Son las 6:43.
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2: Son las 6 de la mañana y 48 minutos.

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1: Son las 6 de la mañana y 54 minutos.

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Son las 7 de la mañana en punto. 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Son las 7 de la mañana en punto. 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
1: Son las 7 de la mañana, 7 minutos.

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1: Son las 7 de la mañana, 20 minutos.
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1: Son las 7 de la mañana, 26 minutos.

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1: Son las 7 de la mañana, 28 minutos.
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1: Son las 7 de la mañana, 28 minutos.
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3: Martes 2 de junio de este año 2026, estamos al aire, por supuesto, acá en su radio Santa María, para, por supuesto, revisar lo más importante ocurrido en las últimas horas en la región de Aysén, en este trabajo que hacemos como departamento de prensa. Estamos con Tomás Lagos en controles y puesta al aire, y vamos a revisar de inmediato los principales titulares para esta jornada.
4: Titulares.
3: Verónica Figueroa Foix renunció como Seremi Transportes y Telecomunicaciones tras supuesto incidente en Primera Comisaría de Coyhaique.
4: Titulares.
3: Un incendio destruyó la escuela en Río Tranquilo, la escuela Gabriela Mistral, generando daños estructurales en el establecimiento.
4: Titulares.
3: Y el Consejo Regional de Aysén aprobó recursos para la mejora de la cárcel de Coyhaique por 154 millones de pesos.
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3: Iniciamos este informativo con noticias, la verdad, lamentables, ocurridas el día de ayer. La escuela Gabriela Mistral en Puerto Río Tranquilo fue víctima de un incendio, daños materiales de importancia. Si bien se pudo controlar las llamas, 50 estudiantes debieron ser evacuados. El informe de apertura es de Javier Tolosa.
5: Momentos de angustia se vivieron a eso de las 13 horas de este lunes, producto de un incendio que destruyó gran parte de la estructura de la escuela Gabriela Mistral de Puerto Río Tranquilo. Rápidamente, cerca de 50 estudiantes fueron evacuados, al igual que docentes y asistentes de la educación, quienes se pusieron a resguardo mientras los voluntarios bomberiles combatían las llamas en la turística localidad.
6: Pudimos evacuar a todos los niños, a los espacios de seguridad que tiene el colegio, luego a la calle. Recibimos el apoyo de bomberos inmediatamente, de carabineros, de personal del municipio también, en tanto en la evacuación como en la resolución de la emergencia. Me he podido comunicar con las autoridades del servicio, con el alcalde acá, que hemos estado trabajando juntos, y bueno, cuenten con todo nuestro respaldo, nuestro apoyo, y vamos a salir de esta situación todos juntos como comunidad educativa.
5: El humo fue visible incluso desde localidades como Puerto Sánchez, una situación que generó la alerta, dada que la emergencia se dio cuando culminaba la jornada matinal en el establecimiento ubicado en la cuenca del lago General Carrera.
7: Lamentable lo que sucedió,
4: Sí hubo un daño estructural, yo creo que bastante significativo. Afortunadamente no hubieron personas lesionadas ni nada por el estilo, así que en esa parte estamos contentos. Triste porque es un edificio educacional y donde lo afecta a todos de alguna manera. Pero sí hubo daño estructural, así que bueno, vendrán las reparaciones posteriores, un arduo trabajo y afortunadamente ahora controlado.
5: El municipio, a través de su alcalde Marcelo Gelbes, se movilizó rápido y ya avisó una reunión para buscar recursos que permitan rápidamente poder reconstruir la techumbre de este recinto educacional.
7: Lamentablemente acaba de ocurrir un siniestro con nuestra escuela de Puerto Río Tranquilo, algo absolutamente lamentable. La prioridad son nuestros niños, la prioridad son las vidas humanas, y en este caso no tuvimos nada que lamentar. Nuestros niños fueron evacuados de manera ordenada y a tiempo. Más de 50 niños evacuados junto con la comunidad educativa que trabaja en la escuela Gabriela Mistral de Puerto Río Tranquilo. Y el llamado es primero que todo a la calma, a que este incendio ya está controlado, una gran labor de bomberos y de la comunidad que acompañó, ayudó y fortaleció el trabajo de nuestros bomberos para que este incendio no sea mayor. Ya estamos en conversaciones con nuestro gobernador regional Marcelo Santana, con el director del SLEP y el Seremi de Educación. Mañana nos vamos a juntar para presentar de manera inmediata un proyecto que nos permita reponer el techo de nuestra escuela.
5: Según la información entregada por la concejal Gloria Jaramillo en sus redes sociales, los niños por ahora serán reubicados en el gimnasio de la escuela para poder continuar con las clases, a la espera de recursos para iniciar los trabajos de reparación del recinto, que este día lunes se vio afectado por un incendio.
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3: Bastantes rumores circularon del día jueves hasta el domingo en torno a la figura de Verónica Figueroa Foix. Hasta ayer domingo, Seremi de Transportes y Telecomunicaciones, hasta ayer, porque terminó presentando su renuncia, la cual fue aceptada por el Ejecutivo. Con ella son 23 los Seremis de todo el país que han renunciado a estos casi 3 meses de gobierno. Este domingo 31 de mayo, Verónica Figueroa Foix se convirtió en la Seremi número 23 en renunciar a su cargo bajo la gestión CAST. Su salida se selló luego de que su nombre fuera vinculado a un supuesto altercado ocurrido en las dependencias de la primera comisaría de Carabineros de Coyhaique, donde se le acusó de malos tratos hacia los funcionarios de guardia. Si bien desde un principio, desde el gobierno a nivel regional, el caso fue tratado como una situación personal, con el correr de las horas y de las publicaciones en medios de comunicación, su permanencia en el cargo se hacía insostenible. Por lo mismo, ayer informó a su ministerio de su salida voluntaria del cargo, la cual fue aceptada. En conversación con Santa María Radio y Televisión, Figueroa Foix dijo que han sido días duros, asegurando que de lo comentado, un 98% es falso.
8: Ha sido un momento bien duro, pero principalmente porque todo, el 98% de lo que se dijo es falso. Transmitirles que el accidente ocurrió el año pasado. Gracias a Dios no le pasó nada grave a nadie. Nosotros llegamos a un acuerdo con la familia, ¿no? Y ese caso, y se hizo un acuerdo notarial y ahí quedó, digamos. El tema era que este 27 mi marido tenía una audiencia porque la fiscalía, para cerrar, necesitaba esa audiencia. Y recién era este 27 de mayo a las 8:40, cosa que mi marido se olvidó.
3: Sobre lo ocurrido al interior de la primera comisaría, la ex autoridad sectorial negó haber maltratado a funcionarios de Carabineros, admitiendo, eso sí, que estaba nerviosa por la situación, pero que aquello no dio pie para los supuestos actos cometidos contra los efectivos.
8: Llamé a la abogada y la abogada hizo todo lo que tenía que hacer y pudo salir en esa misma tarde. Dejar claro que nunca hubo un maltrato a Carabineros, nunca. Sí, yo estaba nerviosa, o sea, imagínense, yo quiero transmitírselo de esta línea, o sea, es tu marido, tu esposo que lo toman detenido, uno no está acostumbrado a este tipo de cosas. Al contrario, uno trata de hacer siempre las cosas bien y andar como por la ley, obviamente. Entonces, fue un momento bien angustiante. Y bueno, pero nunca un maltrato, nunca, o sea, al contrario, muy lejos de eso, que no puede ser que vivamos en el mundo en que vivimos, que alguien tira un comentario, un rumor, lo hace escalar de la manera que lo hicieron escalar. O sea, yo sabía que les caía mal un par de personas, ¿eh? Pero no sabía que me odiaban de esa manera.
3: Sobre su renuncia, la ex candidata alcaldesa por Coyhaique explicó que fue voluntaria al verse acorralada mediáticamente, insistiendo en que aquello fue en base a un rumor.
8: Quiero transmitirles que mi renuncia fue voluntaria y fue voluntaria, ¿saben por qué? Por lo que les decía, porque yo creo absolutamente en mi gobierno, que estábamos haciendo las cosas bien. A veces cuesta entender porque son decisiones difíciles y porque empieza a crecer y a crecer una mentira tan grande que en algún minuto alguien me dijo, Vero, ahora a estas alturas la verdad no importa, porque estaba en tantos medios y en tantos lugares y era tan sabrosa la mentira que en el fondo que había quedado una persona inválida, otros decían que había matado a una persona, salió que había matado a un menor. Entonces la verdad que hoy día da susto que cualquier medio que uno antes confiaba, lo leía y se base en un rumor.
3: Por lo mismo, Figueroa anunció que presentará acciones legales contra quienes publicaron información errónea sobre lo ocurrido con su marido y su actuar en Carabineros.
8: Entonces nosotros como familia hoy día vamos a presentar una querella contra, primero contra el divisadero, que fue quien levantó esto sin ningún fundamento, sin nada, solamente a través de rumores, y que fue tan irresponsable, tan poco riguroso, tan poco profesional, o sea, de verdad que me asombra. Se levantó a nivel nacional y bueno, y ahí metieron manos todos los que quisieron meter mano y me dejaron caer.
3: Sí. Desde el gobierno evitaron pronunciarse sobre el tema de manera oficial y solamente ayer subieron un comunicado a redes sociales confirmando la renuncia de Figueroa a la Seremi de Transportes y Telecomunicaciones, restando por saber qué persona la reemplazará en dicho cargo, mientras que Eugenio Canales asumirá la subrogancia.
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3: Y por unanimidad de sus integrantes, el Consejo Regional de Aysén aprobó 154 millones de pesos para hacer mejoras en la cárcel de Coyhaique. ¿De qué se trata este proyecto? Saray Torres se lo explica.
9: La conservación del Centro de Cumplimiento Penitenciario de Coyhaique dio un nuevo paso luego de que el gobierno regional de Aysén aprobara un aumento presupuestario superior a los 154 millones de pesos, permitiendo que la iniciativa alcance una inversión cercana a los 950 millones y pueda iniciar obras durante este año. Para Gendarmería, la aprobación representa una mejora significativa tanto para las personas privadas de libertad como para quienes desempeñan funciones al interior del recinto. La directora regional de la institución, coronel Jessica Rivas, destacó que la intervención permitirá elevar los estándares de habitabilidad y fortalecer las condiciones de seguridad.
10: Este proyecto cumple con eso, con dignificar y elevar el estándar en el cual actualmente ellos viven y a su vez nos ayuda con la seguridad, ya que toda esta inversión en infraestructura va en directa relación también con la seguridad.
9: Desde la Seremi de Seguridad Pública, su titular, Jean-Paul Zimmerman, relevó que la inversión responde a una visión que busca compatibilizar el cumplimiento de las penas con el respeto a la dignidad de las personas.
11: Siguiendo la impronta de nuestro gobierno, de nuestro presidente, queremos trabajar para que nuestras personas, especialmente aquellas que están privadas de libertad, tengan un entorno digno, porque estar privado de libertad no significa perder la condición humana, y en ese sentido nosotros creemos que es tremendamente importante este proyecto.
9: En tanto, la Seremi de Justicia y Derechos Humanos, Andrea Ponce, valoró el respaldo otorgado por el gobierno regional y su consejo, indicando que las obras beneficiarán a toda la comunidad penitenciaria.
12: Hoy día estamos muy agradecidos del gobierno regional, del gobernador regional, del consejo regional, por aprobarnos estos recursos que van a traer una mejora sustancial al Centro Cumplimiento Penal de Coyhaique, a los funcionarios, a los privados de libertad y también a quienes visitan a sus familiares.
9: Los recursos permitirán ejecutar reparaciones en techumbres, servicios higiénicos, muros perimetrales, puertas de celdas y sistemas eléctricos de un recinto que data del año 1965 y que fue diseñado para una realidad penitenciaria muy distinta a la actual. Mientras avanzan estas mejoras de carácter urgente, las autoridades continúan trabajando en una solución definitiva para la región. La construcción de un nuevo establecimiento penitenciario, proyecto que ya considera financiamiento parcial a través del Plan de Desarrollo de Zonas Extremas y que busca responder a las necesidades futuras del sistema carcelario en Aysén.
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3: Momento de hacer una pausa comercial acá en su Radio Santa María, pero no se preocupe, en minutos regresamos y ya estamos con más noticias, entre ellas la cuenta pública del presidente José Antonio Kast.
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1: Son las 7 de la mañana, 43 minutos.
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1: Son las 7 de la mañana y 45 minutos.
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3: Se suponía que iba a ser breve, pero se extendió por más de 2 horas. Nos referimos a la cuenta pública, la primera del presidente de la República, José Antonio Kast, quien desde Valparaíso hizo, por supuesto, un recorrido por lo que ha sido su gestión al mando del país desde el 11 de marzo. Hizo algunas menciones a la región de Aysén. También tuvimos réplica en la región con los parlamentarios que opinaron respecto de su performance y de su primer mensaje presidencial. 2 horas y 20 minutos. Eso se extendió el presidente de la República, José Antonio Kast, en su primera cuenta pública al país, donde su discurso se centró en ejes como la economía, seguridad y reconstrucción, resaltando siempre hablar con la verdad, aunque sea incómoda o impopular. Trabajo que, según detalló, se ha efectuado en estos primeros 82 días de gobierno y donde desde el Congreso señaló que espera volver a crecer, asumiendo de paso que la realidad con la que se encontró fue más compleja de lo que habíamos imaginado. En estos casi 3 meses, el presidente Kast ya visitó la región de Aysén, donde anunció una inversión de 800 mil millones de pesos para poder completar la carretera austral, lo cual fue relevado a nivel parlamentario.
15: 800 mil millones de pesos de pavimento en la ruta carretera austral, que es tan importante para conectar muchas localidades, muchas comunas y muchas familias de nuestra región. También para fortalecer el pilar solidario, el plan social a nivel nacional, el presidente ha señalado que no van a haber disminuciones respecto de los beneficios sociales, particularmente la PGU, la gratuidad, no van a haber modificaciones, y eso es importante desmitificarlo a propósito de todo lo que malamente se dice.
16: Reiteró la inversión de 80 mil y tantos millones de dólares que se van a invertir, valga la redundancia, en la carretera austral. En definitiva, creo de que el discurso reiteró lo que ya se sabía, ¿cierto? Ahora lo importante es que ese discurso se traduzca en hechos reales.
3: Otro aspecto que fue destacado en voz de la oficialista Alejandra Valdemenito dice relación con la indicación a la sala cuna universal, con gradualidad y responsabilidad, garantizando, según dijo el presidente, la sostenibilidad financiera.
17: El avance hacia una sala cuna universal, una iniciativa que busca eliminar barreras para la contratación de mujeres, apoyar la crianza y entregar más oportunidades a las familias. Segundo, el Plan Ruta Austral, una inversión histórica para fortalecer la conectividad entre la Junta y Bill O'Higgins, impulsando el turismo, el empleo y una mejor integración de nuestros territorios. El tercero, el Plan Chile Renace, orientado a enfrentar la crisis de natalidad que vive nuestro país y a generar mejores condiciones para que más familias puedan desarrollarse y proyectar su futuro con mayor tranquilidad.
3: El tono más crítico provino desde la senadora Jimena Ordóñez Neira, quien sigue esperando que La Moneda explique de mejor manera el recorte presupuestario en salud, el que tendría un impacto significativo en la región de Aysén.
18: Visto una serie de eslogan como lo vimos en el pasado, y precisamente lo que falta son medidas concretas que den certeza a la ciudadanía. En temas de salud no se dijo nada respecto al recorte, solo se habló de la lista de espera oncológica, siendo que son las listas de espera en Chile un gran dolor de cabeza, más de 2,5 millones de casos que están esperando o una atención en especialidad o una cirugía, no 33.700 que es la lista de espera oncológica.
3: Adicionalmente, el mandatario anunció que en los próximos días ingresará un proyecto de ley para crear el registro de vándalos e incivilidades en materia de seguridad y también en el marco de la contingencia económica a raíz del alza de los combustibles. Dijo que se entregará un bono de 30.000 pesos por hijo hasta los 13 años para familias hasta el 80% más vulnerable del registro social de hogares, entre otros compromisos, en la que fue la primera cuenta pública del presidente José Antonio Kast.
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3: Se lanzó oficialmente el proyecto Titan 3. Es un anuncio de proyectos fotovoltaicos que van a tener como epicentro la capital regional. Detalles de esta iniciativa en la voz de Saray Torres.
9: Con la meta de reducir los costos eléctricos de familias y pequeñas empresas de la región, además de fortalecer la formación técnica de estudiantes, este lunes fue lanzado oficialmente el proyecto Titan 3 Juan Pablo, iniciativa de generación solar comunitaria que se instalará en el Liceo Técnico Profesional Juan Pablo II de Coyhaique. La nueva planta fotovoltaica tendrá una capacidad de 300 kilowatts, duplicando la potencia alcanzada por la experiencia previa desarrollada en el Liceo San Felipe Benicio y convirtiéndose en la planta solar asociativa más grande de la región de Aysén bajo el modelo de propiedad conjunta y generación ciudadana. Durante la ceremonia de firma del convenio, el líder del proyecto Titan, Manuel Mata, destacó que esta nueva etapa busca ampliar el acceso a energías renovables para la comunidad.
19: Con la fortuna y el honor de poder trabajar junto al Liceo Juan Pablo II de manera colaborativa en esta versión de Titan 3, que va a ser del doble de la capacidad del proyecto anterior. Vamos a llegar al límite normativo que permite la ley Net Billing, es decir, va a ser dos veces más grande, va a ser de 300 kilowatts. Esperamos vincular a 100 personas o familias o pymes que quieran adscribirse a este modelo para que puedan bajar la cuenta de la luz y además tener el impacto social de poder transmitir los beneficios de la energía limpia a la comunidad educativa del Liceo Juan Pablo II y que además los jóvenes se puedan integrar de manera activa en lo que es el monitoreo de la planta y poder fomentar y fortalecer su desarrollo educacional.
9: La iniciativa contempla la instalación de aproximadamente 450 paneles solares sobre 2.000 metros cuadrados de techumbre del establecimiento, generando ahorros estimados cercano a los 60 millones de pesos anuales para sus copropietarios. Además del impacto económico y ambiental, el proyecto tendrá un importante componente educativo. Así lo destacó el director ejecutivo de la Fundación Educativa San Pablo, Leonardo González, quien valoró la oportunidad que representa para la formación de los estudiantes. Asimismo, el director del liceo, Adolfo Pavés, indicó que este proyecto da inicio a una relación a largo plazo que traerá consigo nuevas iniciativas vinculadas al desarrollo de especialidades relacionadas con las energías renovables.
20: El proyecto que hemos ido construyendo con la empresa Antu tiene también relación con las especialidades que vamos desarrollando. Hoy día tenemos la capacidad de instalar a futuro un laboratorio en vivo en el techo de nuestro liceo, el que van a poder aprovechar nuestros estudiantes de la especialidad de telecomunicaciones, que tenían un pequeño módulo de energía fotovoltaica. Hoy día van a tener todo el proceso de construcción, de desarrollo, implementación y mantención.
6: En dos años más vamos a tener una modificación muy importante a nivel curricular de las especialidades, y eso nos va a seguir proyectando a nosotros qué es lo que necesita la región en términos de la formación de jóvenes. Hay que considerar que vamos a tener un laboratorio en nuestro establecimiento, un laboratorio de 2.000 metros cuadrados que va a permitir, por supuesto, acercar a los estudiantes a este espacio de energías renovables que sin duda es una oportunidad frente a una necesidad tan importante como la que tiene nuestra región de generación de energía y, por sobre todo, energías limpias.
9: La ceremonia contó además con la participación del obispo del Vicariato Apostólico de Aysén, Luis Infanti de la Mora, quien entregó su bendición a esta alianza que vincula educación, sostenibilidad y desarrollo comunitario.
21: Yo creo que para la Iglesia de Aysén es un día sumamente importante porque el tema de la energía es un desafío desde hace años. Aysén tiene un potencial energético relevante. Y este proyecto, gracias a don Manuel Mata y a la empresa ANTU, se concretiza como un ejemplo para potenciar lo que queremos, no solo para Aysén, sino desde Aysén y la Patagonia, ser un ejemplo para el mundo de que es posible, con creatividad, con valentía, con asociatividad. Como Iglesia Aysén, estamos orgullosos de que el Liceo Juan Pablo asuma este desafío.
9: Con este nuevo paso, Titán 3 proyecta beneficiar directamente a cerca de 100 familias y pequeñas empresas de la región, consolidando un modelo pionero de energía comunitaria que busca democratizar el acceso a la generación renovable en la Patagonia.
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3: Y como usted bien sabe, este fin de semana fue el Día de los Patrimonios y, por supuesto, la Iglesia no quedó ajeno a aquello. Se abrieron varias puertas para que usted, la comunidad, pueda conocer más detalles de la Iglesia de Aysén. Los detalles de todo esto, de lo que ocurrió, en la nota de cierre.
22: La Iglesia de Aysén, en coordinación con su área de pastoral de la cultura, se sumó este 2026 a las iniciativas regionales y nacionales que celebraron el Día del Patrimonio con visitas guiadas a la Catedral de Coyhaique y al nuevo domicilio del Archivo Vicarial. Albelidi Guzmán, encargada de Cultura de la Iglesia de Aysén, explicó el sentido y la importancia que tuvo unirse a esta iniciativa de rescate y conservación patrimonial.
23: Este Día del Patrimonio, en donde participamos por primera vez como vicariato, abriendo la catedral y abriendo por primera vez al público el archivo vicarial, ha sido una oportunidad maravillosa para que la comunidad, no solo coyhaiquina, sino también regional, conozca cómo la Iglesia ha contribuido a la historia regional. La región tiene una historia viva y, sin lugar a dudas, la Iglesia ha logrado construirla de la mano.
22: La visita a la catedral se hizo a través de la crónica del escritor Óscar Alegui, quien describe en detalle el incendio de la antigua catedral y los detalles constructivos de la nueva, así como su importancia y relevancia para la vida espiritual de la población. El acercamiento al archivo vicarial en pequeños grupos de 5 personas tuvo como anfitriona a la historiadora Camila Moletieri, quien explicó el origen y procesos de conservación de la documentación y el futuro del trabajo de digitalización. En las visitas a la catedral y el archivo participaron además Lorena Troncoso, conservadora del Archivo Regional, y Sergio Becerra, seremi de las Culturas, las Artes y el Patrimonio de la región de Aysén. Ambos compartieron la importancia del aporte de la Iglesia en la región.
24: Bueno, sumamente importante que no solamente la institucionalidad pública esté presente, como nosotros, como Servicio Nacional de Patrimonio Cultural, estamos siempre activos en este día importante de la cultura en Chile, pero también se convoca a todas las instituciones públicas y privadas que quieran en esta ocasión contar su historia. Y en este caso, en la región de Aysén, la Iglesia Católica, con su catedral, con su capilla histórica, es un lugar importante, que es relevante para contarnos cómo ha sido el desarrollo de la región de Aysén y especialmente de la ciudad de Coyhaique.
4: loable, por primero que nada, ¿cierto? Porque significa un tremendo trabajo, ¿cierto? Técnico que hay detrás, donde pudimos ver en las fotografías ahí que hay personal especializado seleccionando documentos, fotografías, ordenando, y que nos permite conocer la historia de la iglesia en la región de Aysén, justamente, pues. Y tal vez reencontrarnos con nuestras raíces, con las futuras, las generaciones que nos antecedieron. Así que solamente agradecimiento.
22: Ignacio Retamal, quien junto a toda su familia visitó el archivo vicarial, destacó que para ellos conocer parte de la historia de la región y su relación con la iglesia es un súper regalo que protege el patrimonio.
5: Para nosotros es un súper regalo reconocer parte importante de la historia de la región y que se construyó no solo como desde lo estatal, sino también del rol de la iglesia. Y eso es muy potente, entender que no solo hay guardianes de esto, como los archivos estatales, sino también una forma de proteger el patrimonio a través de la iglesia. Y eso es un lindo regalo, no solo acá en la región, sino en todo Chile.
22: La última jornada contó con una charla del profesor Enrique Martínez, quien abordó los orígenes de la iglesia en Aysén y su despliegue en toda la región, en diversos ámbitos, a la par del Estado. Finalmente, desde el área de cultura, la evaluación es positiva, dada la asistencia de 60 personas formalmente inscritas en Coyhaique, a la que se sumaron actividades patrimoniales eclesiales en Chile Chico, La Junta, Lago Verde, Puyuhuapi, Puerto Ibáñez y Villa O'Higgins, acciones que motivan aún más a la Iglesia de Aysén a conservar y compartir su legado patrimonial.
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3: Verónica Figueroa Foyce renunció a su cargo de Seremi de Transportes y Telecomunicaciones tras confuso incidente supuestamente ocurrido en la primera comisaría de Coyhaique.
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3: Incendio destruyó Escuela Gabriela Mistral de Puerto Río Tranquilo. Más de 50 personas debieron ser evacuadas.
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3: Y el Consejo Regional de Aysén aprobó más de 150 millones de pesos para aplicar mejoras en la cárcel de Coyhaique.
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3: Y de esta manera estamos poniendo punto final a esta revisión informativa en este día martes. No se preocupe porque las noticias regresan a las 13 horas en el informativo central. Ya viene Andrea Rosas y Evelyn Mutel Orellana con un nuevo capítulo de su matinal. 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
1: Son las 8 de la mañana, un minuto.
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1: Son las 8 de la mañana, 4 minutos.

0: Son las 8 de la mañana, 7 minutos.
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0: 8 de la mañana con 8 minutos. Sean todos bienvenidos al matinal matutino de las mañanas por excelencia aquí en su radio Santa María. Como día martes empezamos con ganas, no como ayer lunes, que literalmente nos costó tanto iniciar el mes. Pero no se preocupen, porque para eso estamos nosotros. Martes, porque por último le mentimos, no hay problema. Nosotros le mentimos si es que necesita más energía para seguir laburando, ¿cierto, Evelyn? Sí, sí, antes de las 12 se puede, ¿cierto? Sí. Y por último, si no se puede, no importa. Después ahí nosotros nos arreglamos con el jefe.
1: ¿Qué?
0: Día martes, 2 de junio.
1: ¿Y qué problema tenemos?
0: ¿Qué problema tenemos, Evelyn? Ninguno. Salvo que nos falten ganas para iniciar el matinal. Esperemos mantenerlas. Evelyn Mutter, el día de hoy, 2 de junio, nuestro almanaque. Aquí está abierto tu correo, pues, Evelyn, a mí me aparece en un montón. Yo busco mi correo y nunca fue. Evelyn, después yo me fui a ver la cuenta pública. Que conste. Me quedé dormida, pero como está en YouTube, después la volví a... Fueron 5 minutos, volví a verla. Y era exactamente lo mismo. Así que la vi completita. Para que después... Me gustó el final. Cortito, sí. Tan corta no fue. Bueno, digamos promedio chileno, ¿no? Y eso ya se agradece. Porque, ¿se acuerdan la de Boric? De 3 horas y 30 y tantos minutos. Nada, se pasó demasiado. Mi capacidad de retención quedó como los 45 minutos. Pero bueno. Así que vamos a estar comentando lo poco, en realidad, en términos... de metas y objetivos y números que se entregó en la cuenta pública, la verdad. Bueno, es la primera, pero igual faltaron algunas cosillas, ¿no? Igual me llama la atención, ¿viste? Salió lo que nosotros habíamos pensado y veníamos diciendo hace rato, Evelyn, de que yo llegué aquí. ¿Cómo vamos a generar la masa laboral necesaria en el futuro para solventar nuestras pensiones? Cosa que me preocupa, gente. Yo no creo que viva mucho, siempre se los digo, yo ya estoy viviendo más pasado que futuro, ¿ah? Pero si no hay jóvenes que le paguen la pensión a la Evelyn, por ejemplo, va a estar la Evelyn, va a cumplir 115 años la Evelyn en control. Es que Evelyn, si no va a haber masa laboral activa, a las 60 la Evelyn todavía va a estar instruyendo técnicos aquí, sus futuros colegas. Así nomás, pues. Así que el plan renace, Evelyn. Pero piensa de esta manera, porque aquí yo ya más aporté al sistema. No me jodan. Yo ya hice mi aporte a la humanidad. Pero Evelyn, tú tienes que tener un crío. Adopta uno. No sé si dentro del plan renace está la adopción. Yo creo que debería estar, pero no lo sabemos. Por los 30.000 pesos. Piénsalo, es un aporte, mija. Hasta los 13 años. Y te juro que los primeros meses, cuando más gastan, guaya, 30 lucas no es nada. Y después de los 13 años te empiezan a pedir plata. No. Pero bueno, apareció el famoso plan Renace ayer. Ahora, ¿cómo se va a aplicar? Veto a saber. En fin. Pero de eso vamos a hablar durante el día. Eso vamos a hablar durante el día. ¿Cómo hacemos que la Evelyn le para un hijo a esta tierra? La tía Margarita va a ser la primera y más feliz.

Pero imagínate, Evelyn, imagínate que para ser ciudadano tengas que parirle un hijo a esta tierra. Imagínate. Puede ser. Hay naciones que hacen eso. Y no es mentira. Que, espera, que la Evelyn volvió muy profusamente hoy día con muchas palabras. Pero mientras tú la piensas, porque yo estoy convenciendo, el presidente Kast debería sentirse muy orgulloso de mí porque yo estoy fomentando en la Evelyn el instinto materno. Podría adoptar uno de unos 30, no 25, no seas ordiosa, pues Evelyn, unos 32, 33 más o menos para jugar al truco por último. Es una opción, Evelyn, es una opción. Puedes empezar por ahí. Pero antes, no te pongas hereje. ¿Qué pasó ahora? Ah, la Evelyn dijo que va a vivir con 12 gatos en un castillo. Ese es su objetivo final de la vida. La vieja a los gatos. Ese va a ser su objetivo. Bien por ti, pues. Sin comentario. Evelyn, no te pongas hereje a esta hora. Tengo que hacer el santoral. Ya, déjalo para el santoral, mira. ¡Ay, nuestro Pedro! No, Pedro no. Eso es el 30. El 28, de hecho, de junio. ¡Ay, nuestro almanaque recuerda a los Marcelino Pan y Vino y todos, por supuesto, esos acontecimientos y Vatican News, segundo día del mes que le ayuntamos, justo el día 2 de junio! San Marcelino, sacerdote, exorcista, mártir de la Vía Lavica. Exorcista, puguayo, esto es lo que tú necesitas quizás en tu vida. O por último, para que te convide y te lleve al banco. Marcelino y Pedro, no San Peter de Real, que es la piedra angular de la iglesia, no, es otro. Son dos de los innumerables santos que testimoniaron el evangelio como héroes y defendieron la iglesia naciente porque torturas y muertes no les llevaron a darle la espalda a Cristo. No, señor. Estamos hablando de fines del siglo III y comienzos del IV. Oh, claro, porque donde termina un siglo normalmente inicia otro. En definitiva, ¿de qué estamos hablando? Ay, ya. Adivina quién salió a jugar aquí. Ahora me acuerdo que así fue que lo conocimos. A nuestro gran... Igual le debemos grandes santos al cabezón Diocleciano. El año 304, en Roma, los estragos de la gran persecución anticristiana que llevó adelante Diocleciano generará la última gran masacre. Así se mide el reinado del imperio de Diocleciano, ¿no? En grandes masacres. El segundo de los cuatro edictos con los cuales Diocleciano planificaba eliminar a los cristianos impone en particular la prisión para obispos, sacerdotes y diáconos. Muchos serán ajusticiados porque los tribunales tenían la facultad de emitir la sentencia capital. Será el sacerdote Marcelino el que acabará en cárcel como tantos otros. Se rehusará a abjurar de su fe y tantas prisiones se volverán pequeñas entre las comunidades creyentes. Es muy temprano para que yo me ponga a detallar aquí con lujo y detalle cuáles eran las opciones que daba, ¿cierto? Las penas carcelarias que les daba Diocleciano a los cristianos, pero entre otras cosas, ¿cierto? Terminaba siempre desviviéndolos, ¿no? En el lugar denominado Selva Negra, que luego será llamada Selva Cándida, serán depositados los restos mortales de los cristianos Marcelino y Pedro. Si bien, esto ya lo habíamos visto nosotros, si bien en algún minuto la presencia de Marcelino y Pedro estaba marcada con dos laureles, el tiempo, después de la invasión de los godos, ¿cierto?, trajo la destrucción casi completa de estos símbolos en Roma, será recién el Papa Vigilio quien volverá a poner e insertar los nombres de estos mártires en los cánones de la misa, entre otras cosas, ¿no? Bueno, entre otras cosas, ¿qué puedo decirle de Diocleciano? La Evelyn quiere ser como la Enya, nada más, Evelyn, pero todavía no.
postulaste a tu subsidio. No te dan ni el subsidio la luz, vieja, te van a dar

¿De dónde vaya a sacar un castillo para vivir con tanto gato? Piénsalo. Ay, Dios mío. 8 de la mañana con 18 minutos. Oye, pero es una foto con inteligencia artificial de Enya, porque... ¿Qué quieres que te diga? Raven quiere ser como Enya. Y ella quiere vivir en un castillo con gato. Todavía no le dan... La libre... Todavía tienes que ir a... No te... Mental... Te estás preparando mentalmente. Muy bien. Para... La Evelyn hoy día volvió profusamente habladora, pero este... Dice que está preparando la mandíbula. Evelyn, viste que yo estaba hablando de los santos, ¿cierto? Te pone que también. Por favor, no vamos a ir con Enya porque Evelyn es martes. Son las 8 de la mañana con 19 minutos. Ponte algo medio motivadito ya, por favor, para iniciar la mañana. Muy bien. Elton John suena a esta hora en el matinal matutino de las mañanas, este martes 2 de junio, porque es para darnos todo el punchi punchi, para que la Evelyn abra su libreta de ahorro para la vivienda y se compre un castillo y viva con todos los gatos que adopte.

0: Ay, señor. 8:23. Ay. La Evelyn dice que se siente estafada por el presidente Kast. Porque dijo que había ofrecido 1.000.000 de pesos por hijo y ahora ofrece 30 lucas. No es justo, dice, no es justo. Así nadie. Ni por la patria, dijiste tú. No, dice que no. Ni por la patria. Pero todavía no conocemos... Bueno, así como migajera, hija, ya suficiente, ¿no? Pasamos... ¿Verdad? Se me había olvidado esa promesa de campaña. Pasamos de la promesa del 1.000.000 de pesos por niño nacido y para la mamá era así, ¿cierto? Sí, así decía el plan. A 30 lucas. No me convence, mi hijo, no, con el costo de vida. ¿Cómo lo van a hacer? Porque esto tiene que ver con un fenómeno mundial, no es solamente los chilenos, ¿sí? Es un tema del costo de la vida, planificación, organización. En fin. Pero la Evelyn dice que ya habría que pensarlo por 1.000.000. Habría que pensarlo. Ni por la patria. Es muy poco. Prefiere seguir cuidando, ahorrando para su castillo de gatos. Eso dice. Evelyn Mute, el 8:25. Pero antes de seguir, ¿cierto? Con antecedentes. Efemérides, ¿verdad? Que nos tocan hoy día de hoy. Pues muten. Efemérides de un 2 de junio. A ver, vamos, ¿a qué año vamos a empezar aquí? Porque... ¡Oh! Hoy día tu ministro Quirós está de aniversario. 1537. Mira, a propósito de la última encíclica papal, ¿no? Magnífica Humanitas, que lanzó el Papa León XIV. Un día como hoy de 1537, el Papa Paulo III publica una bula. Una bula era como un perdón, era como un decreto, ¿ok? Un decreto, no precisamente un documento explícito de estudio, pero una bula papal llamada Sublimus Deus. Sublimus Deus. ¿Y qué decía los Sublimus Deus? Que los países, perdón, no países en esos tiempos, los territorios, las personas, ciudadanos, pobladores de los territorios conquistados por la corona eran seres humanos dotados de alma. Y esto, bueno, esto, ojo, porque tuvo mucha, mucha influencia de Isabel la Católica. Fue Isabel la Católica la que a través de el poder, ¿se acuerdan que una vez les dije que a nosotros nos enseñan que Isabel la Católica fue una mujer que puso sus joyas a disposición de Colón para que se compre las chalupas y se venga para acá? Pues no, en realidad Isabel la Católica incluso fue a la guerra, levantó soldados, levantó tropa con tal de resguardar su herencia, y junto con ello tuvo que casarse con Fernando, así como que lo amaba... Es como la Evelyn, prefería un castillo de gato por la Isabel. Pero para el caso se casó con tal de anexar cierto más reinos nomás. Fue estratégica. Y dentro de ellos fue la mujer más poderosa. Hoy se le conoce, de acuerdo a la influencia que tuvo, como la mujer, la reina más poderosa de su tiempo. Y junto con ello, obligando al Papa a reconocer que una forma de conquista estratégica sería no solamente someter a los pueblos encontrados, porque todavía no terminaban de agarrar a todos los bagualitos en América, era evangelizándolos y llevándoles la palabra del Señor. ¿Por qué? Porque ella consideraba que eran seres que merecían la vida y eran iguales a nosotros. Por lo tanto, podían regirse por las leyes y por ende pagar impuestos, pues gente, si eso era lo que le interesaba a España. Bueno, entonces el Papa dice, saca esta bula. La sacó como 10 años después, 8 años después de del llamado, el quiebre que se le llamó, ¿no?, de la corona, que fue un llamado de atención que hizo Isabel la Católica en torno a lo que estaba pasando con las tierras de diciembre. Y junto con ello se impide el sometimiento y la esclavitud de los pueblos. Eso no obsta de todos los procedimientos de tortura, avasallamiento y mucho más que vivimos acá. para evitar lo que había pasado con África y Asia, finalmente, ¿no? La bula sirvió también para apoyar y extender el dominio de los misioneros en los territorios indígenas, que finalmente terminaron por tener una muy mejor aceptación que los ejércitos montados en bestias, como le llaman, ¿no?, la historia. Fue una gran diferencia para la época, pues, gente. Claro, el Papa Paulo III la publicó, la escribió, pero la influencia fue de Isabel la Católica. No lo olvidemos, ella, del minuto en que le fue comunicado que había nuevas tierras llenas de riquezas, se propuso ese objetivo, no solamente para proteger a las personas, sino para ampliar el reino como correspondía. No, si era muy inteligente, ¿saben? Seguimos. Nada hacía presagiar, por supuesto, todo lo que pasaría después. Nada. 1817. ¡Chile! Antes de irme a la pausa. Se crea el Ministerio de Hacienda un día como hoy, de 1817. Uno de los ministerios con más historia en el país. Y obviamente el único es la billetera, es el dueño de la plata, es el tesorero de curso, literalmente el Ministerio de Hacienda. Un día como hoy, 2 de junio, se crea por decreto durante el gobierno del director supremo Bernardo O'Higgins, bajo el nombre de Cartera de Hacienda, el primer jefe de la repartición, don Hipólito Villegas. Su función, organizar los servicios públicos, fijar la renta fiscal y la correcta recaudación, autonomizando los servicios de la corona española. Lo que hizo Hipólito, que ya tenía bastante experiencia en esa materia, fue justamente agarrar el formato que tenían los españoles de cobro de impuestos, elevar también los impuestos territoriales y generar los recursos necesarios para la instalación del Estado en Chile. Gracias, Hipólito. ¿Qué sería de nosotros sin ti? Seríamos felices. Yo quiero ver a los libertarios que dicen que el Estado no debiese existir celebrar el día de hoy. Mínimamente, ¿cierto, Evelyn? Sí, pues mínimamente deberían celebrarlo. ¿Quién es el ministro de Hacienda actual? A mí me encantan los ministros de Hacienda. Los ministros de Hacienda tienen, en Chile, tienen toda una historia. Por ejemplo, uno de los más críticos de los más críticos del actual ministro de Hacienda es Briones, por ejemplo. No sé, hay tanto. Mira, a ver, ¿dónde los tenemos? Ministros de Hacienda desde 1814, dice acá. Dame un segundo. Vea, pero eso era en materia de la corona española todavía. Hipólito Villegas desde el 7 de septiembre de 1817. Le antecederán Manuel Rodríguez, Erdoaiza. ¿Le recuerdan? Ya, pero Manuel Rodríguez Erdoaiza, si bien fue ministro de Hacienda, también fue ministro de varias carteras antes de la Fundación Real del Estado, ya, digamos, con la recuperación del Estado. Anselmo de la Cruz, José Miguel Infante, en 1818. José Antonio Rodríguez Aldea, Agustín de Vial Santelices, Pedro Mena, Diego José Benavente, ya estamos en 1823, José Ignacio Izaguirre, después, casi 100 años después, habrá otro Izaguirre a cargo, Rafael Correa, Benavente que ya estuvo, Manuel José Gandarillas, gran aporte también, Ventura Blanco Encalada, claro, también, cierto, después su hijo se llegará a la presidencia. No es Artés, Evelyn, ese es Augusto Mate, por favor. Reencarnó, dice la Evelyn que el ministro de Hacienda, Augusto Mate. ¿De qué año estamos hablando ahí? ¿De qué año? De 1866, es muy parecido a Artés. Salvador Sanfuente, Jerónimo Urmeneta, ¿dónde vas a encontrar un Juan Pérez aquí de ministro de Hacienda? No, en tu mente. José Francisco Gana, Matías Ovalle Errázuriz, Jovino Novoa Vidal. No es ese mismo Jovino Novoa. Estamos hablando de 1857. El abuelo de el otro Jovino Novoa. Domingo Santa María, que después será presidente. Melchor Concha y Toro. Sí, el mismo. Ramón Barros Luco. También será ministro. Rafael Sotomayor Baeza. Ellos antecedieron a Augusto Mate, que a ti te gustó tanto. Julio Segers. Hoy Augusto Mate fue hartos años, Evelyn, ministro, ¿ah? Del 77, se lo repite, el 79. Ramón Barros Luco se repite varias veces. Luego, Hermógenes Pérez de Arce. También gran aporte, digamos, dentro del área conservadora. También Agustín Edwards Ross. El porteño. Claro, puede venir. Aquí no hay ningún Juan Pérez, te diré. Juan de Dios Vial Guzmán. Pedro Montt también fue ministro de Hacienda. Ismael Pérez Montt también. José Miguel Valdés, todavía ni salgo del 1800, te diré. Enrique McKeever. Alejandro Vial Guzmán, que ya lo había comentado, él fue tres veces ministro de Hacienda. Carlos Riesco Errázuriz. Quiero pasarme a los del último tiempo porque la gente se olvida de estos nombres, pero son cruciales en la historia de Chile los ministros de Hacienda, porque son los dueños de, literalmente, la billetera. Mira, me voy a pasar varios años. Dame un segundito, Eve. Yo estoy revisando la biblioteca del Ministerio de Hacienda. Dame un segundito. Me voy a pasar a ver, Sañartu, Pedregal, Mashke. Después de los 50. Mira, me voy a pasar Andrés Saldívar Larraín, ministro de Hacienda. Sí, sí, él fue ministro de Hacienda también en 1970. Le seguirá Zorrilla Rojas, Orlando Millas, entre otros. Jorge Caguas Lama. ¿Te suena el apellido Caguas, Ever? ¿No te acuerdas? Fue una profesional que trabajó acá en Radio Santa María. Rolf Luders, nadie lo recuerda, 1982, plena crisis también que tuvimos del desempleo e inflación en Chile. Luis Escobar Cerda, Hernán Vigi, ¿no lo recuerdan? Martín Costábal. Luego, desde 1990 a la fecha, estos ya son más recordados. Alejandro Foxley, Manuel Marfán, Eduardo Arinat, ¿se acuerdan de Arinat que hablaba así? Andrés Velasco Bañares, Nicolás Eizaguirre Guzmán, nieto del anterior. Felipe Larraín Bascuñán, ¿cierto? Entre otros, por supuesto, yo recuerdo a Briones principalmente, que tuvo un trabajo más delicado ahí y que hasta el minuto como académico también sigue dando mucho que hablar, entre otros. Eizaguirre, Briones, para mí, bien importantes como ministros de Hacienda en épocas complejas de la economía. Y hoy, por supuesto, bueno, y aparte Marcel, ¿no? Mario Marcel. Y hoy, Quirós. Con una reforma o reestructuración, porque no le quieren llamar reforma, pero una reestructuración que la verdad, ¿qué dijo ayer el presidente? La quiere en julio, y así como va, no lo sabemos. Otros dijeron que no, que es un poco imposible que salga en julio. 8 de la mañana con 38 minutos, vamos a la pausa y ya volvemos.
1: 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Son las 8 de la mañana y 38 minutos. 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
7: No, nada hacía presagiar que los ministros de Hacienda después se transformarían en literales equecos de la democracia. Justamente un día como hoy, 1831, Chile declara como presidente de la República a José Joaquín Prieto y como vicepresidente a Diego Portales. Esto ante el Congreso Pleno, una vez revisadas las actas de los colegios electorales que decretarán el triunfo de Prieto, ¿no? Dando inicio a una serie de gobiernos conservadores que incluso nos llevarán, ¿cierto? En este caso, hasta 1861, con este tipo de gobiernos. Son 30 años de gobiernos conservadores. Nada hacía presagiar que posterior al nombramiento de Prieto y de Portales iniciaría, todavía se portaba bien Portales ahí, iniciaría una serie de instigaciones que nos llevarán al primer enfrentamiento con Lima, por así decirlo, con Lima, Perú. Posterior a esto, mucho tiempo después vendrá la Guerra del Pacífico, pero aquí será donde Portales iniciará, por supuesto, toda como una buena arañita, todo el sistema económico que lo dejará a él, además, con el estanco del tabaco. A él lo dejará, ¿cierto?, con grandes propiedades, lo enriquecerá y posterior, ¿cierto?, a ello, juzgue usted si Portales le es tan familiar, ¿no?, que es nominado como un gran, gran estadista. Sí, en parte, nada nuevo bajo el sol para la época en la que participó y colaboró, pero no por nada tuvo la suerte que tuvo Portales, ¿ah? ¿Eh? Ojo. La utilización del ejército, la utilización también de las fuerzas de poder y la declaración de guerra que posteriormente, entre 1835 y 1836 tuvimos los primeros enfrentamientos, se van a deber justamente a las malas praxis que llevaba adelante Portales. Nosotros no teníamos la fuerza suficiente todavía para enfrentar el peligro que acechaba en el norte. En fin. 1896, un día como hoy, el italiano Guglielmi Marconi patente a la radio. Gracias, Marconi. Te debemos mucho, Marconi. El que sí fue el inventor de la radio. Aunque se cree que, por supuesto, mucho tiempo antes, la radiofrecuencia o la transmisión de datos de voz por radiofrecuencia era anterior, si bien se cree que era anterior, Marconi, por supuesto, la popularizó y la patentó de una manera de ser transportable y junto con ella también generable en cualquier espacio. No necesitabas una pieza, digamos, ni elevarte por sobre los cerros para poder captar una señal radial. Así que bien por Marconi. Se le agradece, ¿eh? Gracias por su invento. No, dicen que Marconi se lo robó a Tesla. Tesla después le dijo, yo te enseñé, bla, bla, bla. Pero en fin, usted sabe cómo eran esos tiempos. 1931, por iniciativa del Rotary Club, un 2 de junio de ese año, comienza a celebrarse en Chile la Semana del Niño, ocasión en que se realizan concursos de frases históricas donde participaron por esos tiempos más de 3.000 niños. ¿Usted para 1931 tenía alguna frase en específico, aparte de sí mamá, sí papá? No lo sé. 1943, Santiago. Nacen dos figuras del ámbito político. ¡Ah, mira! Pero no el mismo año, pues. Nace, un día como hoy está de cumpleaños, José Miguel Insulza Salines, socialista, ex canciller, ex ministro, ex secretario general de la Organización de Estados Americanos, de la OEA, está cumpliendo 83 años. Y también nace Juan Gabriel Valdés, un día como hoy, es menor. Me impresiona, no sabía que era menor. Exministro también, diplomático, ministro de Relaciones Exteriores, ex embajador y representante de Chile ante las Naciones Unidas. Interesting, interesting, Evelyn. Ah, Evelyn Silla, seguimos porque estas están extensísimas. Vamos con las de música, ¿te parece? El 2007. En Italia, porque esto en Italia es como importante, pero en Chile pasa como siempre, porque todos los conciertos se hacen en los estadios. En Italia, por primera vez el 2007, una mujer hace historia al realizar un concierto en el estadio San Siro. No había una más triste. Están como las frases motivacionales, Evelyn. ¿Quién fue? Laura Pausini, por supuesto, porque en el San Siro no se le iban a pasar a Luis Miguel.

Déjalo ahí nomás porque de la monarquía no voy a hablar porque ¿para qué? Y el 2024 en México, la científica y académica mexicana Claudia Sheinbaum es elegida presidenta de México, asumiendo por primera vez la magistratura de esa nación, una mujer en ese país. Ah, bueno, hasta la actualidad Claudia Sheinbaum es la presidenta. ¿Qué me enviaste, Mutel? Sin carabineros en el Liceo Juan Pablo II. O sea, no deberían haber carabineros en los establecimientos, para mi gusto, pero se refiere al tránsito, ¿cierto? Ah, gracias, Evan. Se forma gran taco, está a la altura de Bilbao, en el sector alto. ¿Y por qué se generaría taco, Evelyn? ¿Porque la gente para dejar sus hijos? ¿Cómo se lo explico? Se estacionan ahí mismo. Bueno, ahí hay un paso de cebra, pues, Evelyn. No te pongas más papista que el papa. El tema es que... es que ahí no hay una intersección de calle. Si el tema es que la gente tiene que aprender a no estacionarse y tratar de dejar a sus hijos en la puerta de la cuestión, déjenlos más lejos o en otras partes. ¿Cómo se llama? ¿Calle 1? ¿Calle 1? Esa sería una calle habilitada para que pudiesen parar, al menos. Pero necesitan carabineros. Claro, ahí deben ser los de arriba de la... de la quinta comisaría los que deben estar ahí. En fin, eso. El otro día igual nos llamaron porque habían unas rejas ahí en tu calle. ¿Cómo se llama? Instalaron unas rejas en Errázuriz con campos de hielo. Mire, vecino, yo fui a mirar después. Yo soy petisa, ¿vio? Yo a mí me hicieron con muy poco cariño, la verdad, a mis padres. Fui como los estertores del matrimonio, así por así decirlo. Y yo tengo un auto muy pequeñito, aro 13, amigo, aro 13 es el neumático, para que usted se haga la idea. Y yo vi, y fui, y llegué a la intersección, y veo lo más bien con las rejas amarillas que pusieron. Si usted no ve, es probablemente porque se posiciona sobre el paso de cebra, y es raro que no vean campos de hielo. Hacia abajo normalmente se ve poco, pero hay que tener paciencia también. Y es por la curvatura que tiene esa misma calle. No sé qué más necesitan ahí. Lo que pasa es que se estacionan vehículos en la platabanda, que es otra cosa, ¿ya? Pero, bueno, ahí ya es pega no solo de la gente ser un poquito más consciente. Ahora no sé dónde se van a meter esos autos si no los estacionan ahí. Porque si los estacionan en campo de hielo, donde perfectamente podrían hacerlo, ahí sí que no se ve nada. De ahí la instalación de las mismas barreras. Es una por otra, finalmente. Yo lo que le hago un llamado a la gente es a manejar con precaución, nomás. Nada más. Ahora, si yo a las 8:20 pretendo que mi hijo que entre a las 8:30 llegue hasta la puerta del establecimiento, medio complejo. No se lo aseguro. De eso tienen mucho que contar nuestros amigos colectiveros, que todos los días, ¿cierto?, tienen que conocer las condiciones reales del tránsito en Coyhaique. Tacos que duran exactamente 35 minutos, porque después desaparece. ¿Sí o qué? Seguimos con música. Vamos a escuchar a Laura Pausini el día de hoy. Muchas gracias.

0: 8:55. Evelyn, ahí sonaba Laura Pausini, no me acuerdo por qué. Ah, porque hizo un concierto en un estadio. Oh, wow, en Italia. Oh, wow, acá todos son en los estadios. O sea, no aquí en... Acá son arriba en el... A campo abierto, dijera, a pampa abierta. Evelyn, ya te pusiste repuna. Viste, por eso te mereces 30 lucas nomás por hijo. 8:55. Antes de hacer, por supuesto, la revisión y comenzar a saludar a nuestros amigos también. El día de hoy cumple 2 añitos canal de televisión streaming Coyhaique TV. Hoy día cumplen 2 añitos, así que les enviamos un gran, gran, gran, gran saludo. Ellos también tienen su matinal. Tienen su matinal, ellos están en redes sociales principalmente, ¿cierto? A ver, ¿cuáles son? Yo siempre me olvido de... Se los digo al tiro. Coyhaique TV, Coyhaique-TV. Esa es su página, pero además transmiten en redes sociales. Así que un gran saludo para todos y por supuesto, como televisora local. A ver, veamos, ¿qué están haciendo a esta hora si es que se levantan tan temprano como nosotros? ¡No! un emprendimiento también que trata de recuperar una antigua frecuencia radial, Coyhaiquina. Así que le enviamos un gran saludo, por supuesto, a los chiquillos de Coyhaique TV que hoy están cumpliendo 2 añitos. Ah, ahí está, todavía no empieza tu matina. Un saludo a la Eli, a la Betania, un saludo a Israel, a todos, por supuesto, a Cristian. La Elizabeth es la control, pues. Así que un gran saludo para ella también. A la Génesis también, que nos invitó hace un tiempo.
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0: Ellos son un canal de stream ahí que está de cumpleaños el día de hoy. También estas son los nuevos formatos, ¿no? Que existen, pues. Ellos, sí, yo las felicito, muchachas, porque las chicas hacen deporte en el matinal, bro. Hacen deporte en el matinal. Pues usted nunca lo va a ver en este matinal. Yo deporte no voy a hacer nunca, cabras. Nunca, nunca. No me jodan, ¿no? Muy temprano en la mañana. Uno toma mate y luego existe. Ya el ejercicio... Probablemente sí, me podría levantar a las 5 de la mañana para salir a correr, pero capaz que me pierda. ¿Y qué pasa si no llego al matinal? ¿Ves? Están haciendo ejercicio las chicas a esta hora. ¿Qué te pasa, Evelyn? Muy bien. Felicitaciones, chiquillos, que estén muy bien, que sea un lindo día también. La otra vez se les había perdido su perrita, me acuerdo. Estuvieron buscando su perrita y llegó la perrita. Volvió, algún invitado habrá seguido. Están allá hacia el Claro, pues, en el Claro está. Vas a demorar como media hora en ese video. Ya, 8:58. Mutel también. Nosotros a esta hora comenzamos saludando a nuestros auspiciadores que hacen posible la existencia de tu radio y tu matinal. Sorpréndeme, Mutel. 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Bien, el Calafate, me encanta. 9 de la mañana en punto. Nos vamos a la pausa y ya volvemos al Buenos Días. Ahí se.
2: 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Son las 9 de la mañana en punto.
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0: tatara. ¡Ay, con bombos y platillos!
1: ¿Ay, qué?
0: ¡Ah! Es que nunca le puse atención a tu canción. Hay que empezar otra vez, dice la Evelyn.
1: No, yo tuve... Nunca quise tener hijos. Yo soy súper sincera en ese sentido. No era mi objetivo de vida, no consideré que iba a ser una buena madre. Todavía me castigo como cualquier madre, me autocastigo. Pude haber hecho las cosas mejor, claro que sí. Pero bueno... Es el donante, no más, malo, pinca, pero bueno, ya.
2: Igual me salió, no hay un manual para
1: igual
2: ser
1: mal. Me salió linda la cría, buena, me salió mi cría, nada que decir. Pero dentro de eso, quiero preguntarle, porque ya hablamos con la Evelyn. La Evelyn dijo que su objetivo en la vida era un castillo lleno de gatos. No tiene ni subsidio habitacional, pero ya, no importa, ella quiere un castillo lleno de gatos. Entonces yo, estábamos hablando con las muchachas, chiquillas y chiquilles y, y auditores, del plan Renace, ¿no? Que ya tiene Instagram, está ya publicado y es uno de los puntos álgidos que se toma la cuenta pública de ayer, que no fue nada tan corta, pero tampoco tan extensa. Yo me quedé dormido un ratito, pero desperté y estaba hablando exactamente de lo mismo, en el mismo tono. Quedarme así, tapo. Sentaba y dije, pero volví en YouTube, volví los dos minutos que me dormí profundamente y llegué a soñar.
2: Y que tenías otro hijo.
1: Estaba hablando de lo mismo, el presidente. Dentro de eso, ¿cierto? El plan Renace, que, ojo, esto no es más allá de que nos riamos y todo, y que las 30 lucas era un millón, dijo la Evelyn, y ahora bajó a 30 lucas por hijo. No, si quiere, compañero, no es negocio. Pero yo ya, al menos yo aquí entre nos, ya le perdí una hija a este mundo. Ya, suficiente. Pero el tema de la natalidad en Chile es preocupante. Toda vez que yo lo he dicho siempre, si no fuera por la marea migrante que tenemos y por la gente que trabaja por nosotros, no tendríamos cómo sustentar los sistemas de salud y los sistemas laborales en este país. Y la gente no ve eso. Los economistas se lo dicen todo el rato, pero la gente no ve eso, cree que todo viene de arriba, que hay un gato, y no es así. El Plan Renace es una instancia que también durante el gobierno pasado se levantó como una emergencia, que es la natalidad en Chile. De hecho, durante el gobierno de Gabriel Boric se implantó, ¿cierto?, un modelo a través de FONASA para poder bonificar y junto con ello también reducir los precios de los tratamientos de fertilidad para mujeres y varones que deseen tener hijos, que son carísimos, ¿no? Y que tengan una bonificación es maravilloso. Digamos, alguna opción existe también para pagarlo incluso en cuota. Ahora bien, el gobierno actual, fue informado ayer por el presidente Kast, levanta que esto estaba dentro de su plan, ¿eh?, dentro de su plan de proyecto, digamos, de campaña. Está el Plan Chile Renace. Ahora ya no es que usted vaya a nacer de nuevo, que el bautice, no. Aquí hay que parirle hijos al país, eso es lo que está pidiendo el presidente. Entonces, como yo ya lo hice y no me pagaron, ¿cómo lo haría usted? ¿Usted tendría un hijo por 30 lucas, Saraí Torres?
2: No.
1: Porque yo, mira, yo con mi papá ya, yo ya estoy compensada, pues guacho. Si mi papá ya se hizo 8 críos, ya suficiente, mi abuela hizo 13, ya estoy pagada. No, ya compensé mi familia ya.
2: Demasiado.
1: No, cortemos el show. Pero usted sí, usted tiene una deuda. La Evelyn dijo que su otra abuela había tenido como 15 hijos. Su mamá tuvo 6, un 2x1 por ahí, ¿viste? Pero salió más o menos bien, listo. Pero hay que compensar.
2: Hay que compensar,
1: hay
2: bueno.
1: Hay que compensar.
2: Imagínate, pero yo soy migrante, así
1: bueno,
2: que...
1: Con más razón le dé hijo a este país, pues.
2: No. Por 30 lucas menos todavía. No me alcanza, o sea, yo creo que ni para un paquete de pañales...

0: está entre los 13,000 pesos, depende de un rango, y también si estás dentro de los otros, recibes otras bonificaciones, puede ser un poquito más, pero habló de, o sea, no se conoce bien el plan. Dentro, tú sabes que yo leí todos los planes de campaña, todos los proyectos de campaña, y el presidente ayer dijo, nace en promedio menos de un hijo por mujer en edad fértil en este país. Eso es una realidad que traemos hace mucho tiempo, ¿ok? ¿Eso tiene un impacto económico en el país? Sí, lo tiene. ¿Por qué? Porque no somos capaces de darle sostenibilidad al sistema de pensiones, por ejemplo. Aquí todos los que alegan que se tienen que ir todos los migrantes, parece que desconocieran que si no fuera por esos 2 millones de migrantes regulares en nuestro país que generan recursos a través del empleo formal o informal, simplemente no tendríamos cómo sostener la economía diaria, semanal, por ejemplo. Ya, pero dentro de las promesas de ayer está la creación de la Secretaría del Plan Chile Renace, y se convocará una comisión asesora presidencial para elaborar propuestas, porque además ayer también parecían promesas de campaña, pura promesa.
1: Está el detalle de los discursos políticos, sí. Pura promesa.
0: Y esta comisión asesora presidencial va a elaborar las propuestas. Dice que la iniciativa busca promover la desinternación de 700 niños, por ejemplo, que podrían pasar del programa de protección de niñez a familias de acogida. Son niños que tienen entre 0 y 3 años, que sería maravilloso que también dentro de ellos, ¿cierto?, promovieran además la adopción, facilitaran los procesos de adopción también para familias monoparentales, por ejemplo, que en este minuto no existe, por ejemplo.
1: Claro. Porque es como un incentivo para que sigan creciendo la población. Aparte de que hay que acoger a esas personas, a esos pequeños chiquititos
0: que además, o sea, se supone están protegidos por el Estado, pero sabemos que el costo que eso tiene, no solamente en materia económica, sino también en materia social, psicológica y de contención, ¿no? Entonces, ojalá, si esa va a ser la opción, bueno, que se promueva también la adopción por familias monoparentales, homoparentales también, en este país, que ya viene siendo tiempo de que dejemos de hablar desde el yoísmo. Ahora, usted, cita Saray, ¿qué idea le daría a la Comisión Asesora Presidencial?
1: Ideas. Wow, me la pusiste difícil.
0: Es que si vamos a porque decirle, en realidad, a decirle a los jóvenes... a las familias jóvenes.
1: Pero es que mira, primero, hijos. Es que hay que ver la situación del país, la situación económica, la inflación. ¿Cómo vas a mantener a un niño?
0: El costo de vida.
1: Si tú no te puedes mantener tú solo, o sea, a veces ni te alcanza el sueldo.
0: No llega. ¿Le sobra el sueldo también?
1: ¿Le sobra qué?
0: A tu sueldo.
1: Exactamente, y mucho. Así que, entonces, es difícil que una persona quiera, especialmente personas así, yo hablo por mi experiencia, yo no, de verdad que no tendría un hijo, y mucho menos en esta situación, o sea, y menos con 30,000 pesos mensuales. ¿Quién en su sano juicio cree que va a mantener una persona, un niño, que es tanto gasto? Porque son los gastos del prenatal, luego del postnatal, la educación, la mantención alimentaria, o sea, es demasiado, es muchísimo. Yo lo vi con mi mamá, mi papá, y ellos eran dos que mantenía. Entonces, imagínate, o sea, es muy, muy, muy difícil. Yo creo que planes, primero hay que estabilizar lo que es la economía familiar para poder incentivar a las personas que tengan más hijos.
0: O sea, concuerdo totalmente. Si tenemos un costo de vida que creció ayer, escuché igual el presidente, hizo como un mea culpa, así, pero bien suavecito, en torno al costo de vida, el alza de los combustibles, haber traspasado todo directamente a la población sin haber aplicado el MEPCO. Así como que dijo, podríamos haberlo hecho mejor, pero me da culpa, bien suavecito, diría yo, ¿eh? Podría haberlo hecho mejor, mucho mejor, presidente. Pero digamos que la propuesta suena bonita,

0: la propuesta, más allá de que sean valores del conservadurismo, ligados en este país al conservadurismo, esto es una tendencia mundial que tiene que ver también con una concepción sumamente, para mí errada, pero para algunas personas totalmente válida, que tiene que ver con el valor del individualismo. Tiene que ver, ¿cierto?, con la consecución de metas y planes. Se ve la maternidad o la paternidad también como una postergación, por ejemplo, ¿no? Tú cuando tienes hijos, literalmente tienes que postergar muchas cosas.
1: Claro.
0: Eso es inevitable. No solamente desde la materia física o de espacios que tienes que ocupar. Tiene que ver con la dedicación. O tú eres un padre presente, o a veces
1: no. Por supuesto.
0: Tienes que entrar a jugar, ¿ya? Muchos me pueden decir, no, si uno puede ser un padre presente y estar en todas.
1: Bueno, tú lo viviste, yo creo que es difícil, claro, es bastante difícil, porque por lo menos pongamos un matrimonio normal, padre, madre, los dos trabajan, ¿en qué momento van a criar al bebé? Ahí está.
0: Bueno, ayer se habló también de empujar el plan Sacacuna Universal, Quiroz ahí no
1: sí, lo pero dejarle tus hijos los primeros años de vida que no los críes tú mismo, o sea, yo de verdad que yo en eso tampoco estoy de acuerdo, o sea, los primeros 7 años de vida son los más cruciales, son los donde el niño aprende completamente, donde se te fortalecen los valores, las costumbres, las tradiciones, todo lo que son. Bueno, al menos eso fue lo que me enseñaron a mí, y eso era lo que...
0: Usted tampoco fue al jardín, por lo visto.
1: Mira, yo entré.
0: ¿Nunca fue al jardín?
1: Sí, fui. Oye, por favor. Pero ya después de los 5 años, para ver, después de los 4 o 5 años creo que era que tenía cuando yo entré al jardín infantil. O sea, incluso mi hermana que me lleva 1 año, ella me esperó 1 año para que yo pudiera entrar con ella, porque no se quedaba sola, éramos nosotras dos y ahí, o sea, de ahí, bueno, obviamente estuvimos haciendo carrera juntas, pero mi mamá dejó por un lado un poco toda su vida, su carrera, su profesión, todo, para criarnos a nosotros los primeros años de vida, y eso se lo agradezco infinitamente, porque ella comenzó un poco tarde la laboralidad, así que entonces yo creo que los padres en esta situación es más difícil todavía, porque es que tienes que trabajar, porque ¿cómo te mantienes si tienes que trabajar? O sea, tienes que trabajar y ¿cómo va? No sé, yo siento que los niños, bebé, es complejo el tema, de verdad que es bastante complejo.
0: Requiere, mira, en Chile el costo de vida mensual para una persona en condiciones de vida de la zona central oscila entre 700.000 y 1.200.000, pagando costos de vivienda.
1: Entonces estamos mal.
0: Imagínese cuánto es acá en Aysén. ¿Le está sobrando mes a su sueldo? Bueno, los costos de vida se elevaron bastante después del alza.
1: Pero es que también, claro, la inflación se elevó.
0: Claro, estamos hablando de moneda, ¿cierto?, en arriendo, ubicaciones, sí, sector central de Chile, esto de acuerdo a los datos que entrega el INE, en el mejor de los casos, estamos hablando en el mejor de los casos, entre 700.000 pesos y 1.200.000. Para las personas que ganan el mínimo, sobre los 530.000 pesos, en la región de Aysén se requieren al menos 2 sueldos mínimos para mantener una vivienda y obviamente comer. Nada más, y estamos hablando de un ser humano. Entonces, ¿cómo nos multiplicamos? ¿Cómo esperan que nos multipliquemos? Vamos a seguir...
1: Yo creo que deberíamos de tener un poquito, el gobierno, la política debería tener un poquito más de 4 dedos de frente, o sea, porque ellos tienen un buen sueldo.
0: ¿Vamos a garantizar la educación pública y gratuita de calidad eternamente? Cuando es con lo contrario a lo que está manifestando su propio ministro de Hacienda, no lo sé, de verdad no lo sé. A mí me choca un poco la idea, no porque no sea necesario, es real, esto es una medida económica, gente, no estamos hablando solamente aquí desde el conservadurismo, desde la estructura familiar de la era medieval. No, estamos hablando de una estructura económica que tiene que darle balance a una pirámide poblacional que, estamos hablando ya al 2030, no tiene una sustentación real.
1: Claro.
0: O sea, cuando yo tenga que jubilar, que no es en mucho tiempo más, ¿quién dientres va a trabajar para poder brindarme el auxilio básico de una jubilación? ¿Quién? Ese es el tema. Para que yo jubile, así como funciona el mercado, yo necesito que al menos tres jóvenes, ojo, en edad laboral, es decir, entre los 24 y los 35 años, estén laborando todos los meses.
1: Imagínate.
0: Y tuve una hija. Entonces, claro, no tenemos la capacidad, como le llaman en la economía, la capacidad de cambio, ¿no? No existe la capacidad de cambio. Hoy, cuando la generación, por ejemplo, de la Evelyn tenga que jubilar, que esos tienen gatos nomás, pu, guacho. Tienen gatos, pu. ¿Qué va a pasar? Ah, la Evelyn dice que sus primas tuvieron hijas por ella.
1: Ah,
0: ¿tampoco tienen hijos?
1: Oh, prácticamente todas mis primas tuvieron hijos, así que yo soy la única que estoy ahí.
0: Yo, de verdad. ¿Viste? Tú vas a hacer un canto para nuestro país. Aquí lo tienen. Pero técnicamente la capacidad de recambio en el mercado laboral no existe ya en Chile. Y eso que tenemos una masa de inmigrantes importantes que están sosteniendo la economía, ayudándonos a sostener una economía semanal. Pero no existe la capacidad de cambio. Entonces, a mí me preocupa la generación de 35 para abajo. Esa generación, claro, la va a sufrir. Esa generación la va a sufrir. Entonces, cuando el gobierno, claro, saca este plan, no tiene que ver solamente como vayan y tengan 10 hijos. Porque, claro, usted, el presidente Kast, tuvo hijos por todos nosotros, ¿no? Se hizo un coro incluso con los hijos. Puede ponerlos a todos de diputados si quiere, da lo mismo. Tengo amigos igual.
1: Pero es que él tenía una economía distinta. Eso es lo que tienen que verse.
0: Obvio.
1: O sea, una persona que tenga capacidad económica, ok, tenga los hijos que quieras tener.
0: Maravilloso, si quieres.
1: Espectacular. Pero aquella persona que no puede, que no se sostiene, que tiene un sueldo mínimo, ¿cómo va a tener 4 y 5 hijos? O sea, entonces eso es lo que hace, en vez de, sí, aumentamos la natalidad, aumentamos las personas, aumentamos la, bueno, pero empobrecemos al país. Porque eso es lo que hace. O sea, la capacidad del país para sostenerse, para qué va a hacer. O sea, no, es que de verdad que yo no le encuentro lógica a eso.
0: Va a ser caro, sí, para mí,
1: claro,
0: va a ser caro.
1: Muy caro.
0: Es caro la instancia, parirle hijo a este mundo, considerando, hace un tiempo atrás, ¿te acuerdas cuando íbamos harto al hospital? Que yo me ponía a conversar con todo el mundo.
1: Como siempre.
0: Yo me ponía a conversar con todo el mundo, estuve en maternidad. Bueno, hoy día todas las mujeres que son intervenidas, por ejemplo, por razones oncológicas, tienen que hacer su estadía en el hospital en el área de maternidad. Y conversaba, sí, con el equipo y conversaba con algunas mujeres. Yo parí a mi hija en este hospital. Entonces, en ese minuto, cuando yo parí a mi hija hace 20 años atrás, estaban todas las salas llenas. Y había solamente una sala con pacientes de oncología. Estuve, ¿cuánto? Íbamos casi toda la semana. Un bebé a la semana, si es que. Un bebé.
1: Sí, es que en realidad.
0: Y yo quedé así como, no.
1: Se ha reducido demasiado, pero también la situación económica que se vive el país, o sea, que viven las familias, pues no pongamos tan en general el país, pero sí las familias de Chile, o sea, y bueno, obviamente eso no pasa solamente en Chile, o sea, la natalidad a nivel mundial se está bajando, está disminuyendo, pero hay que ver cómo, entonces hay que buscar buenas políticas, no 30.000 pesos por hijo.
0: Hoy día que además quizá, tenemos un desempleo femenino que supera el 10%, 10,5% en el caso de nuestro país, ¿qué mujer sin estabilidad económica podría llegar a pensar en tener hijos?
1: Exacto.
0: Piénselo.
1: Por lo menos yo no podría mantener un hijo. O sea, no podría. Con mucho me mantengo yo. O sea, y estoy ahí al límite. Entonces, hay que también pensar que tienes que darle una buena vida a ese ser que estás trayendo al mundo. O sea, no a darle una mala vida que vaya a venir a sufrir. O sea, no
0: sé. En fin, complejo el escenario, yo creo que. ¿Y adoptar, dice la Evelyn? La Evelyn va a adoptar, ella que
1: vas a adoptar,
0: ella quiere adoptar uno gato? De 25 años. Ella quiere adoptar uno de 25.
1: Ah, de 25. Oh. Que venga con todo, ¿cierto?
0: Retírate. Yo poniéndole el punto serio a este programa, se da cuenta.
1: Pero eso fue culpa de Evelyn, no yo.
0: Pero bueno, a mí me...
1: Bueno, esperemos, ¿sabes qué sería? Sí sería genial que se hiciera una consulta pública con respecto, o sea, que se hicieran propuestas a nivel de la sociedad para ver cómo se puede llevar a cabo esta propuesta. O sea, porque es una buena propuesta, sí, pero hay que tener incentivos reales para lo que es la vivencia del país, lo que se está viviendo actualmente en el país. Entonces, quizá hay personas que tengan visiones un poco más futuristas, un poco más, no, más reales, más conscientes, y una propuesta pública podría ser. No sé.
0: Mira, sin derechos sociales asegurados es bien difícil que alguna familia, jóvenes trabajadores deseen tener hijos, así es.
1: Por supuesto.
0: Sin derechos sociales asegurados.
1: Y estoy completamente de acuerdo con ellos.
0: No existe forma, ¿no? No, con recursos limitados en salud, con recursos limitados en educación, con una fragilidad laboral y una precariedad laboral cada vez más creciente, es bien difícil que logremos tener ganas de tener más hijos. Ese es el tema. Esa es la realidad. Así que me llamó la atención este programa porque no pensé que lo iba a plantear ahora. Yo pensé que lo iba a plantear el otro año, ya cuando estuviera más estabilizado el tema, sobre todo con el alza del costo de la vida que estamos viviendo, claro. El desempleo. Ayer que salió el IMASEC, minutos, ¿cierto? 2 horas antes de la cuenta pública, otra vez retrocediendo. No vamos a llegar a la proyección que él hizo junto con su ministro de Hacienda. No llegamos ya no llegamos, ya estamos al debe, de hecho. En crecimiento económico, así que la verdad me llama poderosamente la atención. Si esto no se trata solamente de parir gente, se trata justamente de cómo mantenemos un mínimo estándar de vida, mínimo.
1: Mínimo.
0: Que es tener una casa, es tener comida, un plato de comida y junto con ello la capacidad de abrigar a nuestros hijos y educarlos, nada más. No estamos hablando de darles vacaciones, de decir mañana, pucha, estamos mal, no vamos a ir al extranjero. No estamos hablando de no tomarnos un litro de bebida a la semana. Estamos hablando de cosas serias. Entonces, sí me llama poderosamente la atención. Entre Así otras es. Cosas, banalidades que también se hablaron ayer. 9:31, gracias Saraí por tu perspectiva. Gracias.
1: Y no me mandes a tener hijos, por favor. Ni a adoptar. No me puedo mantener yo. No quiero darle una mala vida a los demás.
0: Yo a ustedes no les pasaría ni un gato, literalmente. Vamos a una pausa y ya volvemos.
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3: Son las 9:31.
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0: con 37 minutos. La plata no vale nada. Era un millón, era un millón. Ay, no, no, ni por un millón. Quizá, no. Sobrinos no valen. No valen. No, porque ya tienen papás. Bueno, en fin. Hay tanto todavía que conversar, pero en esa materia, las propuestas, los aportes que podría hacer la comunidad son importantes. La adopción, facilitación de los procesos de adopción y junto con ello también el reconocimiento de los distintos tipos de familia que existen, también es un aporte en esa materia, sobre todo para los niños de 0 a 3 años que aún persisten bajo el cuidado y tutela del Estado en recinto, ¿no?, de mejor niñez. Pero bueno, también tendríamos que preocuparnos de las personas que hoy también necesitan de nosotros. También son ciudadanos, también son personas que todos los días nosotros vemos en distintas condiciones, ¿no? Y que no solamente debiésemos preocuparnos en invierno, sino todo el año. Y hay personas que están en eso. Pero esta vez vamos a hablar de los procedimientos que normalmente, cuando baja la temperatura, cuando viene el invierno, nos acordamos de ser solidarios. Y hoy día necesito de todos y cada uno de los que me están escuchando. Así que me paran la oreja también mis auspiciadores porque siempre apañan con muchas cosas. Pero ojo, pestaña y ceja, porque vamos a hablar de la Pastoral Ruta Calle, una de las tantas iniciativas que lleva adelante la Pastoral Social de nuestro Vicariato Apostólico de Aysén, y que el día de hoy me acompañan aquí porque ya están desarrollando actividades, siempre, en realidad es todo el año, pero estamos en invierno. Bueno, todavía otoño, pero usted sabe, está en la Patagonia, otoño, acá es invierno y primavera nomás. Y dentro de ello hay varias acciones que se están desarrollando. Saludo el día de hoy a nuestra gran Alejandra Aguilar Muñoz, que nos acompaña y es encargada, cierto, vicarial de la Pastoral Social. Muy buenos días, gracias por acompañarnos.
1: No, buen día a ti, muchas gracias igual por recibirnos y un saludo fraterno a todos quienes nos están escuchando y nos están viendo. Gracias.
0: Y por supuesto también doña Marta Barrientos Famondes, ¿cómo está?
2: Hola, Andrea. Muy bien, muchas gracias, te saludo, agradezco la oportunidad y un saludo a las personas que están en sintonía del programa.
0: Martita es la encargada justamente de la Pastoral de Ruta Calle, así que atentos con lo que nos viene a contar. Y por supuesto me acompaña también hoy en su labor de comunicador, pero también parte de nuestro Vicariato Apostólico de Aysén, don Cristian Venegas Sierra. ¿Cómo está?
3: Bien, Andrea. Hola, un saludo para todos los que nos escuchan en este momento y compartir esta hermosa y potente labor de la Iglesia de Aysén.
0: Justamente una de las acciones que tiene un impacto, quizás el impacto visual, ¿no?, que tiene para muchas personas. Este es un trabajo que se desarrolla todo el año, pero que en invierno tiene un mayor impacto porque los vemos, ¿no?, los fines de semana normalmente, con parte de nuestros pobladores que están en situación de calle o que tienen algún nivel de necesidad mayor y que, cada año son más, ¿no? No sé, Martita, si ahí nos puedes comentar parte del trabajo que ustedes están desarrollando. Junto con ello, también, guardando las proporciones, obviamente, y sin caer en el chauvinismo de la caridad, ¿no? Porque esto nosotros invitamos a ser solidarios. La solidaridad es horizontal. Y junto con ellos son personas que conocemos, que vemos casi todos los días, ¿no? Cuéntame cómo desarrollan el trabajo y quiénes te acompañan en la ruta calle.
2: Andrea, primero quiero aclarar que no soy la encargada, sino que somos un equipo con dos movimientos más y somos todos participantes y personas solidarias que queremos hacer este servicio a nuestros hermanos en situación de calle. En esta oportunidad nosotros somos con Alejandra, Comunidad Santa Teresita, algunos miembros que nos ayudan de ahí, los movimientos Oración Renovación Carismática y Escoge. Entonces, entre esos tres grupos formamos esta Ruta Esperanza. Vamos a cumplir 3 años y 3 meses más o menos haciendo esta labor. En un principio con Alejandra salimos y otras personas a calle todos los sábados. Y luego se integraron nuestros movimientos con mucha buena voluntad y ellos participan y ahora nos turnamos, cada semana va un grupo a la atención de nuestros hermanos de calle. Bueno, funcionamos con la solidaridad solamente, porque nosotros somos, desde antes aportamos nosotros con nuestros recursos. Compramos el pan, el aporte, el relleno para el pan, que son normalmente huevos, y café. Y nos vamos a calle. Nuestra atención son unas 25 personas. La mayoría,
0: ¿todos los sábados?
2: Todos los sábados. No hay, no solo invierno, sino toda la temporada. Yo creo que nunca hemos faltado. Siempre. Siempre hay alguien que está en atención de calle. Atendemos más o menos 25 personas. La mayoría varones. Pocas veces hemos encontrado damas. Y bueno, hay una gran necesidad, no solo en alimentos, sino en afecto. La emoción que ellos sienten al vernos llegar con un abrazo, con un saludo, un cómo está, cómo están ellos. Con nuestro clima, tú lo dices, como que estamos en otoño, pero es invierno para nosotros en la Patagonia. Entonces, estamos haciendo estos servicios y hay mucha necesidad de afecto primero, pero también necesidad de vestuario. Y necesitamos mucha ropa, ellos nos piden elementos como gorros, guantes, calcetines gruesos, slip largos, parcas, zapatos número 42 y 43. Yo no sé si también en aportes de alguna panadería, alguien que nos pudiese también aportar, porque en muchas oportunidades no tenemos recursos tampoco. Bueno, nosotros siempre compramos el pan y sería interesante si alguien pudiese aportarnos. Entonces iniciamos esta campaña y me gustaría igual que Alejandra nos ayude, porque ella es parte también de este servicio.
0: Alejandra.
1: Mira, en realidad nosotros, como dice Martita, hace más de 3 años que estamos haciendo este servicio. Es gratificante. Es verlo, ya nos conocemos, nosotros ya estamos preguntando si nos los vemos, sabemos los lugares en que se encuentra, nos hemos dado cuenta de que ha ido aumentando, ¿ya? A veces son 25, a veces son más, ya encontramos los lugares donde están, y la necesidad, como dice Marta, sí, es grande, y sobre todo ellos ya nos están, en este invierno, nos están pidiendo, por ejemplo, hay 2 personas que no tienen parca. Entonces nos piden una parca XXL y una parca XL. Y son, sí, esa necesidad se necesita como ahora. Ya no tienen. Y hay otro, 2 personas igual que zapatos gruesos, él ya anda con unas zapatillas delgadas, que es número 42 y el otro es 43. Esa es la necesidad urgente para que nos pudieran colaborar. Y así toda la ropa de abrigo que necesitamos para nuestros hermanos, como Marta dice, los gorros que es necesario, sus guantes también es importante, calcetines gruesos, pero es que estén buenos, y también los slip, que es importante, una camiseta también, la primera capa. Para nuestros hermanos que están todo el día en la calle, esa es la necesidad de hoy. Y como se dice también, el tema de si alguien de algún supermercado, alguna panadería, nos pudieran también colaborar con 30 panes, la necesidad que nosotros tenemos todos los días, los fines de semana, o un día sábado o un día domingo, nosotros salimos.
0: Son cosas que pueden resultar bastante básicas para usted que me está escuchando, ¿no? Catastro de al menos 25 personas de carácter fijo que están en nuestras calles todos los días. Ellos no solo están los días sábados. La ruta sale los días sábados, obviamente un día libre dentro del horario laboral. pero ellos están todos los días en la calle y sí están sujetos no solamente al flagelo de algunas dependencias, ¿no? Pero otras personas simplemente están en calle porque hay muchos temas de salud mental detrás, que lamentablemente en esta región no existe una forma de contención para adultos. Solamente urgencias y hasta cierto punto. Por tanto, el estigma, junto con ello la violencia, junto con ello también las dependencias de algunas drogas lícitas o ilícitas, también, por supuesto, generan aún más daño en la capacidad física de las personas que viven en la calle. Y no, aun cuando sea por una elección, como muchas veces se dice, hay muchos factores sociales, familiares, mentales y de salud que están detrás de esto. No es fácil, no es para nada fácil. Nadie elegiría vivir constantemente en el sufrimiento solo por una decisión personal. Por tanto, la ayuda que se desarrolla y se realiza es un balsamito también para ellos, es una conversa, como dice la Martita, sí. Es saber que están bien, es saber que están acudiendo, por supuesto, a los lugares donde tienen que acudir en caso de que estén más graves o que presenten alguna enfermedad. Algunos son crónicos. Yo he conversado con personal de salud, ¿cierto?, que los conoce también, sabe que tienen que ir a sus controles y ellos van. Y cuando se pierden, por supuesto, la gente se preocupa. Las familias también que están detrás, que las familias a veces no es que no quieran estar presentes, a veces no tienen las herramientas, no tienen la capacidad económica tampoco para poder compensar todo esto. Y es un golpe fuerte también a ellos anímicamente, entonces, y psicológicamente. Entonces, se agradece, por supuesto, la colaboración de estos tres grupos, ¿no?, de la iglesia, que son fieles, son feligreses, pero quienes deseen colaborar, sobre todo en esta época, yo hago un llamado no solamente a empresas grandes. Yo sé que por ahí podemos lograr algo porque siempre, siempre están a la escucha, pero calzoncillos largos o primera capa, como se le llama, ¿no?, guantes, gorritos, calcetines, podemos conseguir 30, podemos conseguir. Pero necesitamos mayor constancia, o si usted desea participar de estas iniciativas, también se agradece. Cristian, ¿a ti que te ha tocado también colaborar, sí, en esa área?
3: Me ha tocado en algunas veces acompañarlas en esta labor tan hermosa, para quienes más lo necesitan. Yo quisiera destacar también que a fin de año se hace un esfuerzo un poquito mayor, y a estos hermanos en situación de calle se les invita también a un almuerzo patagón, un momento más de distensión, se le hacen algunos regalos, se le ofrece corte de pelo, hay karaoke. Como un momento, también ahí se ha hecho en la comunidad Santa Teresita, en que ellos también tienen la oportunidad de hacer oración, de contar sus historias, porque lo más trascendente además es que este grupo conoce las vidas, empieza a conocer qué fue pasando con ellos, por qué sucedió, por qué están en esa situación. Y si bien, como dices tú, puede ser un... se ve como muy poco, 30 panes cada fin de semana, cuando ellos están todo el día en la calle, sinceramente ellos se alegran cuando ven a esta gente que se acerca, y algunos más que quizás anónimamente también lo hacen, vecinos, qué sé yo, y eso ha sido potente, porque eso da a entender que hay una manifestación de la fe. Ya no nos quedamos solamente en palabras, solamente en buenos discursos, en buenas intenciones, sino que lo hacemos de forma concreta con aquellos hermanos que más lo necesitan, que son los rostros sufrientes de Cristo hoy en nuestras calles de Coyhaique, en este mundo y en este país en que la distribución de la riqueza queda en el 1% más rico, prácticamente se llevan toda la torta, y van quedando los descartados del camino, los que nadie conoce, los que nadie ve, los que a lo mejor son pitorescos porque los vemos caminar deambulando por ahí en algún momento en las calles. Sin embargo, son personas que merecen dignidad, y la Iglesia, a través de estos pequeños gestos y acciones concretas, hace que esta fe se vuelva algo real, que realmente aporta, y hacemos un llamado a más gente que se quiera unir a este grupo de Ruta Calle, porque la verdad que se cansan, son las mismas personas todos los fines de semana, y mantenerlo cuesta, y sumarse a esta campaña que están iniciando, que es importante, a poder cooperar. En la casa algunos podemos tener incluso dos parcas o tres parcas, algunas personas que no necesitan y que pueden, y que están en buen estado y que pueden donarla, gorros, guantes, y eso va a ir en directa ayuda de quienes más lo necesitan.
0: Por eso también cada vez que se hace un llamado de las comunidades cristianas, usted le dicen si quiere donar, ¿cierto?, un alimento no perecible, si quiere si usted está limpiando casa, la casa, ¿cierto?, y dice, oh, voy a cambiar el ropero, o también, mira, hago un llamado a todos nuestros amigos y amigas que tienen los emprendimientos en torno a ropa de segunda mano o ropa reciclada, como se llama hoy día. A ustedes, chiquillos y chiquillas, les llegan muy buenos productos si ustedes tienen alguna chaqueta XL o XXL, ¿cierto?, que puedan donar. Se agradece enormemente una chaqueta para invierno, porque la verdad es que sabemos los costos que tiene comprar una nueva. O sea, acá la hice vale como, ¿cuánto? Sí. 500 lucas una chaqueta. Bueno, pero si hay amigos o amigas que nos están escuchando y quisieran colaborar, ¿dónde se tienen que comunicar, muchachas? Martita.
2: El señor que nosotros necesitamos, la chaqueta XXL, él también necesita zapatos número 43, entonces eso. No, quería comentar antes de dónde nos comunicamos que hay uno de nuestros hermanitos que vive en un invernadero. Entonces, hace una semana necesitaba una ollita para cocer sus alimentos, y nuestra compañera que andaba con Alejandra y nosotras tres, ella dijo, ya yo te voy a traer una ollita, y necesito también, por favor, una almohada. Entonces, eso cuando te piden y tú sientes que este hombre, este hermano tuyo, hermano, no sé, en la fe, que por algún motivo no los cuestionamos porque están en esa situación, tú lo estás diciendo, son personas, igual que nosotros, y tienen también derecho a todo. Nosotros sentimos emociones por eso, decir, oye, este hombre vive en un invernadero, pero a lo mejor él quiere estar en esa situación porque por algún motivo llegó ahí. Y también pasamos cuando nos sobra pan, o no nos sobra pan, pero pasamos a los que nosotros echamos de menos. Oye, ¿sabes que hoy día no estaba tal persona? Le sabemos los nombres a varios. Vamos al albergue Protege a saludarlo, que están ahí, porque no fueron, están enfermos o alguna situación distinta. Toda esta ayuda que estamos pidiendo, Andrea, hay que hacerla llegar a la oficina parroquial que está al interior de la catedral durante estas 2 semanas, y ellos tienen un horario de oficina de las 9:30 hasta las 12:30 y de 15:30 a 18:30 horas. Así que quienes quieran cooperar,
0: ¿algún teléfono
2: que Alejandra, que podemos dar?
1: 8904-3882.
0: Evelyn, ya, te lo envío al tiro. Repítelo, por favor, Alejandra.
1: 9-8904-3882.
0: ¿Ese teléfono es?
1: Ese es mi teléfono.
0: El de Alejandra, sí. Entonces, ¿por qué les pido un teléfono? Porque la gente que nos escucha o la gente que está viendo el canal, a esta hora normalmente no va a bajar directamente ahora, pero puede coordinar, puede también evaluar dentro del día, dentro de la semana, porque esto se necesita ahora, gente, no es para el otro año, ¿ok? Yo ahí les voy a colaborar con algunas empresas que todo siempre les golpeo yo la puerta y dicen, ya llegó esta otra vez que nos va a pedir, pero para que puedan colaborar, pero son empresas que siempre nos están colaborando en distintas instancias. Pero si usted desea colaborar, si usted me está escuchando ahora ya, y usted tiene unos zapatos más gruesos, ¿43? 42,
2: la mayoría.
1: 42 y 43.
2: Sí.
0: 42 y 43. Que quedaron ahí los bototos, que están buenos, ¿cierto? Que le pueden servir a una persona justamente para enfrentar esta temporada helada. Comuníquese con doña Alejandra, más 569-8904-3882. 989-043882. Ya, ahora ya, si usted está en la casa, me partió a ver si tiene los gorritos, tiene... el año pasado, guantes también, o calcetas de lana, por ejemplo. Sí, sí. Si hay calcetas de lana disponibles o calcetines más abrigaditos, se agradece enormemente, porque ustedes saben que eso, o las patitas tienen que estar en buen estado, sino, y calentitas, si no, roteamos.
1: Eso es, y además, de repente sentarnos y pensar un rato y y darnos cuenta de que en realidad qué es lo que nosotros estamos haciendo, qué es lo que nosotros también podemos colaborar. Muchas veces nosotros estamos encerrados en uno mismo, un poco egoísta, de no mirar al de al lado, ni nuestros vecinos, sino, dice bien claro, Dios es amor y nosotros tenemos que estar en eso también, tenemos que la palabra hacerla viva y ir a terreno y estar con nuestros hermanos. Ama a tu prójimo como a ti mismo. Y no veamos, por ejemplo, de repente se escucha, estos de calle, hay comentarios, pero en realidad acerquémonos a hablar con ellos. Ni siquiera preguntemos cuál es la situación, porque está. Ellos necesitan solamente compañía y escucha. Y ellos son felices con eso. Y nosotros no somos quién para decir cuál es la situación, por qué están en calle. Solo necesitamos estar con ellos, colaborar, y si usted que está escuchando y nos está viendo y nos puede ayudar, nosotros felices y agradecidas por todo esto. Y también, como decíamos, el pan, ellos piden jurel con cebolla.
2: Sí.
1: Y unos tarros de jurel que podríamos nosotros hacerle para su desayuno, su sándwich en la mañana. Y lo hacemos con huevo, también nos regalan jamón, pero unos tarritos de jurel no les viene mal porque ellos quieren pan con jurel y con cebolla.
0: Sí, pues con el cebolladito, ¿no?
1: Claro.
0: Bueno, buenísimo.
3: Sí. Claro. Bueno, de repente hay una crítica diciendo que esto es como fomentar la flojera de esta gente que está ahí, que no son capaces de salir adelante, y bueno, hay que decir que a esta altura de la vida esas personas, como tú decías, por diversos motivos familiares, de salud mental, están en esta situación, y no nos queda otra más que darles dignidad porque son seres humanos que son hermanos nuestros, hermanas nuestras, que están en las calles de nuestra ciudad vagando muchas veces, a veces los vemos en las esquinas sentados, los paraderos. Como decías también, de repente hay problemas de droga, problemas de alcohol, pero ante eso ya reintegrarlos, así como dijera, idealmente a nuevamente un trabajo, a una situación más estable, es casi imposible. Entonces, ¿qué nos queda? ¿Qué nos queda como sociedad? ¿Qué nos queda como humanidad, como iglesia, para darle dignidad a estas personas? Esto que estamos haciendo, ser solidarios. Y la solidaridad se expresa justamente en esta acción, que son acciones concretas y reales, y no solamente en palabras.
0: Exactamente, así que yo vuelvo a renovar el teléfono, y también ahí Martita, ayúdame, ¿cierto?, con el lugar donde usted puede colaborar. Hacer un llamado a nuestros emprendimientos. Mira, finalmente los que se meten la mano al bolsillo siempre son los pequeños emprendedores, y son nuestro el que menos tiene, el que más da. Yo eso no tengo.
3: Siempre pasa.
0: Comprobado, gente, comprobadísimo. Si usted desea colaborar, por ejemplo, con tarritos jurel, si parte tarritos de jurel, aparte, sirven para varios tiempos, ¿cierto? Las puede guardar, además, puede servir para otras instancias, bienvenido sea. Nosotros en el canal no le estamos mostrando actividades, propiamente tal, la actividad de la ruta a calle, porque justamente se hace guardando las proporciones y el resguardo de la identidad de las personas. Porque eso es respeto. Estamos viendo otras actividades que hace la pastoral que yo a mí me encuentro...
3: Sí, nos alcanzamos ya a conversar. Voy a tener que venir otro día a contarte, pero es harto.
0: Maravillosa. Conozco a varios amigos ahí en Villa Ortega, ahí estaban en Ibañez, en Chile Chico. El desarrollo de labores para esta temporada invernal es muy bonita. Y junto con ello también tienen una prestancia no solo social, no solo caritativa, sino también de compañía. Que es lo que necesitan nuestros adultos mayores, de mantener redes vivas sociales. Entonces, gracias por eso. Martita, recordemos el lugar donde pueden hacer llegar sus aportes.
2: Sí, Andrea, espérame, quiero agradecer al movimiento Chensta, que desde un principio nos aporta todavía relleno para los panes. Siempre estaban presentes ellos con eso.
0: Ay, y don muchas... Roberto León y familia.
2: Sí, ellos. Y ayer llegaron ahí a la oficina a dejarme el aporte para esta semana. Y algunos particulares también. La señora Rocío, Mónica Vera, que está siempre atenta al café, a la toalla nueva, a la servilleta para envolver los panes. Tenemos también nosotros otros colaboradores hay varios que dicen, uy, les dono en esta oportunidad. Así que muchas gracias a todos, a mis compañeros que lo hacen excelentemente bien. Uy, las imágenes, a mí me encanta esta pastoral social que ha hecho grandes proyectos, y por eso es esto, estamos viendo en pantalla la ayuda social a muchas familias de la región, porque la pastoral vicarial social va a todos lados. Así que gracias. Para las ayudas en la oficina parroquial, son 2 semanas que va a estar atenta a recibir estas donaciones. El horario de oficina de 9:30 hasta 12:30 y de 15:30 a 18:30.
3: En la Plaza de Armas.
2: En Plaza de Armas, al interior de la catedral está la oficina.
0: Se entra a la catedral, nadie lo va a atajar en la puerta, nadie. Nada va a caer si usted entra.
2: Puerta derecha.
0: ¿Sí? ¿Está la entradita usted pasa?
2: Mano derecha, sí, ahí está la oficina. Así que son muy bienvenidos todos.
0: Alejandrita, recordemos también tu teléfono para quienes deseen colaborar.
1: Mi teléfono es el 989043882. Y desde ya, gracias. Sí. Que nos puedan colaborar.
0: Todos los que deseen colaborar. Ya, yo me voy a sumar con la gestión ahí de golpear las puertas que son necesarias golpear.
2: Muchas gracias, Andrea.
0: Tenemos 2 semanas nomás, así que por favor respóndanme pronto porque yo, ustedes saben que paciencia no tengo. Así de siempre.
4: Todo rápido.
0: Sí, tan rápido me agarraron así como, ay, para ahora ya. Cristian.
3: En otro momento volvemos para hablarte de lo que se está haciendo acá en Coyhaique con la leña, lo que se está haciendo en el sector de Mañiguales y alrededores con entrega de alimentos y cobertores, y también en Chile Chico con la reparación de casas, y lo que se viene para Islas Huichas y para Cochrane, que estamos desplegándonos mucho como pastoral social, haciendo llegar esta ayuda que hace falta en muchos lugares.
0: A mí me encanta porque, sí, se nos hace corto, pero me encanta porque lo más inmediato ahora es en la ruta
2: Esperanza
0: o ruta calle, ¿cierto? Ruta que hacen acá en Coyhaique, pero que usted igual puede colaborar. Eso es lo que necesitamos. Y sobre todo lo que me encanta, Alejandra, yo siempre lo digo, que se están extendiendo. El año pasado, ¡ay, qué bonito fue entregar un montón de canastas familiares! Esto aparte, señoras y señores, de lo que normalmente se realiza. ¿Okay? Sí, aquí hay proyectos.
3: Funciona silenciosamente todo el año.
0: Claro, la pastoral funciona todo el año. La colaboración que usted puede hacer se hace todo el año. Y además también cómo han ido creciendo los recursos que se han ido apalancando y gestionando a través de las instancias, ¿cierto?, eclesiásticas, para poder llegar a más lugares. Este año, Islas Huichas. Me encanta. Sí,
1: Cochrane.
0: Y Cochrane. Cochrane. Me encanta.
1: Quiero ir a Villa O'Higgins.
0: Vamos, sí, llévenme.
3: A la Junta, a Raúl Marín.
0: Llévenme.
3: A Lago Verde, vamos. A toda la
1: Junta
3: toda la
1: el próximo año.
0: Sí. El próximo año hasta la Junta.
1: La Junta y Villa O'Higgins, quiero llegar, sí, el próximo año.
0: Ya, ya, pues llévame, po.
3: Vamos.
0: Yo conozco a todos los viejos allá.
1: Sí.
0: Yo se lo digo. Yo planto los asados, pongo el fogón, todo lo que ustedes quieran, la leña, lo que quieran, total. Ustedes digan nomás. Sacamos vacaciones por último. 10:05, nos vamos a una pausa y ya volvemos.
5: En Radio Santa María indicamos la hora. Son 10:05. 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

0: terminar el programa para enviarle los antecedentes y todo, ¿ok? Pero a esta hora vamos a hablar de otro nivel también de preocupación. Lo habíamos tenido acá ya hablando de los... estábamos tapados de humo ese día que vino, ¿ah? Pero ahora vamos a hablar de otro tema que tiene que ver, ¿cierto?, con no solamente la sustentabilidad. Estábamos hablando de la capacidad de sustentabilidad de tener críos con 30 lucas. Yo, la verdad... No. Pero a esta hora vamos a hablar de otro nivel de sostenibilidad. Del nivel ambiental y educación, por supuesto, para conocer esta política de desarrollo sustentable a nivel nacional. Se va a desarrollar un seminario abierto a toda la comunidad si usted desea aprender, conocer. Esto no es solamente para profesionales técnicos o profesionales de la educación o ingenieros en medio ambiente, esto es para toda la población, para interiorizarnos, conocer, aplicar en nuestro diario vivir, en nuestras empresas, en nuestra gestión familiar, etcétera. Esto es el 9 de junio, es decir, la otra semana, de 8:30 a 13 horas en el Centro Cultural de Coyhaique, seminario Aysén y desafíos de la calidad del agua, reflexiones para un desarrollo sostenible. Me acompaña en el estudio a esta hora el secretario regional ministerial del Medio Ambiente, don Eugenio Canales. Canales, ¿cómo está?
1: Muy bien, Andrea, muchas gracias por la invitación y agradecer al canal y a la Radio Santa María de estarnos facilitando estos espacios que para nosotros son fundamentales, comunicar a la comunidad de estos seminarios que vamos a realizar para todos ellos, ¿cierto? Se trabaja en un sector público-privado y la sociedad civil tendiente a mantener informada a la comunidad en conocimiento y por lo mismo, como tú bien señalas, es abierto a la comunidad.
0: Y también me acompaña el encargado de educación ambiental que tiene la feroz tarea de enseñarnos a todos los bagualitos que esto no es un tema menor y que junto con ello todos podemos aprender, don Juan Luis Ríos Carrasco. ¿Cómo está?
2: Bien, y usted, muchas gracias, Andrea, por recibirnos acá en su programa.
0: Difícil tarea la educación
1: medioambiental. Es un trabajo. Hemos estado esta semana con el equipo de la Seremi del Medio Ambiente, en diferentes actividades. Hemos estado en Aysén trabajando con los establecimientos educacionales. El equipo se ha desplegado en la región, han estado en Cochrane también la semana pasada. El tema de la educación ambiental es clave en nuestra región. Si nosotros abandonamos esa tarea, vamos a estar en una situación compleja de gestión ambiental.
0: Y no es menor, hace poco escuchaba también... ¿Con quién estaba peleando yo en la semana pasada acerca del medio ambiente? Ya no me acuerdo, pero con alguien tengo que haber estado peleando. Pero el tema particular es que hoy por hoy en el mundo ya no estamos hablando solamente de traspasar al público general, al consumidor, porque así somos considerados por el mercado, solamente consumidores. No estamos solamente trasladándole la opción a usted que tiene que sacar la basura todos los días de reutilizar plástico o compactar cartones o botellas PET, no, estamos pasando de ello, porque lamentablemente si seguimos compactando cosas, vamos a igual llenar la casa de, que es la casa de todos, la tierra, la vamos a llenar igual de mugre. El tema es cómo producimos mejor y cómo producimos de manera sostenible. Y ahí el punto de vista del agua, el uso del recurso hídrico, responsable, proyectable, no es menor. Hace no mucho tiempo atrás todos decían que Aysén tenía agua para compartir, para tirar la chuña. Si quiere, don Eugenio, yo lo recuerdo que hace no mucho tiempo alguien dijo que el agua se perdía en el mar. No voy a decir que fue el presidente de la República, pero junto con ello, la creación, generación de productos en base al agua, que no solamente la agricultura, todo necesita agua. El plástico,
1: todo proceso productivo.
0: El metal, la madera, el cemento, todo necesita agua. Pero además de ello, los ciclos productivos, el cuidado de este recurso y un desarrollo sostenible, es difícil de entrar a explicárselo a la gente con manzanita, don ¿por qué te digo Juan José Luis? Antonio, no sé por qué.
2: Bueno, me han dicho de distintas formas. Sí, pues.
0: ¿Cómo le decimos a la gente?
2: Yo la escuchaba atentamente la reflexión suya y es verdad, es bien complejo el trabajo que hacemos nosotros desde la Seremi del Medio Ambiente o desde el Ministerio de Medio Ambiente en temas de educación ambiental. Es importante, pero también es un desafío tremendo, precisamente por lo que usted dice. Mucha gente hace referencia a hacer educación ambiental.

0: focalizar en los establecimientos educacionales o dice, oye, es muy importante hacer educación ambiental en los niños, en las niñas, porque ellos son como unas esponjitas que absorben todo el conocimiento, ¿cierto? Para después poder desarrollar estos valores sostenibles, ¿cierto? Que permitan mejorar el medio ambiente.
1: Para que lo hinchen a usted en la casa y usted se ponga más responsable. Esa
0: claro,
1: es la idea.
0: Pero la crisis ambiental es actual y es urgente. Entonces, cuando hablamos de urgencia, tenemos que focalizar todo nuestro esfuerzo no tan solo en los niños, niñas o jóvenes, sino que también en la comunidad adulta, y ahí está el problema, porque los adultos ya venimos formados, ya nos formamos. Entonces, hacer educación ambiental en los adultos es una tarea mucho más desafiante y mucho más compleja.
1: Y en los procesos productivos, además, donde el agua, el punto básico hoy del agua, bueno, ayer hablábamos, por ejemplo, ¿a quién invité ayer? Ya con un lapso enorme día lunes. Ah, con la Cámara Chilena de la Construcción y su informe. El informe que ellos entregan a 10 años plazo, bueno, donde el agua también es un punto redundante, porque sin agua no se construye, sin agua no se crece, sin agua no puedes construir una población si esa población no va a tener agua, entre otras cosas. El agua es sumamente categórico y elevar la inversión requiere de elevar la inversión también en el recurso hídrico y el aseguramiento. Ellos hablan de aseguramiento del recurso hídrico, que ya son palabras mayores. Pero en el caso de esta mesa, de este seminario, porque la gente dice, ay, un seminario, voy a ir a latear, ir a escuchar gente. Pero si nosotros escuchamos a más personas y además nos dan la oportunidad de conocerlas, de debatir, de consultar, de hacerle preguntas, ¿a quién vamos a tener mañana en el seminario, por ejemplo? ¿Quién me lo pone?
2: Juan Luis.
0: Ya. Bueno, antes de responder esa pregunta, contarles que a través de esta mesa de trabajo, que reúne a 19 representantes de entidades del sector público, privado y de la sociedad civil, cada año se determina un tema de gestión. Y este año fue, o es, la Agenda 2030, Objetivos de Desarrollo Sostenible, y para poder organizar este seminario tuvimos que definir uno de los 17 ODS, o Objetivos de Desarrollo Sostenible, porque imagínense, abordar ahí los 17 sería un seminario de 3 días.
1: No terminamos nunca.
0: Exacto. Entonces, se determinó escoger el ODS 6, que es Agua Limpia y Saneamiento, y ahí, ya, imagínense, 19 personas pensando en cómo abordar este seminario, salieron varias ideas, pero finalmente se aterrizó básicamente en hablar del manejo de los recursos de agua dulce, ¿cierto? Desde una visión científica, por eso hemos invitado a investigadores del CIEP, a don Brian Reed, muchas gracias, y a don Cristian Frene.
1: Ya. Frene, ya.
0: Sí.
1: Estás pidiendo más de lo que
0: entonces ellos van a estar en cada uno de, en el primer y en el segundo bloque. Bueno, ahí está usted compartiendo la gráfica del seminario. También tenemos a Fernando Cos, que es el director ejecutivo de la Fundación Chile Lagos Limpios, que viene desde la región de Los Lagos a presentar la experiencia del trabajo de esta fundación en temas de monitoreo de lagos de la zona Lago y Cuencas de la zona austral, y va a ser mención también un trabajo bien interesante que se hizo en el Lago Riesco en la provincia de Aysén, que bueno, no voy a adelantar mayormente la presentación de él, pero tiene que ver con eso, con cómo se está haciendo el monitoreo para poder conocer las condiciones físicas, químicas, biológicas, meteorológicas de los lagos, para ver cómo el impacto del ser humano influye y en este caso de las actividades productivas, como usted hacía mención recién. Además, invitamos a, bueno, quien abre la presentación es el Seremi del Medio Ambiente, don Eugenio Canales, el abogado, como todo el mundo sabe, y él va a presentar la estructura normativa del cuidado de los recursos de agua dulce. Y después de eso empezamos a desglosar o desglosar los temas. También tenemos al jefe de la oficina regional de la CIS, de la Superintendencia de Servicios Sanitarios. También tenemos a un profesional de la Dirección de Obra Hidráulica. Y bueno, Cristian Frene también van a hacer ellos tres la presentación relativa a cómo se ha ido asegurando el recurso hídrico para las comunidades a través de las aguas potables rurales. Entonces, hacer como una visión integral de cómo, cómo estamos en nuestra región respecto a aquello.
1: Los actuales servicios sanitarios rurales, y ahí, Eugenio, bueno, tú, me imagino, vas a hacer un preámbulo respecto de la gobernanza actual o de los marcos jurídicos que establecen el aseguramiento del recurso hídrico, y que sabemos en Aysén todavía estamos muy atrás. Se ha hecho inversión, que se agradece enormemente. Han nacido varios comités de agua potable. El otro día andaba por las Bandurrias, ¿cierto? Están también los que corresponden, quizás más pequeños, pero que corresponden o han tenido mejoras en el sector del Salto, aquí en el área rural, Coyhaiquina. Pero los servicios sanitarios rurales, o ex APR, han requerido de inversión estatal importante para llegar con una llave de agua al interior de una vivienda, en sectores más apartados. Tienen un costo importante para el Estado, pero tienen que tener un mantenimiento estable, tienen que tener un control y fiscalización estable, y a eso sumamos la necesidad, porque esto tiene que ir de la mano, con plantas de tratamiento de aguas servidas.
2: Bueno, contarte, Andrea, justo, mira, no estaba dentro de esta conversación, pero afortunadamente me tocó participar la semana pasada en el Consejo Regional de Saneamiento Sanitario Rural, donde está conformado por diferentes autoridades y también miembros de las directivas de los comités de agua potable rural, donde abordamos todas estas temáticas que dice relación con las plantas de tratamiento, cómo abordarlas, cómo trabajarlas, quién las administra. En esta administración o gobernanza también estamos hablando de los comités de administración de los APR. Es un trabajo que muchas veces se realiza por los vecinos de estas comunidades. Algunos de ellos contratan personal externo para poder trabajar en estos procesos, porque claro, no es
1: los operadores,
2: no es una, es alguien que venga y diga, sabe que le vamos a echar clor, no, esto se trabaja, ¿no? Porque operar estas plantas bien tiene buenos resultados, mal puede generar un problema tremendo a la comunidad.
1: Puede generar un problema sanitario general como lo que tuvimos hace muy poco tiempo con Valle Simpson, que finalmente se calentaron los ánimos y corte de ruta y hasta ahí llegamos.
2: Bueno, luego abordamos a requerimiento las plantas de tratamiento. ¿Cómo están operando? ¿Quién estaba encargado de sus operaciones? Ahí lo importante hoy día que yo planteé en esa reunión es transparentar a la comunidad que para una buena y eficiente administración de una planta de tratamiento deben comunicarle a la comunidad que si la voy a externalizar, obviamente que no como municipio la voy a administrar, tengo que comunicarle, sea yo o sea un tercero, que el tratamiento, porque la mantención de esto requiere recursos, como en la ciudad yo le cobro derechos de alcantarillado a usted, ¿cierto? En las plantas de tratamiento de los sectores rurales también va a tener un costo asociado. Como eso no se transparenta, muchas veces la administración de este proceso no tiene recursos y nadie se quiere hacer cargo. Ahí estamos en el problema. Si uno le dice a la comunidad, sabe que va a tener un buen servicio de alcantarillado, de tratamiento de agua, esto tiene un costo asociado porque tiene que estar con profesionales, equipos, insumos para mantenciones, este es el costo que le va a salir a usted por metro cúbico. Lo ideal es que se transparente esa información para que yo tenga una buena gestión ambiental. De lo contrario, vamos a tener los problemas que nadie quiere, que es malos olores, que los servicios, el alcantarillado brota por las calles, y eso es lo que no corresponde. Pero un buen tratamiento da buenos resultados, una mejora calidad de vida a las familias, y también estuvimos hablando con el director de Servicios Sanitarios Rurales, cuál es la función que les compete a ellos, cuál es la función que les compete a las demás autoridades en esta materia. Y hay que abordarlo, porque aquí no hay que ocultarse. Si yo creo que lo peor es dar vuelta a la cara y decir, ¿sabe que yo no tengo nada que ver en esto? No, hay que enfrentarlo, ponerse políticas y planes de trabajo con cronogramas claros para poder ir abordando todas estas situaciones. Estuvimos hablando justo en Mañihuales, y en Mañihuales opera sin ningún inconveniente la planta de tratamiento en materia de sanitario rural, porque estaba el presidente de APR y nos comentó que ellos funcionaban muy bien. En otras localidades no funciona tan bien. Y ahí hay que abordar esas problemáticas, porque no están funcionando bien, cuál es la problemática que están sufriendo, por qué no tiene un buen sistema de gestión.
1: Buen manejo.
2: Y ahí hay que abordarlo, pero son las, ahí cada organismo tiene un responsable. Y eso hay que trabajarlo. No, es lo peor es decir, ¿sabe qué? Yo no tengo nada que ver, me voy. Eso es lo que no corresponde.
1: Claro, pero además de eso, porque finalmente todos, absolutamente todos en este mundo, emitimos residuos sólidos.
2: Todos.
1: Y bueno, líquidos también. Pero todos, todos vamos al baño. Todos. Yo no conozco ningún
2: ser humano.
1: Yo conozco gente con plata, gancho, que podría darse el lujo de hacer otras cosas. Todos van al baño, de una u otra manera. Y todos generamos aguas servidas. Por lo tanto, el no manejo o el mal mantenimiento no solamente genera un caos, digamos, de manera social o comunitaria, sino también tiene un impacto relevante en las cuencas, tiene un impacto en nuestros cursos de agua, y eso impacta ganadería, agricultura, educación, todo. O sea, desde lo mínimo hasta lo máximo, entonces a lo macro. Así que hay que tener también una consideración mayor de que es una casa común y tenemos que cuidarla.
2: Bueno,
1: de eso se trata.
2: En este seminario vamos a tratar todo lo que diga relación, en el caso mío, el tema de servicios sanitarios de agua potable, la emisión de residuos líquidos y diferentes normas de calidad en cuanto al agua que se está vertiendo a los diferentes cursos de agua, cuencas y todo lo demás. Entonces, la idea es también establecerle a la comunidad quiénes son los entes responsables de fiscalizar, cuál es el deber de cada uno, para que la acción comunitaria o la acción ciudadana también tenga conocimiento dónde ir cuando detecta este tipo de situaciones. Porque muchas veces concurren a diferentes servicios que, si bien es cierto, no tienen competencia, quedan como en la incertidumbre de qué pasó. Del que pasó, yo fui, nadie me dijo nada, o me dijeron que sí, pero nunca tuve una respuesta. La idea es, pues, orientarlo, decir, ¿sabe qué? Aquí está, usted tiene que ir aquí, tiene ciertos plazos, dar respuesta ante todos estos requerimientos y quién cumple estas funciones en estos lugares o en estas materias.
1: Me gusta que la superintendencia de servicios sanitarios esté presente, porque si bien es una repartición muy pequeñita, existe hace varios años, yo la he puesto a prueba varias veces junto a la Seremi de Salud, y dentro de ello al menos sí gestionan. Yo he visto su accionar y sí gestionan, sí han impartido multas, sí hacen la fiscalización cuando se les requiere, y además lo hacen de manera remota, es decir, usted no necesariamente tiene que ir a las instalaciones que están aquí cerca, me parece. Lo puede hacer online, pero qué bueno que puedan participar. Sí, esto es el próximo martes, y es el martes en un horario donde yo no voy a poder participar, de 8:30 a 13 horas. Agradezcan que yo no voy a poder participar. Pero usted sí puede hacerlo. Usted sí puede hacerlo. Usted nos está escuchando desde Balmaceda. Manden a alguien. Alguien tiene que ir a este seminario. Alguien de Balmaceda tiene que ir a este seminario, sí o sí, ahora. Desde Valle Simpson me están escuchando. Alguien tiene que ir. Desde Ñirehuao y Villa Ortega, alguien tiene que ir a esto. Si bien los municipios van a estar representados, como siempre, pero tienen que ir los miembros de la comunidad. Tienen que ir parte de los equipos escolares. O sea, tienen que estar ahí presentes. Esto empieza a las 8:30 hasta las 13 horas en el Centro Cultural de Goya, y que pidan permiso. Pidan permiso, por favor, y traten de participar. Porque este tipo de instancias colaboran bastante también, no solo en esto es educación ambiental, por supuesto que sí, pero vamos a no solamente reclamar por lo que nos falta, sino también conocer y proyectar lo que viene haciendo falta en inversión también. O sea, que hace falta inversión, seamos sinceros.
0: De hecho, la presentación de la CIS es el panorama del estado de los servicios sanitarios en la región de Aysén, es lo que estaban diciendo ustedes recién.
1: Superintendencia de Servicios Sanitarios, que comprende servicios sanitarios privados, empresas, servicios sanitarios rurales, empresas también de tratamiento de agua potable rural e incluso municipales. Incluso municipales, de administración municipal.
0: La presentación que cierra el seminario a cargo del investigador del CIEF, Cristian Frenes, es seguridad hídrica y calidad de agua en fuentes de agua de sistemas sanitarios rurales. ¿Ves? Entonces está bien interesante.
1: Y uno dice, no, si acá es buena el agua porque no le echan cloro. A todas le echan cloro. Lo que sí, agradezcamos que nosotros tenemos un nivel de calcificación menor, pero el agua, por ejemplo, acá la gente no sabe que el agua tiene arsénico. En mínimas cantidades que podemos consumir, pero usted consume TikTok más rápido que lo que consume arsénico. Así que créame que es bueno conocer particularmente por qué la dureza del agua, cuando se habla de aguas duras, por qué afecta a algunos artefactos de otras maneras, por qué el mantenimiento de algunas redes de agua dura tan poco, o también por qué otras hay que cambiarlas, entre otras cosas, ¿no?
2: No, es clave este seminario y también dentro de un marco de la seguridad hídrica que tenemos que tener como la región. Ya, no obstante que tengamos la mayor reserva de agua dulce, eso no quiere decir que nosotros podamos busquemos una mejor gestión hídrica de nuestros recursos. Porque lo contrario, porque es como decir, si el refrigerador lo tengo lleno, puedo consumir hasta que me aburra. Y no es así. Porque el desarrollo también tiene que tener claridad que hay que hacer un desarrollo sustentable y también las comunidades tenemos que dejar para el futuro. Si aquí no sacamos nada de ver que tenemos lleno o tenemos mucha cantidad, consumirlo todo. Bien. Y acuerda que esto está relacionado con el ecosistema. O sea, una cosa es el ser humano, asegurar el agua al ser humano, pero también el ecosistema, porque si no tenemos un ecosistema, no sirve de nada.
1: Bueno, y seguimos poblando y haciendo loteo y seguimos mandándole casita a los campos y seguimos haciendo pozos y las napas ya no dan.
2: Bueno,
1: y seguimos secando los arroyos.
2: Para poder tener agua. Si es lo contrario, no
1: va a funcionar. Glaciares. Así nomás. Desde la mañana con 35 minutos, agradecemos por supuesto Seremi su presencia acá, don Juan Luis, yo no voy a poder ir, se salvaron de que yo no pueda ir.
0: ¿Y por qué se salvaron si a nosotros nos gustan las veces que usted ha ido?
1: No, pero no puedo ir, una cosa es que vaya con la cámara, otra es que me dejen ir a preguntar cosas, sobre todo entre ellos cuando las empresas, por ejemplo, que están contaminando las aguas, se hacen los Larry y sacan ellos mismos sus informes y no tienen una contraparte que les pueda decir, saben que no es nada tan así como usted dice. Pero me imagino que también vamos a poder hacer algún seguimiento. Podríamos ir igual de venida.
0: Sí, pues deje un bloque musical.
1: Claro, voy a poner música media hora, voy a ir corriendo y voy a volver.
2: Vaya al bloque que más le interese, claro. Nomás. Hay un día para que estar en toda la mañana, puede estar en un horario definido.
1: Voy a pensarlo. No alcanzo en media hora, no hago nada. Bueno. Eso entonces, gracias don Juan Luis. Y usted si quiere participar, hágalo. Sobre todo juntas de vecinos, centros de padres, comités agrícolas, comités productivos, vayan a estas instancias porque más allá de lo que hemos avanzado también en la gobernanza en torno al acceso a derechos de agua, su mantenimiento en el tiempo, su gestión, es lo que debiese interesarnos para el cuidado real de las cuencas y como dice también usted, Seremi, para el futuro. El agua no es eterna.
2: No.
1: Así de simple. Nos vamos a una pausa, 10:36 y ya volvemos.
3: Radio Santa María indica la hora. Son las 10 de la mañana y 36 minutos. 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

0: 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Chúngale, Evelyn, otra vez esta área. Estaba complicado, ahí estaban trabajando la semana pasada, se vivieron varios trabajos en el sector, así que a toda la población ahí, si ya sentó el puchero, hoy día, Gancho, puré de caja nomás con huevitos será, no queda de otra. Ah, ve que para todo se necesita agua. Oye, estaba pensando, Evelyn, que no se libran tanto de mí, porque yo igual puedo ir después de las 11:30 al seminario a revolverla. No es malo. Hay a los vecinos que nos escuchan de acá del sector céntrico, ¿cierto? Desde Colón a Las Quintas, entre Baquedano y Bilbao. Se rompió la matriz, por lo tanto están trabajando por lo menos hasta las 15 horas con 45 minutos. 10 con 45 minutos, Evelyncita, y yo a esta hora voy a necesitar, mientras saludamos a nuestros auspiciadores, te voy a mandar el teléfono de los concejales de Ibáñez para que conversemos de lo que sucedió ayer en Tranquilo. Pero mientras, saludemos a nuestros auspiciadores, Evelyncilla, por favor. ¿A quién querías saludar a esta hora? 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Me estaban preguntando. Acá, directiva de APR, envía la información en REA. Martes 9 de junio, el otro martes, de 8:30 a 13:10 horas en el Centro Cultural de Coyhaique. Yo voy a ir después de las 11:30, ¿ya? Porque antes no puedo. Y por acá, ¿cuándo es el seminario? Por favor, mándenmelo. Es el martes 9 de junio, de 8:30 a 13:10 horas. Chiquillos, chiquillas, todos nuestros productores, ya, ahí me decía que está disponible, están llamando. Para conversar a esta hora con los concejales, o sea, vamos a estar con doña Gloria Jaramillo, concejala de la comuna de Ibáñez. ¿Por qué? Porque el día de ayer, a eso de las 13 horas, pasadito las 13 horas, nosotros conocimos la situación que se estaba viviendo justamente en Puerto Río Tranquilo con el incendio que afectara a la escuela Gabriela Mistral. Momentos tensos también entre la comunidad, pero junto con ello el rápido actuar de bomberos de Villas de Tranquilo y junto con ello también desde Bahía Murta, que llegaron a colaborar. Por supuesto, junto a toda la comunidad ahí activa, pudo controlar las llamas que se extendieron y afectaron gran parte de la techumbre y entretecho de esta escuela. A esta hora estamos con Gloria Jaramillo, concejala de la comuna de Ibáñez, quien viene saliendo justamente de la reunión de consejo extraordinaria que se citara para hoy en Ibáñez, y que para que también nos cuente cuáles fueron las medidas adoptadas de manera urgente ante esta emergencia. Quedarse sin escuela no es una opción. Muy buenos días, Gloria, ¿cómo estás?
1: Hola, buenos días, Andrea. Saludar también a la audiencia regional. Sí, nosotros estábamos con otro motivo, sí, de una sesión extraordinaria, pero también obviamente se habló de el incendio de ayer en Tranquilo. Además que estaban en ese momento el alcalde en Tranquilo y parte de obras también municipal, y habían dos concejales más, porque teníamos en la tarde el tema de Chirifo B, que se entregaba terreno.
0: Ah, por eso estaba el alcalde, si lo vimos ayer también en redes sociales, al alcalde Gelbe, ¿cierto? Que estaba justamente en Tranquilo posterior a cuando se controlaron las llamas.
1: Ayer fue de dulce y a grasa, y también estábamos esperando mucho tiempo esto de Filifobe. Pero en cuanto a la escuela, la verdad es que los niños, los profesores y todos salieron muy rápido del colegio, no hubo nada que lamentar con respecto a eso, pero sí, bueno, la infraestructura de la escuela, la parte de arriba del techo quedó inhabilitado. Después en la tarde tuvimos una reunión también con parte del SLEP, con parte de la Seremía también de Educación, el alcalde, los profesores, también los el Centro General de Padres, así que ahí se conversó de que por lo menos una semana iban a estar sin clase los niños, pero que pronto se iba a ver cómo empezaban nuevamente las clases. Van a buscar lugares para habilitar. ¿Aló?
0: Sí, te escuchamos.
1: Y hoy día acá en la sesión en Ibáñez, el alcalde se fue ahora a una reunión con el gobernador, con el director del SLEP, y para hablar sobre de dónde se saca los recursos y para poder empezar ya con la construcción del techo de la escuela.
0: Dentro de eso, Gloria, bueno, uno piensa en la habilitación, ¿cierto?, de salas de clase. Estábamos justo ya terminando el primer semestre. Entonces me imagino que los chiquillos, los estudiantes, la comunidad también, los profes, están un poco choqueados con la situación. Se agradece enormemente, uno, la instrucción y pronta evacuación de los niños y jóvenes. Este es uno de los típicos y característicos siniestros que se dan en estas construcciones, que avanzó por el entretecho. Los jóvenes, sí, los trabajadores probablemente estaban al interior y no se habían percatado todavía del humo que salía de la estructura.
1: Sí, pues, claro, estaban los profesores haciendo sus clases, bueno, era momento del almuerzo, en realidad los niños más chicos, que el sector donde empezó, estaban en el almuerzo, y bueno, no se habían percatado de lo que estaba pasando. Y sí, pues también totalmente afectados, los profesores igual, en la noche cuando tuvimos la reunión, obviamente los apoderados también llorando, porque algo que uno se asusta totalmente, y además están los niños ahí. Entonces, claro, yo creo que a veces es mejor dejar un tiempo, pero ahí lo que se habló era que era mejor terminar el semestre, y por lo menos si se puede, si se encuentra lugares adecuados para que los niños sigan la clase.
0: Ya, eso, claro, y en Tranquilo, no sé, parte de los espacios que cuentan con áreas, digamos, como para habilitar una sala de clase, una pequeñita en la delegación municipal, quizás.
1: Está la sede comunitaria también.
0: La sede comunitaria, claro.
1: La Junta de Sí.
0: Que es más grande. Eso es como lo más grande que hay.
1: Sí.
0: Igual son espacios limitados, pero entiendo que ayer también los acompañó en esta reunión grande que se desarrolló. Estuvo el SLEP, estuvo la municipalidad, estuvieron también, te acompañaron también otros concejales, la comunidad sí. Completa en realidad se volcó a buscar una solución, porque me imagino el impacto que tiene para todos.
1: Sí, no, es impresionante. Igual en ese momento llegó casi todo el pueblo a ayudar, a sacar todo, entonces... No, es impresionante lo que pasó, y sacar lecciones de esto, más que todo, porque teníamos problemas con la calefacción. En ese tiempo se había cambiado las combustiones lentas de, digamos, las poscas las anteriores, por a pellets, y estas no funcionaron. Estaban, no sé, tenían algo desperfecto que no funcionaban bien.
0: Sí, un desperfecto. Ojo que eso se conoció en toda la región, ¿cierto? Balmaceda sí, la comunidad de Balmaceda fue la que puso mayor algidez al tema. Se retiraron estas estufas a pellet. ¿Y qué les habían instalado?
1: Ahora se habían instalado combustiones lentas de nuevo.
0: Ya.
1: En algunos se habían cambiado. Y eso fue lo que generó este incendio. Así que igual hay que sacar lecciones y ver cómo se instala una buena calefacción para la escuela.
0: Bueno, ese es un gran tema. Estaba bonita la escuela en todo caso.
1: Y ahora se le entregaba como la otra semana el mejoramiento que se estaba haciendo.
0: Ay, qué doloroso.
1: Sí, es terrible. Pero bueno. Igual hay que salir adelante nomás y buscar las mejores formas de que esto se haga rápido y que se haga bien.
0: Exacto, ese es un tema. Bueno, se han comprometido ya algunas autoridades, ¿no? El gobernador de Aysén también salió a manifestar por redes sociales su total apoyo a las iniciativas que se puedan sacar en limpio rápido. Pero estamos hablando de una estructura grande también. Son 50 alumnos con los que cuenta la escuela Gabriela Mistral. ¿Se pueden generar las instancias para terminar este semestre? Ahí se sabrán turnos, alguna cosa, ¿cierto? Para tener las clases entre los estudiantes, los distintos niveles. Pero claro, es un golpe del corazón de una comunidad perder su escuela. Y justo que estaban en el hermoseamiento y mejoramiento de aislación térmica, mejoramiento de espacios comunes, igual es complejo. De verdad que igual nos dolió a todos, yo creo.
1: Exactamente, y fue impactante, de verdad que fue muy impactante pensar en que a lo mejor se iba a quemar completa, no sé, en un momento estaba complicado, bomberos igual, porque el fuego como que se terminaba en una parte y luego encendía nuevamente, así que no, estuvo bastante complicado.
0: Sí, los incendios, o sea, ese tipo de siniestro que avanza por la estructura requiere, seamos sinceros, ¿cuántos bomberos hay en Río Tranquilo actualmente activos? No sé de muchos, pero ahí el apoyo de la comunidad, cierto, también fue importante. El trabajo de esa chapa, para los que no conocen, todo lo que es destechar ese tipo de chapa con perno, es de verdad, no, y si no tenéis la maquinaria necesaria.
1: Cortar, entonces como se cortó la luz, de la Aysén ahí sacó, o sea, aisló la escuela y después tuvieron que cortar y ahí se cortó igual cables eléctricos, obviamente, porque hacía poco también se había hecho el mejoramiento de toda la red eléctrica del colegio.
0: Sí, es de verdad impactante para todos los que seguimos esta noticia, que vimos las imágenes, fue
1: no,
0: súper impactante.
1: Se pierde todo, André, sí. Se pierde todo, es como todo lo, por lo que se había trabajado, porque la escuela esté bien, pero yo pienso igual que ahora hay que hacer algo bueno, definitivo.
0: Hay que verlo como una oportunidad, qué optimista. Hay que verlo como una oportunidad justamente de generar una estructura sólida y nueva, y darle esperanza también a esos niños, a esos jóvenes, a esas familias que pujan por una comunidad creciente que está todo el año en Puerto Río Tranquilo, no solamente en la gente que va en temporada. Oh, se nos cortó, ahí sí la puedes volver a llamar, Evelyncita. Pero un siniestro que pudo haber sido mucho peor, ¿eh? Es difícil trabajar esas techumbres, de verdad es difícil por lo que hemos enfrentado, esos techos de berno, son placas de zinc bastante gruesas, si no tienen las herramientas necesarias y el contrapunto también, la línea de vía y todo para poder trabajarlo es bien complejo, las condiciones que se a las que se vieron el puesto bomberos también en una techumbre súper extensa, son difíciles, el trabajo duró varias horas, contaron con el apoyo también de voluntarios desde Bahía Murta y mucha comunidad también y población que fue a colaborar, así que de verdad que para muchos chocante, claro, yo sabía también del sabía del mejoramiento que se estaba haciendo, ¿se acuerdan cuando alguna vez entrevistamos a la comunidad de Ibañez? Todas las escuelas, todos los centros educativos han ido pasando por proyectos de mejoramiento y estaba a punto de entregarse este, a punto. Entonces, claro, un golpe enorme para la comunidad, un golpe enorme. Nosotros enviamos un abrazo enorme a toda la comunidad educativa de la Escuela Gabriela Mistral de Puerto Río Tranquilo. Estuvieron hasta tarde ayer en reunión, la emoción, las lecciones, como dice doña Gloria, que se deben aprender de esto, no son menores. Los planes y evaluaciones de riesgo que tienen que tener los sistemas educativos también. Y a los profes también, que van a tener que hacer un esfuerzo enorme junto a sus estudiantes para sacar y terminar el semestre. Un abrazo nomás, pues no saben cómo les podríamos ayudar nosotros, pero de verdad, ver cuando se quema una escuela, gente, es tan terrible, es tan terrible. Menos mal si no hay heridos que lamentar, eso es bien importante. La voz de alerta fue pronta en ese tipo de estructuras que están tan bien aisladas, están tan bien cerraditas, no se dieron cuenta, pero pudieron evacuar a tiempo, y eso es lo importante hoy, eso es lo importante hoy. Pero bueno, si en antaño, cuando recién ingresábamos a clase, nos fueron nuestros abuelos y nuestros padres los que levantaron las primeras salas de clase, bienvenido sea. Hay que terminar el semestre. Así que qué lindo que al menos se proyecten con ese esfuerzo. Hay que buscar la manera de terminar el semestre y hay que buscar la manera de hacerlo bien. Y bueno, si hay que invertir en una nueva estructura que sea la definitiva. ¿Se nos cortó con la Glorita? ¿No hubo caso de conectar? ¿No? Debe estar con mala señal. Ah, ella debe estar tratando de llamar de vuelta, seguro. Bueno, vamos a tratar de comunicarnos con ella ahora en la pausa. 11:02, vámonos a la pausa entonces y ya volvemos.
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3: Son las 11:02.
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0: Calle.
1: De Arrancón.
2: Oye, ¿por qué te traen pan a ti? Mira, Nacho Río le fue a comprar pan. No, mira.
3: ¿Una tortilla?
2: Tortilla de papa con chicharrones te trajo. Qué injusto. Oiga, 11 de la mañana con 8 minutos. Claro que queremos. ¿Cómo?
3: No, yo no quiero.
2: Bueno, mejor, yeah. Más paso para nuestro caballo. No quiere, dice ahora. 11 de la mañana con 8 minutos. Yo creí que este iba a ser el último bloque, pero no se quiere, compañero. Vamos a estar hasta las 12. ¿Qué le hace el agua al pescado? Y a esta hora yo voy a seguir con... Es que yo quedé pegada. Yo quedé pegada porque quiero ser lo más objetiva posible en torno a la crianza respetuosa. Usted le pregunta a mi hija si yo manejé la crianza respetuosa. Yo manejé mi crianza respetuosa colgada justamente al lado de la puerta de la cocina. Y ahí se mantiene todavía mi crianza respetuosa de tres lazos, de tres puntas. Que le enseñó a mi hija a leer, le enseñó a calcular, todas esas cosas que yo nunca aprendí. Porque mi crianza respetuosa, la verdad, no. Mi papá está literalmente con Alzheimer, él no recuerda nada de la crianza.
3: ¿Cuándo te pegué?
2: Cuando le dijo a mi hija, yo nunca le pegué a mis hijos. Nada, papito, está ahí rifándote la paleleama, sí, pero bueno. Dentro de ello. Ay, pero es que yo creo que tu mamá tenía razón, Evelyn. No sé por qué, pero yo creo que
3: yo entiendo razón. Tanto a la tía de repente.
2: Yo también entiendo tanto a la tía de vez en cuando. ¿Qué quieres que te diga? Pero, considerando que mi posición como madre no es objetiva, porque yo no conozco ninguna mamá que pueda ser muy objetiva, que digamos, yo quiero más voces de mujeres en torno a la crianza. El día de ayer, parte importante de... yo creo que el único ápice que dijo vamos a hacer esto ya fue el plan Renace que estableció el presidente, porque así como hablar de crimen organizado y lucha a la corrupción, poco menos que dijo que estaba al interior de las salas de clase, que eran los obreros blancos, con el tema del registro de vándalos. Sí, es como una pena accesoria en realidad el registro de vándalos. Mi pena accesoria, cuando hablo de pena accesoria, es como el registro, ¿cierto?, de personas que son abusadores o que están, que tienen registros también, ¿cierto?, dentro del sistema que les impide trabajar con menores de edad. Por ejemplo, es una pena accesoria. No es nada nuevo en Chile y si funciona, bien. Y si no funciona, supongo que ahí será el Congreso el que tenga que establecer los lineamientos. En materia económica no hablo mucho. No habló mucho, de hecho le hizo el quite. Por lo tanto, este plan Renace, que estaba dentro de su planificación, estaba dentro de su programa de gobierno, como que lo adelantó y lo tiró así. Vamos a crear un comité de expertos en materia de crianza responsable. Y yo, como no soy de esa era, entonces invito a una mamá más nueva. Más nueva, que se hace crianza respetuosa. Bastante más respetuosa, por gente que lo hace yo. Bastante más, po. Entonces, está con nosotros Catherine Águila, una mamita. Entrevistamos a la Saraí. A la Saraí hace poquito. Y ella nos comentó que ella no tiene presupuestado tener hijos, que habría que conocer cuáles son justamente los lineamientos de un plan como este, pero ella dice que no va a tener hijos, no quiere. No, ni aunque la dé vuelta, dijo, no. Y por 30 lucas menos.
3: No.
2: Pero tú ya tienes un hijo, pues, Katy. Entonces, la Saraí decía, por ejemplo, ojalá escucharan a las comunidades, a las personas, a los ciudadanos en torno a esto. Porque si no mejoramos la calidad de vida y bajamos el costo de que tiene la vida hoy, es imposible pensar en una proyección con hijos. Usted que ya lo tiene. ¿Cómo la ve?
3: Yo siento que en realidad mi hija llegó en una buena época. La economía estaba un poquito mejor, era un poquito más sostenible. Porque ahora, si uno se dedica a tener hijos, los pañales igual subieron bastante. El tema de la leche, porque no todos están recibiendo el mismo tipo de leche. De repente los chicos salen con una alergia, tienen que comprar cierta leche, que es más cara todavía. Y a veces en los consultorios tampoco hay stock de leche. Entonces igual medio complejo el tema ahí. Y pucha, sobre todo uno... Bueno, yo gracias a Dios tengo a mis papás al lado. pero me pongo en la posición de las mamás jóvenes, quizás en el mismo caso mío, mamá adolescente, que no cuentan con el apoyo de su familia. ¿Qué pasa con ellas? ¿De qué forma pueden ingresar a estudiar, terminar su estudio e ingresar al mundo laboral? Y ahí me voy al tema de la salud universal.
2: Que al menos ayer sí, lo comentó el presidente también, dijo que iba a empujar en la sala cuna universal.
3: ¿Pero cuál será la letra, chica? Ahí, po.
2: Si vamos a hablar de empleo femenino...
3: Porque igual, siendo realista, hay empresas que les parece terrible tener una mamá contratada. Po. No, es que los chicos se enferman mucho, que vas a tener que retirarte harto, que quién te lo va a cuidar, que no, que poco menos como un cacho tener una mamá en la empresa. O sea, se saben de situaciones así que uno, no sé, pues te... Ay, cuénteme de usted. Y explica que eres mamá y como el tiro como que... te vamos a llamar.
2: Bueno, ese es uno de los factores que explica obviamente la cesantía, los altos índices de cesantía femenino. La

0: escuchaba ninguna movilizarse al respecto, si están obviamente preocupadas, todas las mujeres que trabajan en los programas de absorción de mano de obra que les dijeron que el 1 de mayo empezaban a trabajar, o el 2 de mayo, todavía no empiezan los programas. ¿Y esas mujeres dónde pueden ir a trabajar? ¿Qué empresa, qué industria las puede absorber con, cierto, con sus hijos? Si tuvieran también otro tema, lo que pasa en Chile, las empresas que tienen la obligación de tener salas cuna para sus trabajadoras, si es necesario, tercerizan servicios, pero no amplían la planilla para no tener que cumplir con la sala cuna y jardín que necesitan, por ejemplo. Entonces, cuando hablamos de sala cuna universal, mucho mejor, pero ¿quién va a pagar el costo? O sea, ¿qué es necesario? Es total y absolutamente necesario. Por algo estaba durmiendo en el Congreso tanto tiempo. Pero ¿quiénes asumen el costo? ¿Vamos a hacer otra vez las mujeres?
1: ¿Una cuotita?
0: Hay muchas personas que pagan, por supuesto. O sea, tú sabes que hay servicios públicos que, al no contar con los servicios, por supuesto, tienen que pagarle a la trabajadora el cuidado de sus hijos, que tienen que contratarlo, ¿no? En una repartición privada, pero que es un tipo como de subvención. Ya, perfecto, maravilloso. Pero ¿qué pasa con los que todavía no acceden? Que es un punto importante que tú dices, las mujeres jóvenes.
1: Quedan en la nube.
0: Las mujeres jóvenes que se están proyectando recién, que están en la U, que están estudiando, que van a salir al mercado laboral. Si yo le digo a las chiquillas, ¡ay, chicas, tengan hijos porque es bacán! Como yo no soy objetiva en la materia, ¿cómo transfieres ese mensaje? ¿Cómo lo comunicas? Si a mí me traen, por ejemplo, un spot. A mí me traen un spot, Andrea, sabes que hay que fomentar la natalidad. ¿Cómo?
1: ¿De qué? ¿Con qué ganas lo voy a hacer?
0: No me nace. No es que no quiera, no es que lo encuentre malo, yo encuentro maravilloso los bebés. Me encantan, sobre todo los ajenos que tú devuelves al final del día. Pero, ¿cómo? ¿Cómo lo hago? ¿Cómo le digo a una familia joven? Una familia joven, ni siquiera una mujer. Una familia joven. Chiquillos, tengan hijos, aprovechen ahora. ¿Cómo lo hago?
1: Es que sabes que igual distintos factores tanto ya. Uno siempre se va a lo económico. Pero ¿qué pasa con lo psicológico?
0: ¿Lo psicológico?
1: ¿Quién se hace cargo de eso? El hecho de... ¿Cuántas mujeres tienen un silencio posparto que lo mantienen ahí oculto? Porque nadie les habló de eso, nadie les tendió la mano. Y ya se va a generar un estrés, más o menos heavy. Porque igual, ya si me voy a ese tema, las mujeres como que desarrollan un cierto estrés con su hijo. Y ese estrés, ¿de qué ganas están a dar de salir adelante? Porque nadie te ayuda en ese sentido mental tampoco. Porque como digo, uno se va mucho en lo económico, que los pañales, que la leche, que la ropita, que la muda, que esto, que lo otro. ¿Pero qué pasa con lo otro que está aquí, po? ¿Cuántas mujeres han quedado estancadas porque no tienen la ayuda necesaria para poder levantar esa mente?
0: Lo que le llaman depresión posparto. Yo me acuerdo que al menos en mi tiempo... yo cuando dije, si yo voy a volver a trabajar, yo no quiero licencia si yo tengo que volver a trabajar. Una caja de sertralina. ¿Sertralina se llama? Nunca me la tomé, la eché al juego las cuestiones. Pero, ¿por qué? Porque yo quería volver a trabajar. Ella está desesperada por volver a trabajar.
1: Pero también te sabré en que uno ya quiere trabajar, estar todo, pero ay, ¿y qué hago con mi hija? ¿Quién me la cuida? Se la encargo a tal persona, pero ¿me la va a cuidar bien? Uno anda trabajando así como con la mente a full también, po. Bueno, como mamá igual dice, no, nadie me cuidaría mejor mi hija que yo misma. Pero uno igual, por situaciones en las que uno toca trabajar, la encarga, pero igual te come la mente saber si tu bebé está bien o no, po.
0: Hay harto que nominar al respecto, ¿eh? Hace un tiempo atrás conversábamos, por ejemplo, no me acuerdo con quién, el tema de la cantidad de jardines infantiles disponibles y la cantidad de matrícula que tienen. Y cómo quizás en algún minuto más, y no mucho tiempo más, no ni siquiera en 5 años más, yo creo que ya debería estarse planteando cómo algunos deberían... Por ejemplo, jardines infantiles deberían abrir al menos durante fines de semana como centros abiertos de atención o atención diurna para adultos mayores, por ejemplo. Adultos mayores que, tal como hablábamos hace poco con la pastoral social, están solos, que necesitan espacios cálidos y seguros para generar familiaridad, para mantenerse vivos y no encerrados.

0: Sí, no, muchas veces los adultos mayores son igual que las plantitas, pues. Van quedando ahí.
1: Claro, si todos se llenan la boca hablando de adultos mayores, pero de ahí que tú los vayas a visitar, a jugarte un truco, a echar la talla, a cebarle mate, picarle la leña, a hacer las labores más pesadas, pocos, la verdad. Mm. Entonces, estamos ante esa disyuntiva hoy, plantearnos la posibilidad de parirle más hijos a la patria, dijera mi abuelo, parirle hijos a la patria, pero parirle hijos a la patria, ¿a qué costo, mijo? ¿A qué costo, mijo? Biológicamente también la fertilidad ha bajado mucho, tanto en varones como en mujeres. No necesariamente por, pueden ser múltiples factores, pero ya un avance importante, yo lo nominaba temprano, facilitar el acceso a terapias y facilitar el acceso a tratamientos a través de FONASA, por ejemplo, que se hizo durante el gobierno anterior. Bien, excelente. Ya, ahí tenemos un objetivo claro. Pero eso cuando tú ya decides tener los hijos. Si el tema particular en este país y en el mundo entero, si esto no es solamente en Chile, es decidirse tener hijos. ¿Dónde está la opción abierta también para adoptar?
0: No, para adoptar igual es harto papeleo y la gente se termina desmotivando. O sea, entendible también que se requieran tantos documentos, tantas pruebas, tantas cositas, porque tampoco es llegar y entregar como una mascota, porque estamos hablando de un niño y que muchas veces ya fue vulnerado y obviamente está ese temor de que le vuelva a pasar lo mismo o incluso algo peor. Entonces igual el tema de la adopción es complejo, y lo cual igual es bonito. Encuentro bonito que hay gente que quiera adoptar, pero son tantos los peros que no se puede adoptar como si nada. Lo cual, tengo entendido que existen agrupaciones que son como para de apoyo para esas infancias.
1: Sí, existen.
0: Eso igual es bonito, pero...
1: Que claro, son las familias de acogida, que también están nombradas. Pero las familias de acogida, claro, son temporales. Y también hay pocas familias de acogida hoy. Pocas. Que también tienes que seguir un proceso riguroso. Pero dentro de eso, para hacer el recambio, porque esto es una medida económica, señoras y señores, yo sé que suena muy bonito tener hijos, suena muy bonito hablar de la familia, suena hermoso todo lo que, pero esto en realidad es un tema macroeconómico que tiene que ver con la capacidad de recambio del sistema laboral. Y hoy por hoy no tenemos un sistema de, no tenemos una capacidad de recambio en el sistema laboral. Ustedes dos. No, Evelyn, no sé. Pero bueno, ustedes piénsenlo mucho, porque yo sí me voy a jubilar, si es que llego a jubilarme, pues gente. Pero sí, yo voy a tener mi capacidad de recambio. No la tengo asegurada, ojo. Si no fuera por la capacidad migrante de este país, la capacidad laboral del pueblo migrante, imposible, porque habrían 2 millones de chilenos menos. O a 2 millones de laburantes menos, imagínate. En un país tan chico como este. Yo ya la medianamente asegurada, por último la tengo. Medianamente asegurada con el sistema del pilar solidario que se implementó ahora. Medianamente. Pero ustedes no. Ustedes, cabras, no lo tienen asegurado. Yo se los explico por qué no lo tienen asegurado. Porque si no hay trabajadores que nazcan, por cada trabajador devenían, por ejemplo, yo necesitaba 3. Para que yo me jubile a los 65 años, ni siquiera a los 60, yo necesito 3 trabajadores hoy, menores de 10 años conmigo, como 15 años menores que yo, que estén trabajando. Yo sí tengo esa proyección poblacional. Ustedes no.
0: No.
1: Ustedes no la tienen.
0: Vamos a ir desapareciendo de a poco nomás. Vamos a dejarle una semillita y...
1: No, el tema no es, si fuera por dejar semillita, yo conozco bastante que han dejado semillita.
0: Hay varios, pero...
1: Yo, hay algunos que han sido muy benéficos con su semillita, el problema es que no se hacen cargo. El tema es que ustedes, como grupo etario, no tienen detrás, o sea, una generación y media tuya detrás, es decir, chiquillos que están en el liceo en este minuto, que vayan a tener hijos, vayan a tener 3 hijos, una persona igual que tú, laborante igual que tú, que vaya a tener 3 hijos para sustentar el sistema laboral.
0: Sí, pues, yo el otro día pensaba en eso igual, porque antes las familias eran así.
1: No, yo con mi papá, yo estoy pagada, pues, yo, mi viejo, tú, estoy pagada.
0: Entre los primos, y tus hermanos, ya es una familia numerosa. Ahora ya no se ve eso, po.
1: Tiene que ver con
0: siempre
1: el costo de la vida.
0: Sí, po.
1: Tiene
0: obvio.
1: Que ver con la inserción de la mujer en el mundo laboral. Obvio, pero si la mujer no se inserta en el mundo laboral solamente porque quiere tener una carrera, es porque quiere alimentar a sus hijos. A mí sí, me impresiona pues, cómo hay personas conservadoras que dicen, es por el desarrollo de la capacidad intelectual y profesional de las mujeres. Sí, hermano, sí, eso es muy bonito, pero en realidad es porque quería alimentar a tus hijos. ¿Tú crees que llegar a los 40 y tantos años y tener hijos en la universidad, tú no querés quedarte en tu casa y que te mantengan, guacho? ¿Tú crees que no querías llegar a tu casa y decir, ¿sabes qué? Hoy día me quiero preocupar. Voy a cultivar flores. La flor que venga, pero flores, al fin. Total, alguien me mantiene, me paga las cuentas, suple todo mi necesidad. Créeme que no es lo que todos desean. Claro, seríamos como la Claudia Schmidt, que Farkas le pagaba todo. ¿Tú crees que a alguien no le gustaría eso? Sí, nos gustaría eso. Pero, sí. ¿Te gustaría que alguien te mantenga?
0: O sea,
1: haría vida social. Sería una socialité.
0: Estaría más tranquila.
1: Sería una socialité, por más. Daría. Pero si ahora ando metida en cacos, imagínense, con tiempo libre.
0: Entonces,
1: claro, pero eso no obsta de que cómo suplo las necesidades de mi familia. El costo de vida implica que tengamos que trabajar dos personas para mantener una vivienda. Trabajan dos personas para mantener una vivienda. ¿Usted cree que el fenómeno es, incluso hoy ni siquiera es por género, si hombres y mujeres tienen las mismas, las mujeres tienen más barreras para poder entrar al mercado laboral si tienen hijos? Pero si estamos hablando de personas sin hijos, tienen exactamente las mismas barreras. Y hoy la precariedad laboral es pan de todos los días, ¿no? Que trabajan por hora, ¿no? Que yo soy trabajador freelance. ¡Ay, trabajador freelance! ¿Te la creo la de freelance, hermano?
0: Hago contenido.
1: ¡Ay, sí! ¿En qué trabajas? Hago contenido para redes sociales.
0: Yo cuando era más chica, me acuerdo que yo... No, cuando más chica, sería unos...
1: ¿Puede
0: 10
1: ser
0: años?
1: Más,
0: yeah.
1: Puede ser más chica la...
0: Hacía videos delineándome, po. Pero porque tenía la persa de jugar en internet, po. Y después ya borré así como la huella digital.
1: Ah, ya no existe.
0: Y ahora yo pienso, dije, me hubiera mantenido en eso, no estaría aquí.
1: Soportándolo.
0: Aguantando a toda esta gente. No, pero.
1: Claro, y le hubieses convidado a un castillo a la Evelyn para que viva con sus gatos. No, sí, es tema. O sea, sinceramente, ¿cómo cambias ese switch al nivel de costo de vida que tenemos hoy día? Me da risa porque el otro día me dijeron influencer el sábado. Y yo decía,
0: ¡ella!
1: ¡Influencer! ¡Qué falta de glamour! Y me busqué en Google y sí, o sea, me mostraron, pero mira. Claro.
0: Influencer.
1: No sé, contenido.
0: De crítica.
1: Odioso. Contenido odioso y crítica constante, dice. Ahí está la Andrea Rosa. Pero yo. Tengo un sueldo fijo, tengo cubierta todos mis ingresos fijos, tengo mi casa, tengo cubierta mi vida. Pero claro, la precariedad laboral de la que estamos hablando hoy es de jóvenes que salen al mercado laboral con un título profesional que no tienen posibilidades ni siquiera de pagar FONASA. O sea, ni siquiera tienen para cubrir, porque sus cotizaciones previsionales o las cubren de manera individual, si es que van a priorizar también el tema de la FP, si es que lo priorizan, muchas veces lo postergan, y a eso me refiero con el recambio también de la capacidad laboral. No lo tenemos, no existe, señoras y señores. Se vende además la autonomía, el individualismo del trabajo unipersonal, ¿cierto? En torno a esto del generador de contenido, el influencer, bla, bla, bla, pero que en realidad son redes, ahí son equipos que hacen eso. Hay empresas detrás de eso que precarizan también a sus trabajadores. Ahí tenemos el caso, ¿no?, del funado, ¿cómo se llama este chico? El
0: ¿cuál de todos?
1: El Carol Dance, que él tenía una de las empresas, era
0: like,
1: socio,
0: sí,
1: de una empresa que trabajaba para esto, generación de contenido, donde los jóvenes trabajaban gratis. Y cuando y él dijo que no, que eran temporadas, que eran procesos de pasantía, que una pasantía puede llegar a durar
0: como
1: 6 meses,
0: práctica.
1: Perfecto, todo lo que tú quieras. Pero resulta que habían personas trabajando 5 años ahí. O sea, ese es el nivel de... ¿Usted habría trabajado 5 años para aprender a usar una máquina? No, ¿cierto? Ya, gratis. No, ¿cierto? Ese modelo que es importado desde Estados Unidos, claro, funciona, pero con ciertos requerimientos, con cierta rigurosidad. No es una explotación laboral continua. El nivel de expertise que se logra es bueno, sobre todo en mercados financieros y otros, pero no es sostenible en el tiempo. Entonces, menos el tipo Temu que usan acá, o que usaba el señor Funao aquel. Entonces, dentro de esto estamos hablando de una concepción distinta de lo que es el mercado laboral, creo yo. Sin derechos sociales asegurados, no estamos hablando de beneficios. No cambie su palabra derecho, no cambie el derecho. El hecho que, por ejemplo, la leche, lo que tú nombraste, la leche. Yo quería con Purita. Después vino la Purita cereal. Hoy día entregan hasta la S26, entiendo, en los consultorios. Ya te quisieras eso en Europa, hermano.
0: Bueno, no se da cuenta lo que tiene este país en realidad.
1: Son derechos que se han ganado para que tengamos una mejor población. Si logramos asegurar esos derechos, por más mínimos que a usted le parezcan, pero si logramos asegurar esos derechos y hacerlos crecer, probablemente nuestras juventudes deseen iniciar una familia mucho antes, porque además se ha postergado la procreación muchos años, cercano, y ahora está cercano a los 40, o pasado a los 40, con todas las complicaciones biológicas y físicas que eso puede tener. Pero piénsenlo. Yo de verdad creo que aquí estamos hablando de dos concepciones de la vida total, completa y absolutamente asimétricas, porque yo no puedo hablar de vamos a parirle hijos a esta nación y estoy recortando fondos en educación, salud, vivienda, transporte. No estamos hablando el mismo idioma, creo yo, ¿no?
0: ¿De qué forma uno va a tener las ganas de, como dices tú, dar hijo a la patria si cada vez te están cortando mal las ayudas, las posibilidades de... Porque ¿para qué estamos con cosas? De repente ya el sueldo mínimo bien se subió. Pero aún así a esas familias numerosas se les hace escaso. Y agradecen los beneficios del Estado. Pero ¿qué pasa si los vamos recortando? Y uno igual se va cortando en su casa.
1: Uno por más plata que tenga en la vida no va a comer más de lo que su cuerpo recibe. Más si tienes menos plata, cada vez menos, tú como adulto puedes dejar de comer a veces. ¿Puedes quitarle la comida a un niño? Ay, espero no llegar a esos casos tan drásticos, porque no es necesario llegar a esos casos drásticos. Y si me van a decir, pero hay gente que tiene todos los beneficios y no hace nada. Sí, si hay casos específicos, especiales, sí, los hay. Y normalmente son casos sociales bien complejos. Sí, los hay, nadie dice que no, pero no son la mayoría. No son la mayoría. Y cuando yo le digo que sí, probablemente cuando hablamos de pobreza, yo he trabajado en el norte grande de este país, donde realmente uno ve pobreza, yo conocí Alto Hospicio mucho antes que sea comuna. Y lo comparé con cuando conocí Puerto Gaviota, cuando conocí Gala, las casitas de plástico, que me impresionaba que era dormir dentro de un invernadero, con el agua pasando por todos lados. Pero no era pobreza. Eso no era pobreza necesariamente. Eran condiciones a las que estaban afectos en ciertas temporadas para poder generar cierto recurso necesario, porque no habían instalaciones. Simple. Pero en otras partes del país vivían así por décadas, generaciones enteras. Entonces, yo no sé si estamos hablando de otro mundo. Yo me perdí. Yo estoy en coma y me perdí una parte del país. No lo sé. No lo sé. Pero cuando, como aquí le estamos hablando normalmente a familias que nos están escuchando, o a trabajadores y trabajadoras que están en la pega, ¿cómo le dices tú hoy día miras a tus hijos? Y tú miras a tus hijos. Yo miro a mi hija. ¿Cómo le voy a pedir hijos a mi hija? ¿Cómo le voy a pedir nietos? Cuando ella ha visto y ha crecido y ha visto lo que me ha costado.
0: Eso es muy verdad. Muy cierto.
1: No sé. El mercado.
0: En resumen, ¿de qué forma vamos a querer traer niños al mundo si cada el mundo se hace más pesado?
1: Y aparte
0: y cruel.
1: Está sobrepoblado, además. Para mi gusto. demasiada población, para mi gusto. Pero esa soy yo, por eso yo no puedo ser objetiva. Me cuesta ser objetiva en esa materia, me cuesta mucho ser objetiva en esa materia. No sé, juzgue usted, pero ojalá, como dijo Saraí, se escuche a las comunidades. No solamente a los expertos, si los expertos ya fueron.
0: ¿A qué le llamamos experto para empezar?
1: No sé, hermana,
0: ¿a qué le llamamos experto?
1: Ahí no sé a quién diantre van a consultar, pero hay que esperar esa comisión, porque a mí me gustaría saber qué experto en la materia, más allá de los economistas, también, por ejemplo, científicos que tengan que hablar en materia de fecundidad. ¿Pero a quién van a...? Yo, mi abuelita, yo la mandaría, ya no está así. ¿Cómo crió 13 hijos con un... no sé, lavando ropa ajena, planchando, trabajando toda la vida? No sé. Piénselo. Vamos a la pausa. Gracias, Katy, por su... por su posición.
0: Sí. Yeah.
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3: Son las 11 de la mañana, 35 minutos.
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gran tema, y me comentan que no hable así, que no hay que fomentar, ¿cómo era? Espera, déjale leer. ¡Ah! ¡Chunga! Le tengo mensaje. Ya, dispersión, la dispersión hecha vida yo, ¿ah? ¡Mensaje especial, Evelyn Mutel! Evelyn Mutel, deja de comer tortilla de papa. ¡Mensaje especial! ¡Otro más! Te lo envié al WhatsApp igual, por si acaso, la imagen. Otro corte no programado para la ciudad de Coyhaique. Empresa Aguas Patagonia S.A. informa a sus clientes de la ciudad de Coyhaique que producto de rotura de matriz se cortará el suministro de agua potable este martes 2 de junio desde este momento y hasta las 16:30 horas en la zona que se indica a continuación. Perímetro afectado afecta Ogana, Los Coihues, Lillo y Simpson. Ogana, Los Coihues, Lillo y Simpson. El otro, hijita de Dios. Ahí está. Los cuarteles afectados corresponden al cuartel número 73. Los trabajos serán realizados y supervisados por técnicos y profesionales de Aguas Patagonia de SNCA. Una vez terminado el corte, se procederá a realizar lavado de red en todo el sector, por lo que se verá afectada la calidad del servicio por algunos momentos. Oye, igual hasta tarde, 16:30 horas aproximadamente va a estar cortado todo lo que corresponde a Avenida Ogana, Almirante, la calle Simpson, Los Coihues hasta Lillo. Amplia población ahí también, así que, bueno, empresas sobre todo, así que para que tomen consideración de aquello, van a estar sin agua hasta las 4:30. Y las oficinas que están ahí, sin comentarios, sin mate, chiquillo, por si acaso. ¿Qué me decían de los temas? Mira, me decía la Prisi, gran tema. La verdad parece discurso porque hoy si te embarazas eres un cacho para el empleador. Eso sigue pasando. Y el postnatal de 6 meses es poco para criar en la actualidad. Quizás ponerse las pilas con un postnatal de 1 año. Ay, yo viví un postnatal de 2 meses y algo, y 3 semanas. ¿Por qué? Por el impacto de salud que tiene para los bebés. Y ni hablar de la salud mental para la madre que sigue teniendo que cumplir todos los roles en la sociedad y lo que se espera de ellas. También puede no cumplirlo. Nunca puede no cumplir todos los roles que la sociedad le impone, ¿eh? No es necesario. Y acá, por el contrario, es ser una mujer opinando. Mire lo que me opina un varón. No sea así. Hay que fomentar la natalidad, o al menos hacer el intento. Y él, pues, con suerte dio 2 crías. Con suerte dio 2 crías. Fuera plantel, hace rato lo desencarneó. 11:45. Gran tema, créame, porque no menor, al menos entra la discusión en algo a lo que le tenemos que poner atención, y yo lo vengo diciendo desde que se comenzó a tramitar durante el gobierno anterior. La reforma previsional, porque es un tema macroeconómico, la natalidad de un país. Es un tema macroeconómico. Cuando tú no tienes recambio en el mercado laboral, no puedes proyectar el pago de las pensiones laborales y el mantenimiento de una población que tiene una esperanza de vida cada vez más amplia. Y junto con ello, una esperanza de vida más amplia con una calidad de vida más afectada, principalmente en materia sintomática de salud. Es decir, mayor costo para el Estado. Alguien tiene que ponerlo sobre el tapete o sobre la discusión. Alguien tiene que decir, ya, este es el minuto. Y de verdad que esto ya hace mucho tiempo. Yo recuerdo a Michelle Bachelet hace muchos años atrás que lo planteó. Dijo que había que fomentar también la natalidad, pero no existían instrumentos. No estaba quizás tampoco el horno para bollos y estábamos todavía conversando en este país cómo acceder a mejores instrumentos para evitar el embarazo adolescente, por ejemplo. 2015, 2010, todavía, y no es hace mucho tiempo. Y hoy tenemos que hablar de cómo fomentar esa natalidad. Hay mucho que decidir todavía. Las libertades se coartarán, yo creo que muchas mujeres también pensarán, habrá una limitación también a las libertades de las mujeres de decidir sobre
su deseo de ser madres? Probablemente no. Aquí lo que hay que fomentar es quienes quieran ser madres. Pero ¿cómo lo hacemos? ¿Desde qué punto? ¿Desde qué prisma? ¿Desde qué base? Ese es el tema. Ese es el gran tema. Y sobre todo también abrir la discusión en materia de gestión, no solamente para familias cuidadoras temporales, también para la adopción en este país. Es muy importante abrir la discusión sobre la adopción en familias homoparentales, en familias monoparentales y más. 11:47, Mutter, seguimos con música a esta hora, por favor.

0: ¿Qué crimen va a ser interrumpir este tema, Evelyn? Suena Julius Popper, la innombrable. Y nosotros, por supuesto, vamos despidiéndonos, pero antes el tiempo meteorológico, Evelyn Mutel. Dice, más o menos. ¿Ay, con qué lo vamos a escuchar? ¿Es lo que yo imagino?
1: ¿Estás escuchando? DJ Nicolás de Felipo.
0: Evelyn, invitó a su amigo DJ no sé cuánto. Ah, no es la Evelyn la que está pinchando, fome. Bueno, minute, déjame ver la carta sinóptica de que nuestros amigos de Puerto Montt, después que soltaron, por supuesto, el mate dulce. Dame un segundo. La inestabilidad atmosférica está presente frente a nuestras costas, aportando algo de nubosidad. Por supuesto, precipitaciones y nubosidad más que nada. Las bajas temperaturas, eso sí, se fueron alejando poco a poco. En realidad, una melcocha más o menos frente a nuestras costas. Dejen que se arreglen, no es nuestro problema en este minuto. Las precipitaciones más fuertes se esperan para el día de mañana. Dice más o menos así. Igual está demasiado tibio para ser junio, ¿cierto? Si no más, pues. Melinka registra 11 grados a esta hora. Algo de chubascos aislados se esperan para la tarde. Cielos total, completa y absolutamente capotados. Para mañana se esperan cielos nublados, chubascos y vientos de 40 a 60 kilómetros a la hora hacia la tarde. Temperaturas muy similares a las de hoy. Va a estar... ¿Cómo se dice? Va a estar bien lluvioso, húmedo todos estos días. Lago Verde, cielos nublados, presenta Lago Verde, quiebres hacia la zona fronteriza. Las temperaturas bastante agradables, 12 grados. Algunas precipitaciones se esperan a contar de la noche. Para mañana se esperan temperaturas de 6 a 11 grados. Las precipitaciones, ojo, van a estar... Ay, perdón, Evelyn, es que lo renové la página. Las precipitaciones por lo menos deberían durar o al menos alcanzarlos hasta la madrugada del miércoles. Lago Verde. Ah, no, ya dije Lago Verde, perdón. Puerto Cisnes. Tapado. Algo de nubosidad baja también se ve por el litoral norte, acompañado de precipitaciones y chubascos débiles. 13 grados se esperan para hoy. Para mañana los chubascos comienzan a debilitarse. Temperaturas de 8 a 12 grados. Ya viene el sol. Pero no le aseguro mucho, la verdad. Puerto Aysén, 9 grados a esta hora, claros azules se ven a lo lejos, 13 grados esperan de máxima, para mañana 8 a 12 grados, chubascos débiles y cielos nublados. Ay, ay, solcito justo ahora, un poquitito. Coyhaique, neblina matutina sumada a un poquito de humo. Algo limpió el aire, sí, algo limpió, agradezcámoslo. 12 grados esperan para hoy, lluvias débiles durante la noche. Lluvias débiles durante la noche, que nos alcanzarán hasta la madrugada para dar paso a nubosidad parcial. Las temperaturas oscilan entre 6 y 12 grados para la ciudad de Coyhaique, que el día de hoy presenta, aún así, ahí se ve clarito, condiciones de aire en alerta. Porque usted no está viendo el solcito que se ve hacia la frontera. ¿Por qué? Porque está tapado de humo. Sí. Mira, el tapado de humo. Ay, señor. Continuamos. ¿Vienen bajas temperaturas? Sí, el jueves, el viernes. El viernes ya se nos pone más frío. Balmaceda, nubosidad y niebla matutina que mantiene a esta hora justamente tapado a la cámara. No, pero se ve claros azules allá por donde los cachacos. Gracias, Evelyn. No, pero está nublado, ¿ah? Revisemos la página del aeropuerto, a ver, dame un segundo. Aeropuerto de Balmaceda, condiciones de vuelo aproximados para el día de hoy, reprogramado ya el 281 de LATAM. Chúngale. ¡Zúngale! ¡Zúngale, guachito! ¿Y por qué está reprogramado el vuelo 281? Si usted me está escuchando y tiene que irse o va en camino al aeropuerto, tómese su cafecito. Espero que haya llevado el mate. O vaya a Balmaceda y tómese un cafecito, un churrasco. Hay unos restaurantes tan buenos. Hay unas panaderías tan buenas en Balmaceda. Vaya a comer a Balmaceda. Vaya a comer a Balmaceda. ¿Por qué están reprogramando los vuelos? Porque está tapado. ¿Podemos ver la cámara de Balmaceda de nuevo, Evelyn Silla? La neblina sigue ahí, hay que esperar que suba un poquito la temperatura, pero ya está pronta en todo caso. Por la espesura de esa nube, que suba un grado más y esa nubosidad va a decaer, abriendo por supuesto también la aproximación de los vuelos. Los chubascos que se esperan serían durante la madrugada para hoy, 11 grados de máxima, mañana 10 grados y ya despeja hacia la tarde. Puerto Ingeniero Ibáñez, cielos nublados durante toda la jornada, 10 grados de máxima para mañana, cubierto durante la mañana, temperaturas de 7 a 11 grados. Chile, chico, dice que está nublado, ¿será? ¿Será de Benicita? 4 grados, dice a esta hora Chile, chico, la máxima debería llegar a 10 grados. La nubosidad parcial ya comienza a hacerse parte a partir de la mañana del miércoles. Sí, está bastante nublado, la verdad. Se esperan chubascos débiles durante la madrugada y mañana del miércoles. Que no los coman las ansias porque ya se despeja. ¡Cochrane! 5 grados se espera en Cochrane. Perdón, a esta hora cielos nublados. La máxima llegará a 10 grados. Un chubasco todo perdido por ahí podría llegar durante la madrugada. Harto humito se ve por Cochrane. Harto humito todavía. Para mañana 7 a 11 grados y nubosidad parcial. Caleta Tortel, que nunca saben cómo está y siempre les dedican chubascos. Bueno, tal cual el día de hoy. Cielos nublados para Caleta Tortel, chubascos y lluvia débil para la noche. 11 grados de máxima para mañana, condiciones similares. Eso sí, ya quiebra el mediodía esta nubosidad. Esta inestabilidad atmosférica debería estar quebrando el día jueves hacia el sur. Villa O'Higgins, cielos nublados, presenta Villa O'Higgins, chubascos débiles se esperan durante la mañana del miércoles, 13 grados para hoy, que es primavera esto en el sur, y temperaturas para mañana que superan los 12 grados. Literalmente esto es primavera, ¿qué quieren que te diga? No es para junio, la verdad, mira, no hay ni nieve en los cerros, wow. Le enviamos un gran saludo también a todos los miembros, a los chiquillos del... Bueno, todas las delegaciones deportivas que están en los Juegos Escolares que se están cumpliendo acá en Coyhaique. El equipo de Baby Fútbol, ahí está. El equipo de Baby Fútbol del Liceo Pioneros del Sur está jugando a esta hora. Así que un gran saludo ahí a todas las familias que están atentos. Vamos por más Juegos Escolares. Por eso es que no hay que recortar fondos en deporte. Porque de esos jóvenes... De esos pequeños atletas son la responsabilidad de nuestras medallas en el futuro. 11:59, nos vamos. Que tenga una excelente jornada. Esto fue el matinal. Buenos días, Aysén. Desde aquí, desde la ahora soleada capital de la comarca. El humo ha dejado entrar algo de sol. Ya vienen los mensajes, el informativo y todo lo que usted necesita saber. Que tenga una excelente jornada. Chao, chao.
1: 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Fue Buenos Días, Aysén. Hasta pronto.
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3: Es mediodía en Chile. Aysén se une en oración a la Virgen María para encomendarle este día. La veneramos con el saludo del ángel Gabriel. El ángel del Señor anunció a María.
4: Y concibió por obra y gracia del Espíritu Santo.
3: Alégrate, María, llena eres de gracia, el Señor es contigo. Bendita tú eres entre todas las mujeres y bendito es el fruto de tu vientre, Jesús.
4: Santa María, Madre de Dios, ruega por nosotros pecadores, ahora y en la hora de nuestra muerte. Amén.
3: He aquí la sierva del Señor.
4: Que se haga en mí según tu palabra.
3: Alégrate, María, llena eres de gracia, el Señor es contigo. Bendita tú eres entre todas las mujeres, y bendito es el fruto de tu vientre, Jesús.
4: Santa María, Madre de Dios, ruega por nosotros pecadores, ahora y en la hora de nuestra muerte. Amén.
3: Y el Verbo, Dios, se hizo hombre
4: y habitó entre nosotros.
3: Alégrate, María, llena eres de gracia, el Señor es contigo. Bendita tú eres entre todas las mujeres, y bendito es el fruto de tu vientre, Jesús.
4: Santa María, Madre de Dios, ruega por nosotros pecadores, ahora y en la hora de nuestra muerte. Amén.
3: Ruega por nosotros, Santa Madre de Dios,
4: para que seamos dignos de alcanzar las promesas y gracias de nuestro Señor Jesucristo. Amén.
5: Dios Padre Santo, derrama tu gracia en nuestros corazones, que has iluminado ya con el conocimiento de la encarnación de tu Hijo Jesucristo, anunciada por el ángel a la Virgen. Condúcenos por medio de su pasión y de su muerte a la gloria de la resurrección, por Jesucristo nuestro Señor. Amén.

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1: Son las 12:03.
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1: Son las 12:05.
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6: Hola, querida amiga. Hola, estimado amigo. Como siempre, en este momento del día les saludamos. Tengan todas y todos ustedes muy buenas tardes ya. Y junto a Evelyn Mutter en la sala de controles, y también adivinen con quién está, con Andreita igual, pues todavía el dúo dinámico de las mañanas, están, por supuesto, trabajando para todas y todos nosotros, toda la región de Aysén y del país y del mundo mundial. Edición de mediodía de hoy, martes 2 ya de junio, sexto mes del año. Y vamos pues a los mensajes. Familia Romero Cárdenas comunica el sensible fallecimiento de quien en vida fue esposo, padre, hermano, suegro, abuelito y bisabuelito, Félix Romero Castillo, que en paz descanse, acaecido hoy en la madrugada. Su velatorio se está realizando en la sede de Villa Frei y sus funerales se comunicarán oportunamente. Firma familia Romero Cárdenas. Funeraria Vázquez comunica el sensible fallecimiento de don Ramón Hernán Cárcamo Pérez a la edad de 79 años. Que en paz descanse. Reconocido vecino de Cochran, destacado servidor público, quien por años se desempeñaba como funcionario en INDAP. Acaecido el día lunes 1 de junio, ayer, en el hospital de Coyhaique. Su velatorio se está realizando en su casa habitación ubicada en carretera Austral, entrada norte de Cochran, parcela 161. Funerales se realizan mañana miércoles en el cementerio de Cochran, en horario a confirmar por la familia. Apoya y acompaña Funeraria Vázquez. Se comunica el sensible fallecimiento de quien fuera nieto, esposo, padre, hermano y abuelo, don Humberto II Igor Sánchez, que en paz descanse. Velatorio se está realizando en la sede de Villa El Divisadero, ubicada en calle Ollagua 1401. Sus funerales serán mañana miércoles 3 de junio, saliendo el cortejo del lugar de velatorio a las 14 horas hacia la Iglesia Sagrada Familia y posteriormente al Camposanto de calle Baquedano 1000. Firma su esposa e hijo. Funeraria Los Angelitos, ubicada en Avenida Eusebio Ibar 811 en Puerto Aysén y calle Los Pilcheros 136 en la ciudad de Coyhaique, comunica el sensible fallecimiento de quien en vida fuera Félix Romero Castillo, que en paz descanse, acaecido hoy martes 2 de junio, presente año. Su velatorio está siendo realizado en la sede de Villa Frei y su funeral se comunicará oportunamente. Más información al celular 971-386340. Firma funeraria Los Angelitos. 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Funeraria Los Angelitos, ubicada en Avenida Eusebio Ibar 811 en Puerto Aysén y Los Pilcheros 136 en la ciudad de Coyhaique, comunica el sensible fallecimiento de quien en vida fuera Humberto II Igor Sánchez, que en paz descanse, acaecido ayer lunes 1 de junio 2026. Su velatorio está siendo realizado en la sede Junta de Vecinos Villa El Divisadero, ubicada en calle Ollagua 1401 Coyhaique, y su funeral se comunicará oportunamente. Mayor información al celular 971-386340. Firma funeraria Los Angelitos. 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La ayuda fraterna de la comunidad Nuestra Señora de los Dolores invita a un gran bazar para mañana miércoles 3 de junio desde las 10 de la mañana y hasta las 15 horas. Les esperamos en calle Riquelme 438 Coyhaique y desde ya agradecemos su cooperación. Aviso a las comunidades. 1. Se iniciaron las inscripciones para la catequesis de comunión de niños y niñas a partir de los 8 años en adelante. Confirmación de jóvenes a partir de los 12 años. Catequesis adultos y catequesis especial. Las inscripciones se realizan en cada comunidad, en las misas dominicales y en la oficina parroquial de lunes a viernes de 9:30 a 12:30 y en la tarde de 15:30 a 18:30 horas. 2. El jueves 4 de junio en la capilla de la catedral a las 19 horas celebraremos la misa en honor a San Peregrino Latiozzi, protector de los enfermos de cáncer. Oraremos por ellos y sus familias y al final de la misa se dará la bendición con el óleo de San Peregrino. 3. Se invita a las comunidades de la parroquia de Coyhaique a acompañar y orar por los jóvenes que recibirán el sacramento de la confirmación el sábado 6 de junio a las 19 horas en la catedral. 4. Se invita a traer alimentos no perecibles. Esto va en ayuda de las familias más necesitadas de nuestro sector. Se cita a reunión a todos los socios y socias del Comité de Agua Potable APR Alto Valle Simpson para el día martes 2 de junio, hoy a las 17:30 horas, en el Club de Rodeos de Valle Simpson, a metros de la villa. Contaremos con las visitas del gobernador Marcelo Santana, del Seremi Salud Jorge Urra, Dirección de Obras Hidráulicas del MOP y Vialidad, entre otros. Es muy importante su asistencia, firma la directiva. 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Hasta aquí la presente edición de Servicios a la Comunidad en Radio Santa María. próxima edición, luego a las 16 horas. Y por supuesto, no olvide que luego a las 13 horas tenemos todas las noticias preparadas por nuestro departamento de prensa en nuestro informativo. Y junto a Andreita y Evelyn en la sala de controles, amiga y amigo, nos despedimos. Reciban nuestro cariñoso, otoñal y cálido abrazo. Chao, chao. Buenas tardes.
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0: Radio Santa María indica la hora. Son las 12 y 33 minutos.
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0: Son las 12:43 minutos.
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1: Son las 12:57 minutos.

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3: Es la 1:01 p.m.
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4: Es la 1:06 p.m.
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7: ¿Qué tal? ¿Cómo están? Muy buenas tardes tengan todos. Le damos la más cordial bienvenida a esta edición del informativo central de su Radio Santa María. Como siempre, en los controles y puesta al aire, Evelyn Mutter y todo el equipo de prensa está preparado para llevarles las informaciones referente a nuestra región este día de hoy, martes 2 de junio. Pero vamos de inmediato a conocer las noticias destacadas de la jornada.
8: Titulares.
7: Falta de resguardo. Contraloría detecta falencias en Centro de Internación Provisoria Tejas Verdes de Coyhaique.
8: Titulares.
7: Determinan cese de clase y la suspensión temporal del programa de alimentación en Escuela Puerto Tranquilo.
8: Titulares.
7: Y desincentivo a la bicicleta. Informe de la Cámara Chilena de la Construcción grafica que solo 2,2 kilómetros de ciclovías de los 15 kilómetros proyectados están construidas en Coyhaique.
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7: Y precisamente aproximadamente a esta hora del día de ayer se produjo un incendio en la escuela, un liceo, la escuela de Puerto Río Tranquilo, que destruyó gran parte de su infraestructura. Tenía en ese momento en vilo a ver qué era lo que iba a pasar con esta escuela, con los estudiantes, con la proyección de las clases. Y para ello, el día de hoy tenemos en estudio, muy buenas tardes, Javier Tolosa, que nos viene a explicar un poquito, a ampliar lo que sucedió, qué va a pasar con el recinto educativo y bueno, y todo. Toda la información que tenga referente a eso.
9: Exactamente, sí. Vamos a partir por lo primero, el cómo se vivió esta emergencia. Fueron momentos de angustia, hay que decirlos. Son 50 estudiantes que fueron evacuados rápidamente por el trabajo que realizaron los asistentes de la educación, los docentes, también la comunidad. La comunidad llegó corriendo al lugar. Sabemos que es una comunidad pequeña, la de Puerto Río Tranquilo, para poder evacuar, para poder tener a resguardo a la comunidad educativa que a esa hora sufría este incendio lamentable, la escuela Gabriela Mistral, de la localidad de Puerto Río Tranquilo. La verdad que fueron momentos de angustia, se trataron de sacar todo lo que pudieron encontrar para poder ponerlo a resguardo y tratar de que la continuidad del servicio educativo pueda fluir en este caso.
7: Pero afortunadamente no hubo
9: lesionados. No hubo lesionados. Vamos a escuchar la voz del profesor encargado de la escuela de Puerto Río Tranquilo, Moisés Araneda, respecto de esta situación.
4: Pudimos evacuar a todos los niños, a los espacios de seguridad que tiene el colegio, luego a la calle. Recibimos el apoyo de bomberos inmediatamente, de carabineros, de personal del municipio también, tanto en la evacuación como en la resolución de la emergencia. Me he podido comunicar con las autoridades del servicio, con el alcalde acá, que hemos estado trabajando juntos y, bueno, cuenten con todo nuestro respaldo, nuestro apoyo, y vamos a salir de esta situación todos juntos como comunidad educativa.
9: Ahí está la información, el humo, por supuesto, visible de distintos puntos de la ciudad, en una emergencia que la verdad generó harto trabajo para la brigada local de bomberos. Vamos a escuchar a Adrián Vargas, de la brigada de bomberos de Puerto Río Tranquilo, al respecto.
10: Lamentable lo que sucedió. Sí hubo un daño estructural, yo creo que bastante significativo. Afortunadamente no hubieron personas lesionadas ni nada por el estilo, así que en esa parte estamos contentos. Triste porque es un edificio educacional y donde nos afecta a todos de alguna manera. Pero sí hubo daño estructural, así que bueno, vendrán las reparaciones posteriores, un arduo trabajo y afortunadamente ahora controlado.
9: También se movilizó rápido, y la verdad es que bastante rápido, el alcalde Marcelo Gelbes, quien ya avisora para esta jornada, en rigor, una reunión para poder buscar recursos que permitan rápidamente poder reconstruir principalmente la techumbre de este recinto educativo. Escuchemos al alcalde Marcelo Gelbes.
11: Lamentablemente acaba de ocurrir un siniestro con nuestra escuela de Puerto Río Tranquilo, algo absolutamente lamentable. La prioridad son nuestros niños, la prioridad son las vidas humanas, y en este caso no tuvimos nada que lamentar. Nuestros niños fueron evacuados de manera ordenada y a tiempo, más de 50 niños evacuados junto con la comunidad educativa que trabaja en la escuela Gabriela Mistral de Puerto Río Tranquilo. Y el llamado es, primero que todo, a la calma, a que este incendio ya está controlado, una gran labor de bomberos y de la comunidad que acompañó, ayudó y fortaleció el trabajo de nuestros bomberos para que este incendio no sea mayor. Ya estamos en conversaciones con nuestro gobernador regional, Marcelo Santana, con el director del SLEP y el Ceremi de Educación. Mañana nos vamos a juntar para presentar de manera inmediata un proyecto que nos permita reponer el techo de nuestra escuela.
9: Esa es la prioridad, de buscar recursos para la reparación del techo de la escuela. Recordemos que se especulaba, pero no hay nada concreto en torno al inicio del incendio que se habría originado en el sector de la cocina del establecimiento, algo que es materia de investigación, por supuesto, de los equipos que están a cargo de aquello. Desde el SLEP Aysén se activó un plan de respuesta para atender esta contingencia, disponiendo el traslado de un equipo de funcionarios hasta Puerto Río Tranquilo, además del envío de un vehículo con elementos de limpieza y seguridad para apoyar las labores que se requieren para los próximos días. Hay que limpiar bastante, sacar escombras y harto trabajo en torno a aquello. Pero como medida preventiva, el Servicio Local de Educación Pública SLEP determinó la suspensión de las clases a partir de este martes 2 de junio y hasta que las condiciones estructurales permitan garantizar un retorno seguro a clases. Esta medida, además, Saraí, lamentablemente, incluye la suspensión temporal del programa de alimentación escolar PAE, que entrega la JUNAEP en todos los establecimientos públicos del país. Respecto de la continuidad del proceso educativo, escuchemos al respecto al director del SLEP Aysén, Sebastián González Rogers.
12: Hoy día nuestra principal preocupación como servicio es garantizar la seguridad de toda nuestra comunidad educativa. Por eso hemos dispuesto a que se suspendan las clases y vamos a estar evaluando en terreno todas las alternativas de contingencia para retomar el servicio educativo lo antes posible. Es importante señalar

0: expectativas que se está barajando en torno a qué va a pasar, porque no se sabe aún cuándo se podría retomar las clases, no hay una fecha exacta y obviamente claro, esto genera una complejidad porque no se mantiene el servicio educativo, la continuidad del servicio educativo está en veremos en torno a esta emergencia. Sabemos que es un tema bastante complicado, sobre todo por la condición estructural, hay frío, además se había barajado la idea de que continúen las clases en el gimnasio, también es una alternativa que se está estudiando. Vamos a escuchar más palabras respecto de cómo se va a llevar esto por parte del director del SLEP, Sebastián González.
1: Queremos transmitir un mensaje de tranquilidad a todas las familias y a toda la comunidad educativa. Como Servicio Local de Educación Pública AISEN vamos a estar presentes en el territorio, ya estamos desplegados, estamos en terreno, trabajando junto a distintas instituciones como el municipio de Río Ibáñez y el gobierno regional, quienes nos han ofrecido todo el apoyo y ya están trabajando con la comunidad. También decir que vamos a estar informando de todas las acciones que se adopten para enfrentar esta emergencia y que lo antes posible podamos restablecer el servicio educativo.
0: Esa es la idea es trabajar aunados, hay diversas... Hay voluntad, eso es importante, el municipio de Ibáñez, que ya no está a cargo del establecimiento, pero se puso la camiseta para poder hacer la gestión a través del alcalde Marcelo Gelbes. Tengo entendido que esto incluye una reunión con el Seremi de Educación, incluye también reuniones con el gobierno regional de Aysén, en este caso el gobernador regional Marcelo Santana, que conoce muy bien el establecimiento, conoce muy bien la localidad, él fue alcalde de Ibáñez durante mucho tiempo, y la idea es aquello. Y desde el SLEP Aysén se informó que profesionales del área de gestión y desarrollo de personas de la institución se contactaron con cada uno de los funcionarios del establecimiento. ¿Para qué? Para brindar acompañamiento y verificar su estado físico y emocional. Esto hay una afectación emocional evidente también en la comunidad respecto, en la comunidad educativa respecto de este incendio, esta emergencia que se vivió lamentablemente durante la tarde del día lunes. Una situación que veremos cuáles son las determinaciones que toma el Servicio Local de Educación Pública, que es el sostenedor en rigor del establecimiento educacional. Vemos harto daño, sabemos que los incendios generan daño no solo por el fuego, sino por la acción del agua.
2: Claro.
0: Para poder apaciguar el fuego. Así que vamos a ver qué se determina por ahora, lo concreto, suspensión de clases a partir de hoy y la suspensión del programa de alimentación escolar también a partir de hoy, y esto hasta que las condiciones estén dadas para que se pueda generar un retorno seguro a clases por parte de la comunidad educativa de la Escuela Gabriela Mistral, que lamenta la destrucción de su establecimiento.
2: Así es. Y bueno, nosotros estaremos siempre pendientes de lo que vaya ocurriendo con respecto a esta situación que está viviendo toda esta comunidad educativa, y no solamente la comunidad educativa, también toda la localidad de Puerto Río Tranquilo, que no es menor, o sea, es una afectación de educación que es importante, especialmente en esta época del año.
0: No es descabellado el adelantar las vacaciones de invierno.
2: Adelantar, claro, sería una medida.
0: Tomando en cuenta que, por ejemplo, en regiones del centro-sur del país, las vacaciones de invierno empiezan en 2 semanas más.
2: Claro.
0: Así que no es tan descabellado.
2: Y ayudaría un poco a las labores de reconstrucción del.
0: Exactamente. Área. Daría más tiempo para aquello. Para un retorno seguro a clase.
2: Por supuesto. Muchas gracias, Javier.
0: Que tenga una buena tarde.
2: Igual a ti. Y con esto nos vamos a una pausa comercial, una pequeña, la primera de esta transmisión. Permanezca con nosotros.
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5: Es la 1:22 p.m.
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6: Gracias por permanecer en nuestra sintonía. En este momento también queremos darle la bienvenida a aquellas personas que se conectan a través de nuestras plataformas digitales. Y en uno de los titulares teníamos la falta de ciclovías en Coyhaique. Y es que en enero del año 2024, el municipio de Coyhaique anunció con bombos y platillos una inversión de más de 20,000 millones de pesos, esto para ejecutar su plan de recuperación de calles y veredas, el cual tenía presupuestado 1,500 millones, escuche bien, para proyectos de ciclovías por parte del Ministerio de Transporte y Telecomunicaciones, el que supuestamente estaba en etapa de diseño. Esto fue en el 2024. Lo anterior, para poder cumplir con el denominado Plan Maestro de Ciclovías, que pretendía dotar a la capital regional de un total de 15 kilómetros y que según el último informe de la Cámara Chilena de la Construcción de Infraestructura para el Desarrollo Sostenible 2026-2035, tiene finalizado solamente 2,2 kilómetros, esto de los 15, alcanzando solo un 15,5% de cumplimiento. Y vamos ya a casi 2 años. Y que están emplazadas en el mirador del río Simpson y Avenida General Baquedano. Conocedores de esta materia son la Asociación Cicle Aike, quienes en conversación con Santa María Radio y Televisión explicaron que el plan se arrastra de los años 2011-2012 y que en los últimos años se había acordado ejecutar una red de corto plazo, pero por falta de fondos que se cayeron en el gobierno anterior, la iniciativa quedó a la espera. Vamos a escuchar a continuación a Nicolás Smith, que es socio de la asociación Cicle Aiken y que nos va a comentar un poco al respecto.
7: Es un proyecto que es un proyecto inicial de ciclovía que considera 4 calles acá en el centro de Coyhaique, y lo que busca es dinamizar, así como ya empezar a andar en lo que tiene que ver con la movilidad sustentable, movilidad activa, movilidad inclusiva. Y ese proyecto actualmente está en búsqueda de una actualización de la factibilidad técnica que tiene el Ministerio de Transporte para poder ya solicitar nuevamente recursos a Subdere, en este caso.
6: De acuerdo al mismo Smith, las calles a intervenir para ampliar los kilómetros de ciclovía serían Almirante Barroso, Lillo, Sargento Aldea. Y de esa forma poder conectarse con la ya existencia en Avenida Baquedano y el sector del Bypass. Escuchemos nuevamente lo que dijo Nicolás Smith.
7: Serían el Barroso, el Alfonso Serrano, sería Lillo y Sargento Aldea. Entonces se arma una cuadrícula más o menos en el centro de Coyhaique, cosa de poder conectarse eventualmente con la ciclovía que tiene Baquedano y eventualmente con la ciclovía que tiene el Bypass. Y eso arma una red de al menos casi 10 kilómetros de distancia.
6: Otro aspecto que evidenció el estudio de la Cámara Chilena de la Construcción dice relación con la calidad de las aceras, las cuales fueron calificadas en un 24,1% como de mala calidad. Categorización que en parte fue compartido desde Cicle Aiken, quienes además evidenciaron el mal uso de los conductores de los cerca de 21.000 vehículos que existen en la capital regional. Escuchemos nuevamente las palabras del socio de la asociación Cicle Aiken, Nicolás Smith.
7: Sí, bueno, tanto veredas como calles adolecen harto en temas de mantenimiento y sobre todo como en las zonas más antiguas hay harto trabajo por hacer. Estamos mal ocupando el espacio, eso es lo primero. Así, por más buena la calle que tengamos, la estamos mal ocupando. Tenemos, bueno, más de 26.000 vehículos. Es la ciudad que queremos llegar a nuestro destino final, al establecimiento, al colegio, a comprar pan en auto, y lo estamos dejando en las veredas, en las platabandas, mal estacionado. Entonces, más allá como de la calidad de la infraestructura, es cómo la estamos ocupando.
6: Consultado el municipio de Coyhaique por el proyecto de ciclovías, desde la Secretaría de Planificación afirmaron que están en carpeta un total de 5,2 kilómetros de ciclovías, con una inversión que supera los 800 millones de pesos. Vamos a escuchar a continuación el jefe de CEPLAC, Coyhaique, Marcelo Prams.
5: El proyecto considera 5,2 kilómetros de ciclovías con una inversión de alrededor de 900 millones y que le va a dar una nueva identidad ciclística, ¿cierto?, nuestra ciudad, que hoy día no la tiene, o que se la tiene, está muy disminuida. Pero esperamos que con este proyecto sea el primer gran avance, ¿cierto?, que pueda darle solución a nuestros ciclistas, que son muchos los que tenemos en la comuna, una solución definitiva para poder trasladarse y circular por la parte más antigua y representativa de nuestra ciudad.
6: De esta forma, la capital regional se compromete a ampliar una red de ciclovías que busca dotar a unos 15 kilómetros para cientos de ciclistas que día a día se mueven por Coyhaique.
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6: Y cambiando el tema, 2:20. Eso se extendió el presidente de la República, José Antonio Kast, esto en su primera cuenta pública al país, donde su discurso se centró en ejes como la economía, seguridad y reconstrucción, resaltando siempre hablar con la verdad, aunque sea incómoda o impopular. Trabajo que, según detalló, se ha efectuado en estos primeros 82 días de gobierno y donde desde el Congreso señaló que espera volver a crecer, asumiendo de paso que la realidad con la que se encontró fue más compleja de lo que habíamos imaginado. En estos casi 3 meses, el presidente Kass ya visitó la región de Aysén, donde anunció una inversión de 800 mil millones de pesos para poder completar la carretera austral, la cual fue relevado a nivel parlamentario. Vamos a escuchar a continuación las palabras del senador por Aysén, Miguel Ángel Calixto, y luego a René Alinco, diputado.
8: 800 mil millones de pesos de pavimento en la ruta carretera austral, que es tan importante para conectar muchas localidades, muchas comunas y muchas familias de nuestra región. También para fortalecer el pilar solidario, el plan social a nivel nacional, el presidente ha señalado que no van a haber disminuciones respecto de los beneficios sociales, particularmente la PGU, la gratuidad, no van a haber modificaciones, y eso es importante desmitificarlo a propósito de todo lo que malamente se dice.
9: Reiteró la inversión de 80 mil y tantos millones de dólares que se van a invertir, valga la redundancia, en la carretera austral. En definitiva, creo de que el discurso reiteró lo que ya se sabía, ¿cierto? Ahora lo importante es que ese discurso se traduzca en hechos reales.
6: Otro aspecto que fue destacado en voz de la oficialista Alejandra Valdebenito dice relación con las condiciones a la sala cuna universal, con gradualidad y responsabilidad, garantizando la sostenibilidad financiera. Escuchemos las palabras de la diputada por Aysén, Alejandra Valdebenito.
10: El avance hacia una sala cuna universal, una iniciativa que busca eliminar barreras para la contratación de mujeres, apoyar la crianza y entregar más oportunidades a las familias. Segundo, el plan Ruta Austral, una inversión histórica para fortalecer la conectividad entre la Junta y Bill O'Higgins, impulsando el turismo, el empleo y una mejor integración de nuestros territorios. El tercero, el plan Chile Renace, orientado a enfrentar la crisis de natalidad que vive nuestro país y a generar mejores condiciones para que más familias puedan desarrollarse y proyectar su futuro con mayor tranquilidad.
6: El tono más crítico provino desde la senadora Jimena Órdenes Neira, quien sigue esperando que La Moneda explique de mejor manera el recorte presupuestario en salud, el que tendría un impacto significativo en la región de Aysén. Escuchemos sus palabras.
11: Una serie de eslogan, como lo vimos en el pasado, y precisamente lo que falta son medidas concretas que den certeza a la ciudadanía. En temas de salud no se dijo nada respecto al recorte, solo se habló de la lista de espera oncológica, siendo que son las listas de espera en Chile un gran dolor de cabeza, más de 2,5 millones de casos que están esperando o una atención en especialidad o una cirugía, no 33.700 que es la lista de espera oncológica.
6: Adicionalmente, el mandatario anunció que en los próximos días se ingresará un proyecto de ley para crear el registro de vándalos e incivilidades. Y también, en el marco de la contingencia económica a raíz del alza de los combustibles, de la entrega de un bono de 30 mil pesos por hijo hasta los 13 años para familias de hasta el 80% del registro social de hogares. Entre otros compromisos, en la que fue la primera cuenta pública del presidente José Antonio Kass.
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6: Nuestra segunda pausa de esta hora. Permanezca con nosotros. Regresamos con más información.
4: 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Es la 1:34 p.m. Cubriendo toda la región de Aysén y gran parte de la Patagonia chileno-argentina. 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
18: Es la 1:38 p.m.
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6: También lo dijimos en nuestros titulares que hubo un informe por parte de Contraloría con respecto a la cárcel de Tejas Verdes. Ya ese es un cumplimiento. En realidad es el centro de internación provisoria. No es una cárcel en sí, pero sí un centro de internación. Y para ello, para contarnos sobre cuáles son las falencias que se detectaron al respecto, tenemos en estudio a Lorenzo Lovera. Muy buenas tardes, Lorenzo.
19: ¿Cómo estás, Saray? Muy buenas tardes. Buenas tardes, por supuesto, a todos quienes sintonizan Radio Santa María. A esta hora, este informe se conoció, bueno, masivamente el día de ayer, de la Contraloría en una inspección que encabezó el Contralor Regional, Ricardo Evia Caluf, con fecha el pasado sábado 30 de mayo, que se extendió hasta la madrugada del domingo, que comprendió tres recintos en la región de Aysén. Y uno de ellos es el Centro de Reinserción Penal Juvenil, que depende de lo que conocemos como el CENAME, que cuenta con apoyo de personal de gendarmería, en donde en esta inspección se detectaron graves falencias que dicen relación, básicamente, por ejemplo, que el portón de acceso vehicular y peatonal a dicho recinto se encontraba completamente abierto y con la barrera de seguridad levantada, a lo que se sumó que la garita dispuesta para controlar el acceso no se encontraba ningún funcionario de gendarmería, situación que ya había sido objetada, Saray, en el mes de marzo del año 2025. Esto también dio pie para que Contraloría oficiara tanto al Ministerio de Justicia y Derechos Humanos como así también a el de seguridad pública, para que pueda, por supuesto, remitir, aperturar los sumarios respectivos en esta materia. Gendarmería, ayer se pronunció a través de un comunicado escrito, hoy logramos tener una versión, a lo menos en audio, de la directora regional de Gendarmería, quien es la coronel Jessica Rivas, quien hizo descargos respecto de este informe de la Contraloría Regional de Aysén. Escuchemos.
18: En primer término, es importante precisar que, de conformidad con la normativa vigente, Gendarmería de Chile tiene como función exclusiva la custodia y resguardo del perímetro de seguridad de los centros IPIRC, siendo el Servicio Nacional de Reinserción Social Juvenil el organismo encargado de la administración y funcionamiento interno de dichos establecimientos. Sin perjuicio de lo anterior, una vez conocidas las observaciones emitidas por el organismo contralor, esta dirección regional dispuso la adopción de medidas operativas destinadas a reforzar los procedimientos de seguridad bajo su responsabilidad, con el objetivo de evitar la reiteración de situaciones similares.
19: Claro, para evitar situaciones similares, es lo que decía allí la coronel Jessica Rivas. La misma coronel señaló también que lo solicitado por la Contraloría, en atención a los sumarios, ellos ya fueron instruidos. Esto, por supuesto, de acuerdo a la información que posee la institución. Escuchemos por última vez a la coronel Jessica Rivas, directora regional de Gendarmería.
18: Asimismo, se instruyeron las acciones administrativas y disciplinarias correspondientes que, conforme a los antecedentes disponibles, Gendarmería de Chile reafirma su permanente compromiso con el cumplimiento de las funciones legales, la seguridad de los recintos bajo su custodia y la colaboración con los organismos fiscalizadores del Estado, poniendo a disposición todos los antecedentes que sean requeridos para el esclarecimiento de los hechos observados.
19: Claro, de los hechos observados, ahí decía la coronel Rivas, en un trabajo de campo, por así decirlo, que también se replicó en el Centro de Detención Preventiva y en el CET Valle Verde, también se replicó en esos, aunque de momento, Saray, no se han conocido observaciones de las visitas a esos recintos. Por ahora, solo de momento, estas observaciones dicen relación con el Centro de Reinserción Penal Juvenil, que hasta donde teníamos entendido podía albergar a cerca de 40, 50 jóvenes allí en el kilómetro 2 de la capital regional, en el sector de Tejas Verdes. Obviamente, siempre que la Contraloría saca algo, es obviamente noticia.
6: Por supuesto.
19: Esta vez le tocó responder a Gendarmería por este tema. Ayer, de hecho, el presidente en su cuenta pública mencionó a la Contraloría, hubo bastante aplauso de hecho para la Contralora en la cuenta pública, así que vamos a estar muy atentos a qué más puede informar el ente contralor de estas fiscalizaciones, que en este caso fue sorpresiva, fue sin previo aviso.
6: Fue una visita
19: totalmente espontánea, sí, así claro. Que vamos a ver.
6: Esas son las mejores visitas, si supieras.
19: Esas ahí, son las mejores.
6: Claro.
19: ¿No? Claro.
6: Ahí te puedes obtener mucha información.
19: Exactamente, así que es lo que por supuesto logramos recabar en esta jornada con Gendarmería. También hicimos las consultas al Ministerio de Seguridad Pública, porque también es parte competente en la materia.
6: Por supuesto.
19: Así que vamos a estar, por supuesto, a la espera de esas reacciones para llevar más información, complementar lo que ya se sabe de este informe de Contraloría, que además pidió que se incluyan sumarios administrativos.
6: Las falencias que había eran bastante delicadas, porque acceso.
19: Estábamos recordando con Javier en la oficina de prensa, que hace un año, dos años, más de un año en realidad, un muchacho se fugó de ese recinto y costó poder dar con su paradero, así claro. Siempre los recintos penales tienen que tener, por supuesto, la máxima precaución, seguridad.
6: Por supuesto, así es.
19: Exactamente.
6: Muchas gracias, Lorenzo. No sé si, Evelyn, ¿nos vamos a la pausa? Sí, es nuestra tercera pausa comercial. Permanezca con nosotros, tenemos más información para mostrarles.
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27: Es la 1:49 p.m.
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6: Gracias por permanecer en nuestra sintonía. Continuando con las informaciones, micro y pequeñas empresas de la región podrán optar a financiamiento para fortalecer y proyectar sus negocios. Esto mediante el plan Programa Crece 2026 de Cercotec, una iniciativa que busca apoyar el desarrollo y consolidación de emprendimientos formalizados de distintos rubros productivos. El fondo concursable contempla subsidios de hasta 5 millones de pesos para financiar inversiones destinadas a la habilitación de infraestructura, compra de maquinaria y equipamiento, además acciones de marketing, capacitaciones, asistencia técnica y fortalecimiento de procesos comerciales, entre otras iniciativas que van orientadas al crecimiento empresarial. En la región de Aysén, el programa beneficiará a 29 micro y pequeñas empresas, con un aporte individual de hasta 5 millones de pesos para cada proyecto seleccionado. Al respecto, vamos a escuchar a continuación lo que dijo la directora regional de Cercotec, Pamela Flores, quien destacó que esta convocatoria está dirigida principalmente a empresas que ya se encuentren en funcionamiento y que requieren apoyo para dar un nuevo impulso a su desarrollo.
0: De estar aquí porque acá se ve el efecto que tiene el trabajo, cómo se puede apoyar desde el Estado también para el crecimiento. Y desde el gobierno del presidente Kast estamos muy contentos porque sabemos que han habido recortes presupuestarios, pero en la inversión, en el emprendimiento, queremos seguir manteniendo los esfuerzos. Tenemos este concurso que va a 29 personas o 29 micro y pequeñas empresas para que postulen. Son 29 de la región de Aysén, así que quedan todos súper invitados. Son micro y pequeñas empresas que vendan desde 200 a 25.000 UFs, que tengan iniciación de actividades. Son 5 millones de pesos que pueden servir para inversión, para capital de trabajo o para capacitación. Están a disposición, ustedes tienen que generar el plan de trabajo y Cercotec está ahí para apoyarlos.
6: Por su parte, el Seremi de Economía, Rodrigo Aguilera, señaló que el objetivo del programa es contribuir a que las micros y las pequeñas empresas aumenten su competitividad y puedan así proyectarse de mejor manera a sus respectivos mercados. Esto enfatizando el rol fundamental que cumple el emprendimiento en la economía regional.
1: Lo que busca el gobierno del presidente Kast, que es hacer crecer su emprendimiento y a su vez lograr contratar una mayor cantidad de personas. Y eso es súper tremendamente relevante para nosotros porque creemos que el desarrollo, el motor productivo son las pymes, son las pequeñas empresas y las microempresas también, como esta que logró crecer, hicieron con estos fondos, esto le permitió mejorar la tecnología, aumentar su producción y, como les menciono, finalmente contratar una mayor cantidad de personas.
6: Finalmente, Hugo Berríos, emprendedor y propietario de la panadería Ayunahuel, valoró la existencia de este tipo de herramientas de financiamiento, considerando las dificultades que enfrentan las pequeñas empresas en zonas extremas como Aysén. Escuchemos lo que dijo al respecto Hugo Berríos.
2: Me adjudiqué, fui beneficiado con el proyecto Crece. Ahora están abiertas las postulaciones. Invito a todos los emprendedores que postulen y si tienen dudas se pueden acercar a Cercotec, que siempre van a responder a todas sus dudas y aprovechen esta oportunidad porque realmente es algo positivo para que surja el crecimiento en toda nuestra, en todas las empresas o emprendimientos. Los beneficios fue inversión en maquinaria, lo cual pudimos contratar más gente, aumentar producción, mejorar procesos y hacer un trabajo mejor.
6: La convocatoria está dirigida a personas naturales y jurídicas con iniciación de actividades en primera categoría ante el Servicio de Impuestos Internos, además de cooperativas formalizadas que cumplan con los requisitos establecidos en las bases del programa. Las postulaciones se realizan de manera online a través del sitio de web de Cercotec, www.cercotec.cl, donde las personas interesadas deberán completar los formularios correspondientes, presentar los antecedentes tributarios y detallar el proyecto de crecimiento que buscan implementar. Ya saben, las bases, los plazos y demás antecedentes de la convocatoria se encuentran disponibles en el sitio web institucional de Cercotec y también puede hacer sus consultas en las oficinas regionales.
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6: Y vamos a pasar a un tema bastante positivo, muy bueno, diría yo. Pero nos vamos a la localidad de Cochrane. Y es que a pocos días del inicio del invierno, 100 familias de Cochrane ya cuentan con leña para calefaccionar sus hogares. La entrega de 200 metros de este recurso, concretada en apenas 4 días, permitió llegar oportunamente a vecinos de distintos sectores de la comuna. En una acción coordinada entre la Municipalidad de Cochrane, la Corporación Nacional Forestal, CONAF, y el Gobierno Regional de Aysén. Esta iniciativa forma parte del programa Transferencia Manejo Sustentable de Ecosistemas Forestales con enfoque en silvicultura preventiva en la región de Aysén, financiado por el Gobierno Regional y ejecutado por CONAF. Esto busca promover el manejo sustentable de los recursos forestales y generar beneficios directos para las comunidades. Al respecto, el alcalde de Cochrane, Patricio Ulloa Georgia, destacó el impacto que tiene esta ayuda en una comuna de menor tamaño, donde gran parte de los beneficiarios corresponde a personas mayores. Escuchemos lo que dijo al respecto el alcalde Patricio.
3: Contento porque además nuestra función principal es social. Este año hubo una coordinación muy especial y eso da cuenta de que en 4 días, como decía nuestro jefe de obra, se entregó los 200 metros de leña a 100 familias de la comuna de Cochrane. Y eso indudablemente nos tiene muy contento porque eso da cuenta del compromiso, del trabajo que tiene cada uno de nuestros funcionarios y funcionarias que han trabajado coordinadamente con la Corporación Nacional Forestal para lograr la entrega en un tiempo récord de este beneficio social en la comuna de Cochrane.
6: La distribución fue coordinada por el área social de Dideco y la unidad de personas mayores, responsables de identificar y priorizar a los beneficiarios. En paralelo, la Dirección de Obras Municipales dispuso personal, vehículos y maquinaria para concretar el operativo. El jefe del Departamento de Obras Municipales, Raúl Uribe Soto, valoró el compromiso de los equipos involucrados y la rapidez con que se ejecutó la tarea. Escuchemos sus palabras.
5: Tuvimos una misión que se nos encomendó, que entregar leña antes que empiece el periodo de invierno, y del cual nosotros entregamos 200 metros en 4 días a 100 familias de la comuna. Así que estamos muy contentos y este trabajo se llevó a darle las gracias también a mi equipo, que sin ellos, la ayuda de ellos fue fundamental.
6: Así es, la ayuda fundamental de todo el equipo para la entrega oportuna de este sustento para estos días de invierno. Desde la Corporación Nacional Forestal también destacaron el trabajo conjunto que permitió concretar la entrega en tiempo récord. El jefe provincial de CONAF, de Capitán Prap, Alfredo Mayorga, resaltó que Cochrane fue la primera comuna en completar la distribución total del beneficio y aprovechó para reforzar el llamado al uso de leña seca durante la temporada invernal, destacando que su utilización contribuye a disminuir la contaminación atmosférica y mejorar la calidad del aire en la comuna. Escuchemos lo que dijo al respecto Alfredo Mayorga.
7: Es importante recalcar que este es un programa del gobierno regional, ellos financian y nosotros somos una unidad que ejecuta. Es importante también señalarle a la comunidad la importancia de la leña seca y en ello recomendarles, como en la parte técnica, digamos, que nosotros recomendamos que cuando se encienda la leña, y especialmente los episodios que van a venir con contaminación, o sea, día de escarcha probablemente se produce la capacidad de inversión térmica, que hagan el consumo de leña lo más seca posible, porque en realidad la leña húmeda es la contaminante. Y así estamos toda la comunidad mucho mejor.
6: Ahí está. Utilizar leña seca durante todo este tiempo que es de situación crítica atmosférica para toda la región de Aysén. El convenio vigente entre la Municipalidad de Cochrane y CONAF contempla para este año la entrega de 200 metros de leña y madera aserrada destinada a distintos requerimientos comunitarios. Desde el municipio destacaron que esta iniciativa demuestra cómo la coordinación entre instituciones públicas puede traducirse en apoyos concretos para las familias, especialmente en una época del año donde la calefacción se convierte en una necesidad fundamental.
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6: Contraloría detecta falencias en Centro de Internación Provisoria Tejas Verdes de la capital regional.
28: Resumen.
6: Determinan cese de clase y la suspensión temporal del programa de alimentación en Escuela Puerto Río Tranquilo.
28: Resumen.
6: Desincentivo a la bicicleta, el informe de la Cámara Chilena de la Construcción grafica que solo 2,2 kilómetros de ciclovías de los 15 kilómetros proyectados están construidas en Coyhaique.
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6: Agradecemos habernos acompañado en esta transmisión del informativo central de su Radio Santa María. Nos encontramos nuevamente el día de mañana para seguir revisando todos los acontecimientos que se producen aquí en nuestra región de Aysén. Todo el equipo de prensa y bajo la dirección de Evelyn Mutel, le agradecemos su compañía, los esperamos nuevamente. Que tengan todos muy buenas tardes, yo los encuentro a ustedes esta noche a las 20:30 horas en el informativo de Santa María Televisión. Que tengan muy buenas tardes. Chao, chao.
28: 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En Radio Santa María, indicamos la hora. Son las 2:03. 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Son las 2:04.

0: Son las 2 de la tarde, 11 minutos.
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1: Son las 2 de la tarde, 23 minutos.

0: Son las 2:32. 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
0: 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Son las 2:33. 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

0: Mago de Oz, Sharon Torres.
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0: Son las 2:53.
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1: Son las 3 de la tarde, un minuto.
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0: Son las 3 de la tarde y 6 minutos.
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1: Son las 3 de la tarde y 32 minutos.
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1: Son las 3 de la tarde y 33 minutos.
3: Felipe Peláez.

0: Son las 3 de la tarde, 53 minutos.
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2: Son las 4 de la tarde, un minuto.
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2: Son las 4 de la tarde y 3 minutos.
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0: Bienvenidos, bienvenidas a esta tercera edición de Mensajes a la Comunidad por Radio Santa María en esta jornada de día martes aquí en su Radio Santa María. Funeraria Vázquez comunica el sensible fallecimiento de don Ramón Hernán Cárcamo Pérez a la edad de 79 años, quien paz descanse, reconocido vecino de Cochrane, destacado servidor público, quien por años se desempeñará como funcionario en INDAP. Acaeció el día lunes 1 de junio en el hospital de Coyhaique. Su velatorio se está realizando en su casa habitación ubicada en Carretera Austral, entrada norte de Cochrane, parcela 161. Los funerales se realizarán el día miércoles en el cementerio de Cochrane, en horario a confirmar por la familia. 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Se comunica el sensible fallecimiento de quien fuera nieto, esposo, padre, hermano y abuelo, don Humberto II Igor Sánchez, que en paz descanse. Su velatorio se está realizando en la sede de la Villa Divisadero, ubicada en pasaje Ollagua 1401. Sus funerales serán el día miércoles 3 de junio, saliendo el cortejo del lugar de velatorio a las 14 horas hacia la Iglesia Sagrada Familia, para posteriormente dirigirse al Campo Santo de Avenida Baquedano 1000. Firma su esposa e hijo. Se cita a reunión a todos los socios y socias del Comité de Agua Potable APR Alto Valle Simpson para el día martes 2 de junio a las 17:30 horas en el Club de Rodeo de Valle Simpson a metros de la villa. Contaremos con la visita del gobernador Marcelo Santana, el seremi de Salud Jorge Pérez Urra, la Dirección de Obras Hidráulicas del MOB, Vialidad, entre otros. Es muy importante su asistencia, firma la directiva del Comité de Agua Potable Alto Valle Simpson. La ayuda fraterna de la comunidad Nuestra Señora de los Dolores invita a un gran bazar para el día miércoles 3 de junio a partir de las 10 de la mañana y hasta las 15 horas. Los esperamos en calle Riquelme 438 y desde ya agradecemos su cooperación. Aviso a las comunidades, iniciaron las inscripciones para las catequesis de comunión de niños y niñas a partir de los 8 años en adelante. Confirmación de jóvenes a partir de los 12 años, catequesis de adulto y catequesis especial. Las inscripciones se realizan en cada comunidad en las misas dominicales y en la oficina parroquial de lunes a viernes de 9:30 a 12:30 horas y en la tarde de 15:30 a 18:30 horas. El día jueves 4 de junio en la capilla de la catedral, esto a las 19 horas, celebraremos la misa en honor a San Peregrino Laciosi, protector de los enfermos de cáncer. Oraremos por ellos y sus familias y al final de la misa se dará la bendición con el óleo de San Peregrino. Además, se invita a las comunidades de la parroquia de Coyhaique a acompañar y orar por los jóvenes que recibirán el sacramento de la confirmación este sábado 6 de junio a las 19 horas en la Catedral de Coyhaique. Se invita a traer alimentos no perecibles. Esto va en ayuda de las familias más necesitadas de nuestro sector. Y un aviso de trabajo: se ofrece joven responsable para trabajar como jornal o ayudante de maestro con disponibilidad inmediata. Tratar al 926-40-1860. Repito este número: 926-40-1860. Y con este aviso de trabajo ponemos punto final a la lectura de mensajes a la comunidad en esta tercera edición de este día martes 2 de junio. Los dejamos invitados, como siempre, a seguir la programación de la radio. A las 17 horas los espera don Lorenzo Lovera con la revista. Un abrazo. Chau, chau.
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1: Son las 4 de la tarde y 14 minutos.
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1: Son las 4 de la tarde, 26 minutos.

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1: Son las 4 de la tarde y 33 minutos.
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0: Son las 4:59 p.m.
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2: Son las 5 de la tarde y 3 minutos.
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2: Son las 5 de la tarde, 4 minutos.
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5:05, estamos al aire acá en su radio Santa María, si está escuchando bien, no es Manuel Duarte. Usted está escuchando a Lorenzo Lovera, que está reemplazando una vez más al conductor, que salió bueno para pedirse días libre. No, le mandamos un saludo a Manuel, que tiene que estar en el Julangos. Así es la Pamelita, ¿qué le vamos a hacer? Estoy pagando mis horas extra, estamos haciendo doble trabajo. Es que estoy debiendo horas, entonces hay que ponerse al día, es lo que hay. Oiga, ¿cómo está, Marcia querida? ¿Sí? ¿Hace calor ahí en su planeta control? Afuera está el aire, está bien pesado afuera, está más pesado que Carlos Alarcón en la mañana sin mate. Estará escuchando aquí, Está en la quinta siesta y no anda chiste. Oiga, ¿revisó su cuenta RUT? Marcia, ¿revisó su cuenta RUT? Revise. Banco Estado anunció problemas tecnológicos. Como yo estoy igual que el pato de Banco Estado, estoy con cero pesos, no tengo problema, pero hay gente que puede tener unas luquitas. No, yo revisé mi cuenta, está enorme, está bien. Algo queda. Pero revise su cuenta ruta, mire que. Cállate, Marcia, lo del ejecutivo, el banco. Oh, el tren de Aragua. Oh, miles y miles de millones de pesos. Ay, ay, ay. ¿A dónde vamos a parar? Como diría Marco Antonio Solís. Quizás. ¿Revisó su cuenta RUT? ¿Sí? ¿Todo bien? Ya. Mire que. No va a ser cosa que el pato de Banco Estado no. Ay, ay, ay. Oiga, a las 5:30 va a estar con nosotros el gobernador regional de Aysén, Marcelo Santana Vargas, quien la semana pasada dio su cuenta pública. Tiró hartos palitos Marcelo Santana, fue bélico su cuenta pública. Ahí le vamos a preguntar. Mientras aquí están regalando cubanitos. Cubanitos, sí. ¿Qué tiempo aquí, ya? A mí me gusta el Cuba Libre, sí, eso es verdad, Cuba Libre. Era bueno para el Cuba Libre yo. Era. Y hay que portarse bien, estamos en rehabilitación. Vamos a intentar tener contacto también con la gente en Ibáñez por el incendio que afectó a la escuela de Puerto Río Tranquilo. Se realizó una reunión en la mañana en el GORE. Bueno, también le vamos a preguntar al gobernador, pero también saber el alcalde por los alcances en la comuna, la afectación, por supuesto. Y vamos a tener un contacto también con la gente de Cicle Aike. Hoy día, usted seguramente lo escuchó en el informativo central, una noticia que realizamos de un estudio que yo insisto, todo el mundo público tiene que verse ese estudio de la Cámara Chilena de la Construcción, que evidenció una serie de brechas y oportunidades. Una de esas brechas decía relación, por ejemplo, con las ciclovías. Usted googlea nomás y pone, no sé, Municipalidad de Coyhaique, ciclovía, año 2021, 2020, y hay unas promesas que son medias, están un poco retrasadas, ¿no? Y por eso conversamos con la gente de Ciclaique, para que, por supuesto, fíjese que 26.000 son los vehículos que circulan por la capital regional. 26.000. Bastante, ¿no? Bastante. Bueno, ese es el menú que le tenemos para hoy. Así que, si te Marcia, cuando quiera, vamos a la primera pausa musical, como diría Manuel. Y después regresamos para comentar otras cositas acá en Radio Santa María.

0: Yo tengo que dar el pase primero. Tranquila, mujer, tranquila. Ya, 5 de la tarde con 16 minutos. Escuchamos Maná, un clásico. ¿A usted le gusta Maná? Sí, le encanta. En el Muelle de San Blas. Ahí tenía. Oiga, estamos ya en estudio con el gobernador regional de Aysén, el señor Marcelo Santana Vargas, que no solamente es político, sino también es futbolista. Futbolista, un win. Si fuera como Bielsa, un win.
1: Buen derecho.
0: Buen derecho. Claro, no hace win izquierdo. Sería raro. Pero, ¿cómo estás, bueno?
1: Muy bien, Lorenzo, muy bien. Muchas gracias por recibirnos un ratito esta tarde.
0: Sí, lo vamos a estrujar harto porque yo lo tenía contemplado para las 5:30. Así que lo vamos a tener acá hasta las 6 de la tarde, si no es chiste. Oiga, lo primero, que es lo más contingente, dice relación con el incendio que afectó a la escuela Gabriela Mistral en Puerto Río Tranquilo. Tengo entendido que hoy día se realizó una reunión en

0: con y los dos consejeros de la provincia, Arcadio Soto y Paulina Hernández, bueno, nos relataron con detalle, ¿cierto?, la gravedad del hecho de ayer del incendio, la pérdida significativa de infraestructura de la escuela, que yo además te comentaba en off, ¿cierto?, que estaba recién terminándose una obra de conservación, y que a propósito, al parecer todavía no llega el informe pericial de bomberos, pero sería producto de una combustión lenta, se habría originado un incendio que afectó en primera instancia el sector donde se ubica pre-kinder y kinder, los más chiquititos de la escuela, y luego avanzó por el entretecho y se concentró, ¿cierto?, en el pasillo y en la oficina de la dirección. Así que significó tener que evacuar a eso de las 13 horas a toda la escuela, a todos los niños, a todo el personal que trabaja ahí. Afortunadamente no pasó nada que lamentar en términos de daños personales. Sí, mucho daño material. Se estima que la reparación de la escuela va a sobrepasar los 700 millones de pesos. Es una escuela grande, ¿eh? A pesar de que tranquilo, ¿cierto? Es una localidad, digamos, de la pequeña todavía, pero una escuela grande de hartos metros cuadrados. Por lo tanto, propusimos, ¿cierto?, una semana, ¿no? Aquí hay que actuar con rapidez para poder, ojalá, al próximo CORE presentar las iniciativas que requieran acuerdo CORE para poder financiarlo. Yo no voy a esperar, ¿cierto?, que desde Santiago autoricen al SLEP que pueda gastar. No, vamos a actuar rápidamente con recursos regionales, porque está el compromiso del Consejo Regional también a poder resolverlo lo más rápido posible. Y el municipio se comprometió a presentar los proyectos a la brevedad posible. Como te digo, estaba todo prácticamente nuevo porque el municipio había hecho dos obras importantes en la escuela, y bueno, eso se perdió casi todo en el siniestro ayer.
1: Sí, pues es lamentable que cuando se hacen ese tipo de inversiones es plata perdida, ¿no? O es plata que lamentablemente no se puede recuperar, y uno siempre entiende que regiones como esta, y más que nada los gobiernos regionales, ¿no?, que tienen presupuestos acotados, en el caso nuestro ronda entre los 80.000, 84.000 millones de pesos. De eso, a propósito de esto mismo, ¿cuánto se destina para emergencia, por ejemplo, como esta?
0: Mira, nosotros tenemos una glosa de emergencia que es para todas las emergencias de todo el país. Y ese es del 3% de nuestro presupuesto. O sea, hay un terremoto en Arica. Perfecto. Y mañana el Ministerio de Hacienda nos puede sacar hasta el 3%. De hecho, en enero nos sacó el 3%.
1: El famoso 3%.
0: Y esos son 8 por 3, 2.400 millones de pesos aproximadamente. Y después hay una oferta programática que nosotros le decimos, que es un detalle nomás, pero está en otro subtítulo. Y eso nosotros lo dejamos con 300 millones de pesos. Se puede suplementar, obviamente. Pero es más o menos los recursos que uno cuenta en caso de esto. Esto va a tener que ser totalmente extraordinario, por lo tanto seguramente si así lo requiere, modificación de presupuesto, sacarle alguna cosita que ya estaba aprobada, retrasarla, ponerle la plata a la urgencia que hoy día es la obra. Uno trata de jugar así con los recursos,
1: que también va en la línea, ¿no?, de lo que se ha hecho, bueno, lo que se hace históricamente, ¿no?, que a veces porque mucha gente va a pedirle plata al gobierno regional. Yo creo que no hay ciudadano que prácticamente no haya pasado por ahí no pedir un recurso. Pero finalmente después está la ejecución, sí, el proyecto, y ahí es donde después se entrampa la cosa.
0: Claro.
1: Y ahí ustedes también tienen que...
0: Claro, las emergencias funcionan un poquito distinto porque obviamente hay un apuro y permite también contratarlo con probablemente, si el municipio así lo decide, con un trato directo, no hacer una licitación pública, sino que un trato directo con algunas empresas que estén trabajando en el sector. Eso facilita acortar los procesos, pero lo tradicional es que las obras, ¿cierto?, se demoran en partir y que después vienen los estados de pago y todo el proceso más lento de recursos.
1: Antes de entrar a su cuenta pública, ¿qué le pareció la cuenta pública del presidente José Antonio Kast?
0: Yo lo encontré buena en el sentido de que se hizo mención a un plan que vino a comprometer acá, de 800 mil millones de pesos para nuestra Ruta 7, nuestra carretera.

0: central, y eso lo ratificó en la cuenta pública, lo que habla de un compromiso no solo, cierto, aprovechando la circunstancia de una visita a Aysén, sino que de una visión que tiene él como primer mandatario respecto de lo que Aysén en materia de conectividad requiere. Creo que tuvo un énfasis en seguridad, que es el tema, cierto, que también aportó mucho que el presidente sea electo presidente. Tenía un discurso bien firme respecto de seguridad, y yo creo que trató de plantear temas bien precisos respecto de esa temática. Y lo otro tercero, que coincide un poco con la visión nuestra como gobierno regional, es el tema de reactivación económica, y que si no somos capaces de generar empleo, de hacer crecer las regiones y el país, la situación va a ir mejorando, y el presidente está consciente de eso. Ahora, ¿qué me faltó a mí? Lo planteaba hoy día en una columna. Creo yo que las regiones como Aysén necesitan de incentivos especiales para poder desarrollarse. O sea, si cuando hablamos de crecimiento económico, las mismas reglas que le sirven a Talca no le sirven a Aysén. Las mismas reglas que le sirven a Coquimbo no le sirven a Aysén, porque para que una inversión privada decida hacerse en Aysén, tiene que tener incentivos especiales. De otra manera, ¿cierto?, siempre se va a preferir donde hay más carreteras, donde hay más aeropuertos, donde hay más gente, donde está el consumo del país. Siempre la producción va a elegir eso. ¿Cómo se desarrollan las zonas extremas de otros países? Bueno, generándole incentivos especiales para que se puedan desarrollar. Si yo elimino impuestos, si creo zonas francas, si echo a andar tributos especiales o elimino tributos, la inversión va a decir, ¿sabes qué? Pucha, en Aysén no me cobran impuesto a la renta, o no pago IVA, o todas esas cosas influyen para que zonas como Aysén se desarrollen. Yo creo que esa visión...
1: Que es lo que usted ha estado conversando, sí, también con la Cámara en su...
0: Absolutamente.
1: Que ha impulsado una serie de medidas.
0: Esa visión no está en el gobierno y tampoco ha estado en los otros gobiernos anteriores. Ya es algo muy centralista de creer que el país se va a desarrollar con las mismas condiciones en todos los lugares, y eso no va a ocurrir nunca.
1: ¿Y por qué cuesta eso? Si
0: bueno, yo diría...
1: ¿Por qué se lo pregunto? Porque en el fondo... por ejemplo, ya, el presidente Boric era de Magallanes, el presidente Kast no es de Santiago, también de una región, no es de la región metropolitana. Todo el mundo sabe que todas las regiones tienen particulares, y más las regiones extremas. Es algo que se sabe porque son personeros que hablan, hace años dialogan en el Parlamento. Pero ¿por qué nunca ningún gobierno llega a la convicción de hacer un... quizá un gesto por,
0: sí, o sea, nosotros tratamos mucho en la visita del presidente Kast, donde además vino con varios ministros. Recuerdo al ministro de Economía, ¿cierto? Sí. Daniel Mas, al ministro de Transporte, al ministro de Obras Públicas. Lo que nosotros tratamos de transmitir es que Aysén es una región muy distinta, de inviernos largos, de mucho consumo de energía. No solo para transportarse, porque las distancias son largas, sino que además para calefaccionarse. Tenemos un invierno casi de 8 meses, donde las familias todos los meses están requiriendo plata para calefaccionarse, plata para la leña, plata para el PET, plata para la parafina. Entonces, que requieren también de atenciones especiales. Y yo siento que muchas veces esa visión, creen que uno llora porque es cierto, guagua que no llora no mama. Pero ese llanto, llamémoslo llanto, ¿cierto? O ese...
1: De forma coloquial, claro.
0: Sí, es porque de verdad es más duro. Si una persona, ¿cuántas veces o cuántos meses al año usa calefacción en Santiago? ¿Dos meses?
1: Tres a lo sumo.
0: Tres, ponle, ¿cierto? Y de ahí para el norte mucho menos. Claro. La zona central un poquito más, la zona centro-sur, hasta Temuco un poco más, pero en Aysén es de verdad sumamente necesario. A Magallanes le entregan un subsidio de gas de cerca de 75 mil millones de pesos.
1: Es un FNDER.
0: Al año.
1: Es más. Creo que es más. Este año saqué el presupuesto y supera la plata del GORE.
0: Seguramente. Sí. Pero yo me acuerdo el año pasado cuando hice el ejercicio con el bono de calefacción, que dicen, no, es que a Aysén le entregan un bono de calefacción. Oye, sí, son 100 lucas. Una vez al año. Hoy día no alcanzan ni siquiera 2 metros de leña con esas 100 lucas. Claro. Entonces, nunca se ha visto Aysén como una región especial que tiene condiciones distintas. Hasta Estados Unidos, que es un país mega capitalista, le entregan ciertos incentivos especiales a zonas como el estado de Alaska, por ejemplo, ¿cierto? Que tiene temperaturas bajas. Bueno, eso no ocurre en el país. Eso eché de menos, primero, ver a zonas como Aysén de una manera distinta para el desarrollo económico, productivo. Segundo, se habló muy poco de los gobiernos regionales. Las regiones no se van a desarrollar desde Santiago a la región, sino que desde regiones que estén empoderadas, que tomen sus propias decisiones. El Estado sigue teniendo programas centralistas que son absolutamente ineficientes. O sea, los programas del FOSI se diseñan en Santiago para aplicarlo en Bill O'Higgins. Los programas del Ministerio de Desarrollo Social se diseñan en Santiago para aplicarlos en Belinca. Una desconexión total de la realidad. Son programas que terminan siendo tremendamente ineficientes, que muchas veces son solo para pagar sueldos, pero que no impactan en la comunidad, que no impactan en el vecino, que necesita de verdad de apoyos especiales. Y mientras se siga viendo el Estado desde el centro, desde Teatino, Moneda, ¿cierto?, Morandé, va a ser difícil, ¿cierto?, que las regiones tomen propio vuelo.
1: ¿Siente que en ese sentido los gobiernos regionales los ponen contra la espalda y la pared, en el sentido de que si no nos dan estos recursos, si no nos ayudan, dejamos de desatender la comunidad y finalmente hacer un juego político que es un tanto venenoso?
0: Yo creo que más que recursos, lo que hoy día nosotros planteamos desde la Asociación de Gobernadores son atribuciones. Ya, las atribuciones y las decisiones que se tomen de carácter regional. Yo no estoy en desacuerdo que el FOSI administre sus propios recursos, pero que los programas de FOSI se diseñen en Santiago, a mí me parece que es un absurdo total. O sea,
1: pero además teniendo disculpe, el agregado de que generalmente le van a pedir suplemento al gobierno regional. O sea, siempre tocan la puerta, o sea, del ejército
0: 45. Todos. O sea, hoy día el gobierno regional termina también aportando recursos para que estos servicios públicos puedan tener acción en el territorio. Si el CENSE se quedara solo con la Legalidad de Santiago, no harían nunca capacitaciones. De hecho, hoy día estuvimos con ellos y me decían, gobernador, estamos bien mal presupuestariamente, necesitamos más acción, porque la gente igual demanda capacitación y demanda cierto oficio, etcétera. Chuta, y el gobierno regional dice, ¿lo dejo de hacer o lo hago para mejorar una condición? Y finalmente nosotros somos bastante de puertas abiertas, apoyamos mucho al sector público, mucho. Los encontramos socios estratégicos también para poder desarrollar, pero también somos drásticos. El año pasado eliminamos 12 programas por ineficientes, porque estaban solo pagando sueldos. Liberamos 1.900 millones de pesos que pudimos redistribuir a otras cosas que sí tuvieran impacto. O sea, entregamos la confianza, pero a la hora que no nos cumplen también somos drásticos y decidimos, ¿cierto?, no continuar.
1: Eso es bueno. Vamos a ir a una pausa, gobernador, y después vamos a entrar ya más a la cuenta pública y también a algunos otros temas que son de relevancia regional, porque tienen un impacto también, ¿no? En algunos casos bien negativos. Vamos a la pausa y regresamos.
2: 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Son las 5 de la tarde y 32 minutos. 24 horas de radio a su servicio. 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
1: Ya, 5:35, estamos de regreso acá en su Radio Santa María en esta jornada linda, jornada de día martes 2 de junio. Falta poco para el Mundial.
0: ¿Pocaso? ¿Tiene algún favorito?
1: No sé por qué, pero me gustaría que le vaya bien a Portugal. Una final Portugal-Argentina sería algo. Para los que no gusta el fútbol sería... ¿Usted?
0: Los expertos dicen que ya. Países Bajos. Tiene muy buen equipo.
1: Buen equipo.
0: Pero yo no sé por qué siempre me ha gustado Brasil, fíjate.
1: Ah, que no, pero es que en Brasil de antes sí, pues con Ronaldinho, con Ronaldo, con Cafú, con Roberto Carlos, con Dida. Entonces ahora somos los cuartos, pero bueno.
0: Puede que sea una sorpresa Brasil.
1: Puede ser que
0: también
1: sea.
0: Neymar le entregó un...
1: Neymar. ¿Usted como Vinicius o Neymar en la cancha?
0: No, ni parecido, ¿no?
1: O Paquetá.
0: No, estamos el...
1: O Paquetá.
0: Paquetá, Paquete.
1: Oiga, vamos a su cuenta pública. Miren, vamos a escuchar un fragmento que me pareció bien interesante, fíjese. Fueron sus palabras. Ojo, escuchemos lo que usted señaló, al menos en redes sociales. Escuche.
8: El año 2025 fue el año en que recuperamos la capacidad de gestión. Ordenamos este gobierno regional y demostramos que Aysén sí puede avanzar cuando existe trabajo serio, responsabilidad y sentido de región. Porque para volver a crecer primero había que ordenar la casa y fue lo que hicimos. Ordenamos las cuentas, priorizamos los recursos, recuperamos la capacidad de ejecución y volvimos a poner al gobierno regional al servicio de las familias de nuestra región. Demostramos que podíamos pasar del estancamiento a volver a crecer. Y demostramos también que desde una región extrema se puede liderar con eficiencia, transparencia y convicción. Pero quiero ser muy claro, nosotros no llegamos al gobierno regional solamente a administrar. Nosotros llegamos a transformar a Aysén. Y por eso este año 2026 tiene que ser el año de la ejecución, de la concreción. El año en que las máquinas apuren el tranco en la carretera austral. El año en que Aysén Campo Vivo y Aysén Azul lleguen directamente a nuestros emprendedores. el año en que se inicia la ejecución de los proyectos importantes para la gente de Aysén, y el año en que las iniciativas comiencen finalmente a hacerse realidad. Los invito humildemente a seguir construyendo juntos esta región, con unidad, con alturas de mira y con orgullo, amor, pasión por nuestra tierra. Tenemos muchas diferencias, pero estas no pueden intervenir en el desarrollo de nuestra región. Necesitamos una mayor cohesión como habitantes de esta región. Quiero hacer este especial llamado. Los invito a tener una visión de región cohesionada. Que Chile vea y sea unido, como un todo, con una mirada concreta de desarrollo.
1: Estamos escuchando al final, ahí está más cariñosito usted al final, pero al principio... ¿Cómo eso? ¿Qué tanto tuvo que ordenar la casa apartado por ahí? Porque uno que es más malilla.
0: Uno que debajo el agua, dice.
1: Uno que debajo el agua. Fue un palito para la administración de Andrea Maciel.
0: Bueno, a mí me tocó recibir de ella, ¿cierto? Sí. Por supuesto, yo cuando hago ese análisis, hago un análisis bien extenso en el tiempo. Pero evidentemente que el gobierno regional de Aysén y los gobiernos regionales en general venían de bastantes tropiezos en términos de administración y de gestión. El caso Fundaciones fue uno de los casos más bullados en términos de mal uso de recursos públicos, ¿cierto?, a través de este tipo de instituciones.
1: Que acá no se alcanzó a concretar, afortunadamente.
0: Que acá no se concretó. Y algo que pasó muy desapercibido es la pésima ejecución presupuestaria que tenían los gobiernos regionales en general. Aysén era uno de los más malos a nivel nacional. Nosotros logramos pasar de 45 mil millones el año 2024, 45 mil millones de pesos ejecutados el año 2024, a 74 mil el año 2025. Es decir, nos pegamos un salto de 30 mil millones de pesos solamente siendo más ordenado, más eficiente, eliminando burocracia. Siendo persistente con la gestión, aumentamos 30 mil millones de pesos. Estos 30 mil millones se traducen en proyectos, en obras, en empleo, en muchas cosas. Fuimos la región que entre el año 2024 y el 2025 más creció en su presupuesto en términos porcentuales. Crecimos un 65% de recursos, por un lado eso. Por otro lado, solo en el 8% nos encontramos con que habían más de 1000 iniciativas sin cerrar, sin rendiciones, con temas pendientes con el gobierno regional. Pusimos equipos dedicados, ¿cierto?, a cerrar, porque además teníamos un informe de Contraloría de este grosor que nos decía, oye, tienen que fiscalizar más, tienen que cerrar los proyectos, tienen que solicitar las rendiciones, tienen que avanzar en manejar mejor los recursos de esa línea. Logramos bajar un 60%. Hoy día, a marzo, cuando hicimos el cierre nosotros, teníamos cerca de 400 todavía que están en esa condición. Y seguimos trabajando.
1: ¿Y eso en términos económicos? Bueno, no sé si tienen el dato, pero ¿qué implica en términos económicos para el GORE esos 1.000 o 400 proyectos que todavía están ahí?
0: Cuando las
1: instituciones... Porque son tareas que ustedes facilitan, ¿no? Eso,
0: sí, se transfieren. Pero en realidad la responsabilidad nuestra llega hasta que la iniciativa está rendida y cerrada. Ya, por lo tanto, no es que yo solo transfiera 5 millones de pesos a una organización para que haga su actividad, sino que me tengo que preocupar de que la actividad se haga, se rinda, y luego yo cierro ese proceso, ¿cierto?, con un acto administrativo que es una resolución de cierre. Eso no estaba hecho.
1: ¿Han detectado cosas groseras?
0: O sea, a mí me parece muy grave que existan 1000 proyectos sin cerrar. Es una situación que no es normal.
1: Pero, por ejemplo, que se hayan ocupado fondos para inicialmente en un proyecto, diga, para tal cosa, y que en el fondo se haya ocupado para otra.
0: Nos hemos encontrado con iniciativas, por ejemplo, que lamentablemente fueron ejecutadas por instituciones, por personas que pertenecían a instituciones, ¿cierto?, que contrataron la empresa que pertenecía a ellos mismos o a un familiar. De eso no nos hemos encontrado, por lo tanto ahí actúa no solo lo administrativo del gobierno regional, sino que en algunos casos también hemos tenido que recurrir a los tribunales para que sean ellos quienes resuelvan si hay otro tipo de responsabilidades, me refiero a responsabilidades judiciales. Tenemos varios proyectos que están judicializados de esa manera, lo que es una tremenda pena, porque muchas veces la organización no tiene la culpa de tener ciertas personas que actúan de manera dolosa, pero lamentablemente uno tiene que ejercer un rol y de verdad nosotros nos preocupamos por cada peso. Y eso nos llama a veces a tener que hacer las denuncias, con lo desagradable que es para las organizaciones a veces tener que ir a los tribunales a defenderse. Pero bueno, nos hemos encontrado así con ese tipo de situaciones.
1: ¿Qué otras cosas más se encontró que con el paso del tiempo, no? Porque no es, me imagino yo que para cualquier administración, después de un año incluso estando en el interior, uno encuentra cosas, ¿no? Porque te recalcó mucho el trabajo serio, responsable. Y eso tampoco se dice porque sí, o sea, también hay un usted quiere poner un sello y decir nosotros nos diferenciamos.
0: A mí me pareció una irresponsabilidad, por ejemplo, aprobarle excesiva cantidad de recursos a través de los FRIL a los municipios. Los equipos municipales estaban absolutamente sobrepasados en sus capacidades de ejecutar, de rendir esos proyectos al gobierno regional. Fíjate que nosotros el año pasado no creo habíamos aprobado más de 18 proyectos FRIL a los distintos municipios de la región de Aysén. En el año anterior se habían aprobado 100, y en el año anterior 100 más, y en el año anterior al anterior 100 más. O sea, de verdad eso era generar marcos de recursos que las municipalidades no tienen la capacidad de ejecutar. Nosotros dijimos, no, o sea, chao, no hay más FRIL, salvo que sea estrictamente necesario, por ejemplo, un proyecto de empleo en localidades muy puntuales, pero no más FRIL. Y las otras obras que hoy día hemos estado, son obras que de verdad generen impacto en la comunidad.
1: Porque sin desmerecer, digamos, a los municipios, de lo que uno por lo menos ha podido también conocer, de los 10 municipios, el que más capacidad de gestión uno ha visto es el municipio de Aysén, el que se ha sacado más proyectos en los últimos años y ha tenido una mejor capacidad. El resto siempre tiene que devolver plata. Nosotros sacamos una nota la otra vez respecto de un proyecto que ustedes van a financiar, precisamente le sacaron fondos FRIL para el tema de salud, un tema de la fibromialgia, que es súper importante, que ha tenido todo un el gobierno regional, esta administración, uno que es lo que le destaca, el tema que se ha puesto mucho énfasis en salud. Y eso es algo súper positivo.
0: Sí.
1: Quizás es una diferencia que alguien tenía que quizás agarrar esa posta y decir, oye, chuta, tenemos un problema que es grave. 19.000 personas con fibromialgia, tanto otros miles con cáncer, porque para que la región también pueda crecer, necesita gente sana, necesita gente que pueda estar...
0: Que la gente se sane, en Aysén, también es muy importante. O sea,
1: ahí también quizás en ese sentido uno le destaca a usted ese ámbito.
0: Sí. El primer convenio de programación que firmamos fue precisamente el de salud, 200 mil millones de pesos. 179 mil, sí, bajó después efectivamente. Inicialmente era de 200 mil, pero en Santiago lo bajaron un poco. Reparar CEFAM, ¿cierto? Los dos CEFAM de Coyhai, que es la construcción del tercer CEFAM, que hoy día ya está en plena ejecución después de todos estos años. Programa de lista espera, equipamiento para los hospitales, capacitaciones también para el personal médico. Lo de fibromialgia era un tema, para mí, te lo confieso, absolutamente desconocido, hasta que conocí los casos, ¿cierto? Las agrupaciones que trabajan en eso, y hay una tremenda labor que realizan a veces personas anónimas para que hayan terapias alternativas, que trabajen el dolor en esta persona. Aprobamos un programa no muy grande, de 480 millones, va a durar 18 meses, van a tener terapias como Reiki, como Tai Chi, ¿cierto? Claro. Que les va a ayudar a... pero también terapeutas ocupacionales, kinesiólogos, qué sé yo. Sí, hemos estado... Ahora el miércoles nos reunimos precisamente con la ministra de Salud, una reunión que nos invitaron.
1: ¿Eso por el centro oncológico?
0: Por el centro oncológico, y vamos a aprovechar a hablar del nuevo hospital regional, que para nosotros es el proyecto, sin duda,
1: estrella.
0: del plan de zona extrema, yo diría que Carretera Austral y el Hospital Regional son los proyectos emblemáticos.
1: ¿Y en qué va lo del hospital?
0: Bueno, no sé si te enteraste, pero tuvimos
1: de que ustedes se autoimpusieron el plazo, ¿no?, de este fin de mes, del martes 30, para definir el terreno. ¿En qué va eso? ¿En qué está esa situación?
0: Bueno, hoy día es un trabajo bastante de análisis técnico. Nosotros acusamos recibo de lo que plantea el Seremi de Vivienda, particularmente, pero es un tema que nosotros habíamos dilucidado el año pasado, cuando partió este trabajo intersectorial. Nosotros una vez al mes más o menos nos reuníamos con el Servicio de Salud, el municipio, el Seremi de Bienes, la Seremi Irina Morén de Bienes Nacionales, obviamente Juan Pablo y su equipo del Servicio de Salud, Juan Pablo Bravo, entre otras autoridades que las invitábamos de acuerdo al caso. Yo recuerdo precisamente que nosotros planteamos con el alcalde de Coyhaique la posibilidad, ¿cierto?, evaluar la alternativa de hacer esta permuta de terreno, llevar lo deportivo hacia arriba, dejar lo hospitalario acá abajo, al lado del hospital antiguo, no solo para aprovechar la estructura antigua como lo no ambulatorio, las cosas que no requerían hospitalización, y abajo hacer un hospital, ¿cierto?, que tiene acceso a las redes principales de conectividad de Coyhaique, que tiene un acceso rápido al aeródromo, todas las ventajas que significa estar en el centro de la ciudad, que tiene servicios básicos, para empezar, y llevar lo deportivo arriba, entendiendo que hacer un estadio es menos complejo que hacer un hospital. Pero rápidamente el año pasado los equipos técnicos del Servicio de Salud dijeron, chuta, tenemos un problema con el plano regulador que no permite, ¿cierto?, este tipo de infraestructura. En esa misma reunión el equipo del municipio dijo, mira, nosotros hicimos una modificación, vamos a solicitar, ¿cierto?, una interpretación, y se reunieron ellos y nosotros ya no nos reunimos, pero al menos nos dijeron, ¿sabe qué? Sí se puede. Se puede hacer infraestructura de salud, nos quedamos con esa información. De hecho, en agosto la directora de Obras Municipal, o el director de Obras Municipal de ese momento, emite un certificado de informes previos, que es el documento oficial para que uno pueda construir algo, y lo emite favorable. Y luego de eso nosotros ya tomamos la decisión de seguir avanzando con la posibilidad de construir el hospital en el sector de los estadios. Y empezamos como a socializarlos con la comunidad deportiva, con los clubes deportivos. El otro día nos reunimos con ANFA. Hemos tenido distintas reuniones, un poco para que no sea una idea impuesta, sino para también percibir la opinión de nuestros vecinos y de las organizaciones principales en ese sentido. Yo te diría que la idea flota mucho, pero evidentemente que necesitamos toda la certeza, y yo por eso dije ya, o sea, yo no voy a pelear por la prensa de si allá el terreno o no es el terreno. Lo que yo necesito son informaciones técnicas, y en eso tenemos a los equipos trabajando hoy día.
1: Porque el punto, disculpe, el punto del Seremi de Vivienda, uno que lo escuchó, ¿no?, era válido, porque yo no me imagino que el Seremi habló por él, digamos, sino que detrás hay un sustento técnico. De hecho, nosotros también nos metimos a la página web del municipio, y lo que él señaló tenía razón. O sea, la zona era ZE1, que era zona solamente deportiva. Entonces uno decía, bueno, ¿Dónde cambió? O sea, pero tiene que encontrar obviamente una solución, porque estamos hablando de que el hospital, a la persona que le preguntemos en esta región, no resiste ningún análisis. No. O sea, la región necesita un hospital de esas características. Quizás el día de mañana quizás pueden ser 80.000 metros, pueden ser 10.000 metros cuadrados más, va a quedar chico.
0: Sí. Sí, bueno, nosotros estamos en la misma, o sea, necesitamos definiciones técnicas rápido, y por eso yo puse plazo también, porque tenemos el estudio de prefactibilidad que se está ejecutando y necesitamos avanzar, y para avanzar necesitamos saber dónde vamos a construir el hospital. Y son decisiones, yo por eso decía también en ese video que tú pusiste de la cuenta pública, que nosotros no llegamos solo a administrar los recursos de la región, llegamos a tomar decisiones que inciden en el desarrollo de la región. Yo perfectamente, Lorenzo, pudiera haber dicho, ¿sabes qué?
1: Me lavo las manos.
0: Arréglense ustedes dónde ponen el hospital, ¿cierto? Yo, ¿qué tengo? Pero no.
1: Este muerto no es mío.
0: Exactamente. Además, son proyectos de largo aliento. Sí. Son proyectos, ¿cierto?, que se van a ver materializados los próximos 7 u 8 años, esperamos. Pero si nos demoramos más, van a ser más años también. Es que la región de Aysén es la única región que no ha renovado su hospital regional. Tú eres de Temuco, ¿cierto? Aguantó muchos años ese hospital, pero hoy día ya tiene un nuevo hospital regional. Punta Arena, hospital regional.
1: Hasta Padre Las Casas tiene un tremendo hospital.
0: Bueno, el otro día estuvimos en Puerto Vara en un seminario allá, nuevo hospital para Puerto Vara, Puerto Montt ya renovó hospital, Castro renovó hospital, Osorno, y así podemos seguir hasta Arica, claro. ¿Cierto? Con hospital nuevo.
1: Alejandra, la diputada lo decía, por la red de hospitales, Aysén no figura.
0: Y Aysén requiere un nuevo hospital regional urgentemente. No podemos estar parchando, o sea, yo valoro el esfuerzo que se hace de poner el angiógrafo modular, el centro oncológico modular, vienen pabellones modulares, pero no en la forma, claro. ¿Cierto? De andar creciendo de esa manera inorgánica. Necesitamos un hospital bueno, de calidad, que los médicos sientan que pueden prestar un buen servicio, que los profesionales que trabajan ahí, técnicos, paramédicos, sientan que pueden prestar un buen servicio y que sobre todas las cosas la gente se sienta bien atendida. Yo creo que somos capaces de llegar a esos acuerdos. Y por eso yo también hablo de regiones cohesionadas. O sea, ahí se necesita, en los temas importantes, ponerse de acuerdo. Yo, por ejemplo, con René Alinco tengo pensamientos políticos distintos. Pero cuando hablamos del hospital, cuando hablamos de los temas de la pobreza energética que tiene Aysén, llegamos a consenso, sí, sabes que hay que aprovechar recursos naturales, hay que ser responsables con el medio ambiente, eso sí, por supuesto, pero yo creo que los temas grandes tenemos que tener consenso. Imagínate.
1: Hablando de temas grandes. Lo conversábamos con varias autoridades, Seremi de Seguridad Pública, ayer estuvo la delegada, en su minuto lo conversamos con el ministro del Interior de la época, el señor Cordero. El tráfico de drogas en esta región ha ido exponencialmente. Usted ha ido a las cuentas públicas de la Fiscalía, ya el crimen organizado, eso ya no es ajeno a la región. ¿Cómo lo ve usted como gobernador, ¿no? Que también hay una comisión ahí que ve estos temas, porque claro, podemos hablar de que el país quiere crecer, la región de Aysén quiere crecer, pero si estamos con estos temas ahí que están entrando a la región, a veces pues se puede complicar.
0: Nosotros tenemos, ¿no?, algunas debilidades o visto del lado del narcotráfico, algunas oportunidades, ¿cierto?
1: Más que oportunidades.
0: Tenemos una larga frontera regional, tenemos pasos fronterizos que no están controlados debidamente, no están habilitados con PDI, no están habilitados con Rayo X, no están habilitados con la frontera. Es un espacio muy, muy fácil de evadir por parte del narcotráfico, y el mar. Ya el litoral, por sobre todas las cosas, también es un litoral donde la Armada no tiene todas las herramientas para poder hacer una fiscalización adecuada. Es un litoral gigantesco y además que está poblado por distintos sectores, o sea, no solo las localidades, sino que también... 4.000
1: islitas, decía el Servicio de Seguridad Pública.
0: Claro.
1: ¿Ah? 4.000 islitas, decía.
0: Sí, no todas pobladas, pero en muchas de ellas, ¿cierto?, con actividad comercial, industrial, la acuicultura se ha desarrollado en el litoral de Aysén, por lo tanto hay mucha actividad. Y tú vas por el canal, por el fiordo de Aysén, ¿cierto?, y te vas navegando y te encuentras con dos lanchas que van para allá, cinco que vienen para acá. Es un litoral muy, muy activo.
1: Muy activo.
0: Por lo tanto, tenemos muchos flancos por los cuales la droga pudiera ser, ¿cierto?, a través de Aysén, un lugar tanto de paso, pero también de consumo, y de ello dan muestra los permanentes operativos de la PDI, ¿cierto?, que ha hecho un trabajo muy importante en la región. Nosotros queremos fortalecer ese trabajo apoyando
1: con tecnología,
0: escáner. Vamos a comprar un escáner y también un vehículo para el canil antidrogas, la dupla canina, ¿cierto? Y también a carabineros. Con carabineros probablemente tenemos un trabajo mucho más afiatado, puesto que estamos ahí con un programa de cuarteles en la frontera, precisamente por lo mismo. Estuvimos habilitando Lago Castor en el verano, pero queremos extendernos a otros sectores como Entrada Mayer, como Candelario Mancilla, Coyhaique Alto también. Hay mucho por hacer ahí. Nosotros como gobierno regional, obviamente con limitaciones de atribución también. El gobernador Orrego de Santiago insiste en que los gobiernos regionales deben tener más atribución en materia de seguridad. Pide que al menos en los gobiernos regionales que sean más incumbentes puedan crearse las divisiones de seguridad. Nosotros no tenemos una división de seguridad que nos ayude a analizar un poco más tácticamente hacia dónde van los recursos también. y lo hacemos casi por pedida de las policías. El otro día el general me agradecía haber podido contar con drones para encontrar este rescatista que se había perdido acá en el cerro Macayo, dice Aero, no me acuerdo qué cerro era.
1: Pero son los que se entregaron a fines del año pasado.
0: A fines del año pasado. No. Pero es porque a Carabineros, cierto, se le ocurre la idea de que eso es necesario. Pueden haber muchas más cosas técnicas que nosotros no tenemos la capacidad de analizar como gobierno regional, y yo creo que hoy día también, a propósito de lo que tú mencionas, este flagelo y esta amenaza permanente que es el narcotráfico, poder tener más herramientas también para poder ayudar a las policías, a los municipios en el combate de la delincuencia.
1: Por último, para ir cerrando, ¿en qué se va a priorizar el trabajo en este segundo semestre, ya porque estamos en el segundo semestre del año, por parte del gobierno regional? Yo se lo decía anteriormente, lo hemos visto, y para bien, enfocado en el ámbito de la salud. Sabemos que la conectividad también va a ir por otro lado, porque el gobierno es un tema ya más de gobierno.
0: Y el gobierno regional también va a poner platita.
1: Ustedes también van a poner plata, siempre han puesto plata. Pero ¿dónde se va a enfocar este
0: semestre? Bueno, para nosotros era muy importante ordenar la casa, tener buenos planes, plan de desarrollo zona extrema, plan de en Campo Vivo, plan del litoral. Eso nos ayuda a priorizar y ordenar la inversión. Y hoy día la prioridad va a estar en la concreción. Nosotros queremos que este año 2026 parta la concreción de obras importante. Hemos logrado destrabar algunas emblemáticas, como la primera compañía de bomberos, cierto, como los miradores de la carretera Austral, que estaban ahí empolvados en los cuartos cajones.
1: De la época que nosotros estábamos en la intendencia.
0: Sí, pues, de esa época, exactamente. 2019. Exactamente, un matadero para CFA, para Puerto Ibáñez, lo logramos destrabar también. Queremos que el segundo semestre empiecen obras relevantes como el terminal de buses de Aysén, como el terminal de buses de Puerto Tranquilo, como el gimnasio para la misma localidad de Puerto Tranquilo, que el Servio parta con las licitaciones de los pavimentos participativos. Queremos cambiarle el rostro al blanco. Pusimos toda la ficha el año pasado para poder pavimentar después de 15 años la localidad del Blanco, La Tapera, mucha obra. Queremos que este 2026 la cosa se vea distinta en términos de concreción de nuestros proyectos que el año pasado nos tocó planificar. No vamos a aprobar proyectos a unidades técnicas que no partan con lo ya aprobado. Eso ya es una decisión que hemos tomado. No estamos en condiciones, cierto, de seguir entregando plata a unidades técnicas que no tienen la capacidad de ejecutarla. Por lo tanto, queremos que se concrete.
1: Perfecto. Se la dan en punto. Bueno, muchas gracias por haber estado este rato ya largo. Pero hablamos de todos los temas vivos por haber. Muchas gracias por acá. Salud.
0: Muchas gracias.
1: Muchas gracias por estar aquí en Radio Santa María, el programa La Revista.
0: Y a todos, muchas gracias, Lorenzo. Bien. Un saludo a toda la audiencia de Santa María.
1: Nosotros vamos a la pausa y al regreso va a estar, ¿quién lo sucedió? En Ibáñez, pues.
0: Ah, sí.
1: Su colega.
0: Anda acá.
1: Marcelo Ejem. No, va a estar desde... Porque vamos a aprovechar de complementar a propósito de la información de la escuela de Río Tranquilo. Así que vamos a estar conversando con el alcalde a la vuelta de esta pausa comercial. Muchas gracias a todo el equipo también del gobernador Marcelo Santana. Pausa.
9: Radio Santa María indica la hora. Son las 6 de la tarde en punto. 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
9: Son las 6:03.
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0: Ya, 6:04, estamos ya en línea con el alcalde de Ibáñez, con Marcelo Gielves, a quien pasamos a saludar. A continuación, alcalde, por supuesto también agradecerle la deferencia con nosotros, sabemos que está en unas reuniones de trabajo, para también continuar abordando un poquito más de lo que estábamos ya hablando con Marcelo Santana, el gobernador, respecto de este incendio, ¿no?, que afectó a la escuela en Tranquilo. Alcalde, ¿cómo está? Muy buenas tardes.
1: ¿Cómo estás, Lorenzo? Qué gusto saludarte. Un fuerte abrazo también para toda la comunidad regional que escucha Radio Santa María, como siempre la revista, uno de los programas, entiendo yo, más escuchados de la radio y televisión de nuestra región. Así que feliz de estar comunicando para la región. Lo que estamos haciendo y lo que está ocurriendo.
0: Muchas gracias por esa luz. Oiga, alcalde, conversábamos con, no sé si, bueno, tengo entendido que estaba en reunión, pero algo hablábamos con el gobernador respecto a esta reunión que sostuvieron esta mañana. Este incendio va a derivar en que se tenga que destinar 700 millones de pesos. Cuéntenos un poquito más, más allá de lo técnico, ¿no?, pero también de lo social, ¿no? ¿Cómo está impactando en la comunidad de Tranquilo este incendio que también se da justo en momentos donde se estaban terminando unas obras de remodelación que se estaban por concluir, de hecho, ¿no?
1: De hecho, teníamos recepción provisoria este día jueves, pasado mañana.
0: Mire.
1: Lamentablemente, mira, ayer comentábamos con gente del SLEP y con gente de... yo pedí una reunión de inmediato con el SLEP, y con el gobierno regional. Ayer apenas se estaba ya terminando el incendio, estaban apagando el incendio y nos juntamos, el gobernador con toda la voluntad del mundo, claro, por supuesto, juntémonos en Coyhai, que es 12 del día, en la hora, al llamado acudió al tiro inmediatamente el SLEP y el Seremi de Educación. Entendiendo, Lorenzo, de que la educación ya no es del municipio, pero se entiende lo que significa para las comunidades las escuelas. Las escuelas son el centro de nuestras comunidades, sobre todo nuestras comunidades pequeñas. Es el centro neurálgico donde pasa todo y para nosotros era muy preocupante no tener la presencia ni la contención por parte del SLEP para esta ocasión. Fue muy buena. Ayer, cercana a las 8 de la tarde, nos juntamos con la comunidad educativa y también con el Centro General de Padres y Apoderados. Involucra profesores, apoderados, docente, director del colegio. Y conversamos de lo que había sucedido y lo mucho que tenemos que dar gracias, que no lamentamos vidas de nuestros niños ni nadie salió mínimamente lesionado. Y que lo material, bueno, para eso estamos, lo material es algo que la gestión pública tiene que encargarse, sobre todo cuando se trata de algo que es tan emblemático como un colegio y como la educación pública de nuestros niños, sobre todo en sectores apartados de nuestra región. Hoy estamos con ese tremendo compromiso. Nosotros asumimos como municipio independiente, repito, que la educación pública ya no sea parte del municipio. Nosotros asumimos la primera obra, que es levantar la escuela con nuestros profesionales. El equipo de SEICPLAN del municipio va a levantar, en 3 semanas nos propusimos levantar este proyecto que involucra inicialmente el proyecto de reparación de techumbre, cubierta, terminaciones y sobre todo la red eléctrica. ¿Ya? Para una segunda etapa donde entra la calefacción y la red húmeda que queremos, y tenemos un compromiso con nuestros vecinos y con nuestros apoderados, con nuestros niños sobre todo de Puerto Río Tranquilo, de modificar el sistema de calefacción definitivamente a una calefacción a petróleo que contemple las famosas radiadores y que tengamos que dejar de una vez por todas el pellet y la estufa a leña que lamentablemente en esta ocasión nos generó un par de problemas grandes.
0: Oiga, solo como dato, ¿cuál es la matrícula que tiene esa escuela? No, ese dato no lo tengo aquí a la mano. ¿Cuántos alumnos hoy día se vieron perjudicados por este incendio?
1: Mira, son 55, pero estoy seguro que son 54. Ese es el. Ese es el pero ese no, no hay una máxima mayor a esa, ¿ya?
0: Son 54 familias, entonces, que lamentablemente.
1: Absolutamente.
0: Ya. Y la y el, bueno, tengo entendido que el SLEP también aplicó un tema de contingencia, ¿no? Para que las clases no sean. No haya pérdida de clases.
1: Hoy día nosotros pusimos, Lorenzo, toda a disposición del SLEP. Nuestra infraestructura pública que tenemos en Puerto Río Tranquilo, gimnasio, radio, delegación municipal, SEDIAM, sede comunitaria, para que la mitigación, ¿ya?, de todo lo que es el retorno a clase sea lo más efectiva posible. ¿Qué es lo que nosotros conversábamos ayer con los vecinos? Independiente de las decisiones que tome el SLEP, tienen que ser decisiones que se considere a la comunidad de Puerto Río Tranquilo y a la infraestructura que existe en Puerto Río Tranquilo. Eso es lo más importante. ¿A qué voy con esto? A que se considere el gimnasio, se considere la sede comunitaria, se considere la infraestructura privada que tú, como bien sabes, existen en Puerto Río Tranquilo, restaurantes, existen hoteles, existen un sinnúmero de salones en los cuales se puede implementar como sala de clases, mientras nosotros como municipio y gobierno regional trabajamos de manera directa y ojalá en un tiempo récord la adjudicación de obras de este proyecto que debiera tardar, no sé, en su ejecución 70, 80 días, por así decirlo. Puede ser más, pero yo quiero, o puede ser menos también, dependiendo de la premura que le ponga la empresa, pero tú sabes que en esto de obras es todo incierto. Sí entendemos que el techo y la electricidad es lo primero que tenemos que hacer y ya pensar en temporada de verano con hacer un proyecto integral de calefacción. En estos momentos, el SLEP desde anoche y hoy en la mañana, en las dependencias del municipio de Río Ibáñez en Puerto Río Tranquilo, está trabajando para esta mitigación y está trabajando para la contención emocional de los vecinos de esa localidad, sobre todo de los apoderados y de los niños. Ya, es bien impactante ver que se te queme tu escuelita y es bien desesperante para un padre sentir o tener la sensación de que tu hijo pudo haber tenido algún percance o alguna lesión a raíz de este incendio. Así que esa contención también la está trabajando de manera directa el SLEP en el territorio.
0: Claro que además hay un tema, bueno, te lo decía también muy bien, lo emocional, ¿no? Y también lo rutinario, porque los padres también, para poder ir a trabajar, confiaban en que sus niños estaban en clase. Hoy día esa situación está ahí en el aire. Nos imaginamos que también habían niños de localidades cercanas, ¿no?
1: Aledañas.
0: A Tranquilo, que también, digamos, se han visto perjudicados con este lamentable incendio.
1: Sí, tú bien lo mencionas. Mira, lo bueno de esto es que está, dentro de lo malo, lo bueno de esto es que estaban próximos a almorzar y estaban todos juntitos. Por lo tanto, el operativo de emergencia que hicieron los profesores y el cuerpo docente fue muy efectivo porque comenzaron con la evacuación de los niños primero hacia el patio abierto y posteriormente hacia la calle. Eso facilitó mucho las cosas, eso facilitó también que los profesores pudieran hacer esta procesión, esta salida de emergencia de la manera más correcta, ordenada y eficiente posible. Así que, en ese sentido, súper bien. Con respecto a los niños que estudian en sectores rurales de Puerto Río Tranquilo, hablemos del campo. Si bien es un número menor, es un número importante también. El SLEP está trabajando, como te digo, directamente con las familias para ver cómo se va a avanzar en los próximos días con respecto al regreso de clases, en qué lugar, en qué casino se va a colacionar y cómo van a habilitar aulas para que estas clases sean eficientes.
0: Claro, importante ese tema, ¿no? También lo de la alimentación, ¿no? Que muchos niños, muchas familias también dependen de eso diariamente, porque no pueden darle quizás probablemente todas las comidas, digamos, a su familia, ¿no? Ahí hay otro punto que también hay que tener en consideración.
1: Claro, la mayoría, recordar que los colegios rurales tienen colación, almuerzo al mediodía, por lo tanto hay que buscar. Tenemos la experiencia acá en Ibáñez. Tú bien sabes, tenemos un colegio de primer nivel acá en la escuela Oniquén de Puerto Ibáñez. Es una escuela totalmente nueva que durante el periodo de mejoramiento y reposición de ciertos pabellones El Servicio Local de Educación Público arrendó un local que contaba con toda la norma sanitaria para que haga las veces de comedor de nuestros niños. Eso se llevó de la mejor manera posible. Se hizo un proceso que el SLEP lo hizo de manera directa con quien es dueño de este restaurante. Y tú bien sabes, Tranquilo es una localidad 100% turística, tiene muchos locales en los cuales se cuenta con resolución sanitaria y que perfectamente pueden dar el servicio a través de la empresa que alimenta a nuestros niños durante el periodo escolar.
0: Perfecto, perfecto. Alcalde, cumplidísimo su informe. Le queremos agradecer estos minutitos de su tiempo. Importante, ¿no?, que también se muestre al municipio ahí proactivo, ¿no? Y más allá de que, por supuesto, ustedes tienen sus canales de comunicación internos, ¿no?, allá en su comuna. También es importante que la gente sepa lo que está haciendo su administración en esto que lamentablemente fue un drama que no fue fatal, porque como usted bien decía al principio, nadie resultó herido por este buen sistema de evacuación en el momento que ocurrió también. Así que por ese lado, por supuesto, todos contentos, ¿no?, de que esto no fue una tragedia, pero que también es relevante saber que los municipios están reaccionando de buena manera ante este tipo de emergencias, de situaciones que afectan la vida cotidiana, en este caso de una comunidad de 50, 55 familias ahí en Puerto Río Tranquilo.
1: Así es, Lorenzo. Como te decía anteriormente, nosotros entendemos que la educación, la administración de la educación está en el servicio público, en un servicio local de educación pública que está administrando, que llegó hace poco a nuestra región para tomar esta posta y continuar con lo que los municipios hicimos desde la década del 80. No obstante, los niños, las familias, todas son parte integral de nuestro territorio y no podemos estar ajenos a lo que ocurre, no podemos estar ajenos a apoyar en cuanto a infraestructura. Hemos estado cerca de los colegios hasta el día de hoy, desde la administración del gobernador Marcelo Santana hasta el día de hoy, donde colegios siguen siendo o siguen mejorándose con obras municipales. Ejemplo, la escuela Oniquén. Se entregaron los pabellones que te mencionaba anteriormente. Ahora estamos próximos a ya se está trabajando en los camarines y en la nueva multicancha para la localidad, un proyecto generado 100% en el municipio de Río Bañí. Van a ser una de las últimas obras que nosotros estamos entregando a la educación pública. Nunca, podemos decir nunca, y por ende hoy nos toca trabajar nuevamente con la escuela Gabriela Mistral para la reposición de la techumbre y el sistema eléctrico. Cosas de la vida, vamos a estar siempre, siempre los municipios ligados a la educación pública, directa o indirectamente, y eso es lo que hoy día a nosotros nos permite tomar la posta y liderar esta cruzada que queremos en el pronto, en muy pronto plazo, poder tener nuestra escuela totalmente operativa.
0: Que así sea, que así sea. Don Marcelo Gerber, muchas gracias por la gentileza de hacer tiempo de hablar con Santa María Radio Televisión. Que tenga buena jornada.
1: Un fuerte abrazo, Lorenzo, y reiterar los saludos a la comunidad de Radio Santa María, que es muy numerosa en nuestra región. Muchas gracias a ti también.
0: Gracias a usted, alcalde, por supuesto. Y estábamos conversando con Marcelo Gerber para también complementar, ¿no?, lo que era la información que teníamos del gobernador Marcelo Santana, pero también en terreno, ahí in situ. En la localidad misma, ¿no? En este caso en Tranquilo, en voz del alcalde Marcelo Gelbes, para que también, por supuesto, la comunidad regional tenga más tranquilidad respecto de esto que afectó a una comunidad de, ya hablemos, 50 familias en términos de estudiantes, pero también

0: 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Ya, 6 de la tarde con 30 minutos. Cita Marcia, cita directora, como diría don Manuel. Vamos a la última pausa y ya regresamos acá a la revista.
1: En Radio Santa María indicamos la hora.
2: Son las 6 de la tarde y 30 minutos.
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Ya, 6:36 PM estamos de regreso acá en su radio Santa María. Para lo que es el último ya acá en la revista. Oiga, estaba revisando aquí los medios nacionales. La Bolsa de Santiago cayó casi un 4%. El IPSA se fue a la... ¿Qué está pasando con la economía? ¿Ah? Y también hay noticias en materia política. Se le pidió la renuncia, fíjese, a subsecretario Andrés Joanet. Mire, para la casa. Para la casa. Los subsecretarios del Ministerio de Seguridad. Bueno, era algo que tenía que pasar, ¿no? Andrés Joanet y Ana Victoria Quintana, ¿ah?, fueron removidos de sus cargos. Complejo, ¿no? Complejo el tema. Bueno, desde que salió la ministra Steiner, ese famoso cambio de gabinete, que el tema, obviamente, de seguridad ha sido una piedra en el zapato para el gobierno, la verdad, debido a la evidente ausencia de un plan de seguridad, y la seguridad, ¿no?, que fue precisamente el caballito de batalla, o uno de los caballitos de batalla en las elecciones. Marcia Quería está conectado el invitado, ¿no? A ver si lo tenemos ahí en imagen. Todavía no. Ya, vamos a ver si se pueden conectar desde Sicleque, porque están haciendo una sigletada a esta hora. O está por empezar, por iniciar. A propósito de lo que conversábamos a las 13 horas, ¿no? El tema de las ciclovías en Coyhaique, este estudio de la Cámara Chilena de la Construcción, que detectó un avance muy lento, muy pobre en la capital regional, y que recién ahora, porque le preguntamos nosotros, anunciaron que se está trabajando en 5,2 kilómetros para la capital regional, que consta, que tiene, posee solamente 2,2 kilómetros, muy poco, de 15 que tendría que tener a esta fecha. ¿Y por qué? Porque la bicicleta es un medio de movilización que cada día ha ganado más adeptos. Fíjense que son más o menos 26.000 los vehículos en Coyhaique, una congestión, la verdad, que bastante importante, ¿no? Que si bien no tiene un impacto en la contaminación de forma directa, por supuesto sí tiene otras sí genera otras adversidades, ¿no? El tema de los tacos, si bien no es como en otras ciudades, en otras capitales regionales, pero sí estamos llegando a eso, porque la ciudad tampoco se ha modernizado en términos viales, y eso es algo que hay que decirlo, ¿no? El proyecto de los buses eléctricos en su minuto pretendía hacerse cargo de aquello, pero como no hay proyecto, no se sabe qué va a pasar con todo ese trabajo. Pese a que el municipio anunció el 2024 su plan de calles y veredas, que aparentemente tampoco ha tenido un avance tan significativo, ¿no? En su minuto se habló de 22 mil millones de pesos. Y de ahí se hablaba de 1.500 millones, para una ciclovía. Por eso es importante, ¿no?, que también usted conozca cómo hacen estas organizaciones. En este caso, la Asociación Cicleaique ha ido generando bastante conciencia hace bastantes años. Cuando hablamos de accidentes de tránsito, no solamente lo hacemos desde el punto de vista de los vehículos, de los peatones, sino que también de los ciclistas, ¿no?, de los motoristas, para que tomemos conciencia en forma más global, ¿ya?
Marcia se conectó, Nicolás, si no, vamos a un temita musical y ahí, mientras ganamos tiempo con el señor Nicolás Smith.

0: Ya, vamos a dejar el romanticismo ahí de lado. Discúlpeme si Tabarcio por cortar la inspiración ahí con la canción. Pero vamos a ir a exteriores. Disculpe, Pamelita. ya va a ir el tema. Tranquila. Tenemos más, cosas más importantes. Pues. ¿Cómo se llaman esos grupos sin bandera? ¿Son? Camila, perdón. Ya, bueno, dale. Ya, vamos a las calles de Coyhaique porque estamos ahí con don Nicolás Smith. Está ya pronto a iniciar el pedaleo. Nico, ¿cómo estás? Buenas tardes.
1: Hola, aquí estamos.
0: Hola, ¿cómo están?
1: Partir la bicicleta.
0: ¿Dónde están, chiquillos?
1: Ah, ¿dónde? Aquí en la plaza.
0: Ah, en la plaza, es que no se veía bien.
1: Donde siempre nos convocamos como primer martes de cada mes, hace 60 veces más, como 70 ya.
0: Ya,
1: vamos como las 80 cicletadas, sí.
0: Oiga, de la primera ahora, ¿cuánto ha crecido la convocatoria?
1: Relativo. Hay meses y meses, o sea, para ser junio, yo creo ¿ya? que vamos... No está para ser junio... Está muy cálido, va a ser junio. Tenemos una muy buena convocatoria, va a ser junio.
0: Ya, ¿no?
1: Pero es relativo.
0: Oiga, cuéntanos un poquito las bondades, para el que no conoce, de andar en bicicleta, ¿no? Hay gente que puede caminar, pero hay otros más cómodos que andan arriba de un auto. Entonces, para que entusiasmemos,
1: mire,
0: ¿no?
1: Yo le resumo. La gracia de andar en bicicleta es que uno se teletransporta. Vengo de buscar a mi hijo desde Tucapel Jiménez hasta acá y llegué bien, no llegué atrasada. En auto no lo habría logrado, con el taco que hay hasta ahora es imposible. Entonces esa es la primer bondad que tiene la bicicleta, entre otras muchas, pues. Pero mire, le podemos preguntar aquí.
0: Sí, no,
1: mire, pues, aquí a los participantes.
0: Hablamos.
1: Andar en bicicleta.
0: Hablamos, ven.
1: Milagro.
0: ¿Cómo está? Buenas tardes.
1: ¿Quién es?
0: ¿Su nombre?
1: La bondad de la bicicleta. Salud. Salud. Aquí está la Yose, es muy tímida, pero ella es la secretaria de Cicleaike. La ya. Interrumpiste en plena conversa.
0: Sí, no.
1: Para ella es salud.
2: Salud y vida.
1: Salud y vida.
0: Salud y vida, ¿ves? ¿Viste? Salud y vida.
1: Bueno, oiga, aquí tenemos la primera vez que llega la secretaria.
0: A ver, aquí. A ver. ¿Cómo se
1: ella
0: llama?
1: Es famosa. ¿Cómo se llama?
2: Shirley.
0: ¿Cómo está Shirley?
1: Ella trabaja en la biblioteca regional.
0: Ah.
2: Con los cuentos.
0: ¿Qué la motivó? ¿Qué la motivó a llegar en su bicicleta?
2: Oye, es que a mí me gusta andar en bici, pero los niños, la casa y vivir lejos de repente cuesta. Mamá de tres cuesta un poco andar con... Y uno corre, como dice, pero sí, uno es verdad que uno se teletransporta, porque a mí me pasa que cuando dejo el auto lejos y bajo en bici es como que llego al tiro al trabajo, pero si no, no encuentro dónde estacionar, me contamino, me demoro.
0: ¿En qué parte vive usted, disculpe?
2: Yo vivo en Panguilemu,
0: en
2: la Lomita, vivo lejos, como a 12 kilómetros más, pero
0: mira,
2: el camino es mal.
1: Por ahí la bici en
2: sí, entonces busco, por ejemplo, mi hermana vive en arriba en la Lenga, entonces me estaciono arriba.
1: Perfecto.
2: Y vengo la pega en bici, pues, entonces no tengo que buscar estacionamiento, llego más rápido.
1: Es una muy buena solución hacerla, ¿sí? Porque yo también manejo, usted maneja, nosotros no somos talibanes, nosotros también manejamos, pero tratamos de movernos de manera, de usar lo menos posible el auto.
0: Sí,
1: así que, oiga, ya estamos a puertas, ya.
0: Qué bueno, oiga, lo importante es que el municipio hoy día también anunció que está en carpeta 5 kilómetros de nuevas ciclovías.
1: Santa María. Perdón, ¿qué anunció el municipio?
0: 5 kilómetros de nuevas ciclovías.
1: Uy, sí, eso lo viene anunciando hace rato, ojalá que se concrete, sí. Pues bueno, desde Ciclaic igual estuvimos apoyando ahí con una carta demostrando que se necesita y que hay una masa crítica que... Las bicicletas no necesitamos, mientras uno, hay gente que dice, no, ¿para qué vamos a hacer ciclovías si nadie anda en bicicleta? Pero está comprobado que cuando se hace la ciclovía, llega más gente a andar en bicicleta, porque hay mucha gente que no anda en bicicleta porque no hay ciclovía.
0: Sí.
1: Así que, qué bueno que anuncie eso, pero que lo ponga bueno, pues, la munita.
0: Sí, es para que se genere también conciencia. A propósito, nosotros lo hicimos por un informe que sacó la Cámara Chilena de la Construcción, que daba cuenta de que nuestra ciudad, Coyhaique, estaba al debe en esa materia, y por eso que quisimos también abordarlo con ustedes, para también hacerle ver a la comunidad lo importante de que es este medio de transporte, que no contamina y que además permite también a las personas poder mejorar su calidad de vida, y además también reunir a la familia, como lo están viendo ustedes ahí en la plaza de armas de Coyhaique, que se están preparando ya para hacer este circuito. ¿Por dónde va a andar el circuito, estimada?
1: Uy, acá le dejo con el que se sabe el circuito de memoria.
0: Ya, pero
1: el circuito de memoria, ¿cierto? ¿Por dónde va a andar?
0: Nico, hola Nico, ¿dónde va a ser el circuito?
3: Circuito, mira, vamos a hacer el parte del centro. ¿Ya? Acá siempre la idea es causar tal vez el impacto vial más grande, de buena forma. Vamos a hacer, bueno, acá al centro vamos a hacer un recorrido por el bypass y después infilamos hacia la Dolbeck, donde vamos a estar presentando el documental del Visitando, que es un proyecto de cicloturismo que hicimos el año pasado. Así que todas y todas invitadas también.
0: Eso.
3: Quien llegue en bicicleta tiene acceso a algunos cariños.
0: Ah,
3: de la Dolbeck y de Cicle Aike.
0: Ah, que, importante, ya, muy bien.
3: Sí,
0: la hora me dijiste, sí, ¿a qué hora va a ser eso?
3: Más o menos como las 7, como las 8:15 vamos 8:15. A partir el documental.
0: Ya, perfecto. Para que también la gente se pueda sumar en la ruta. Ahí, para que
3: sí,
0: se,
3: vos,
0: sí, ya, yo lo he visto
3: pasar.
0: Yo lo he visto.
3: Cerca de Prato, Gana.
0: Yo lo he visto pasar por acá por Ignacio Serrano. A veces cuando salgo de la radio, para enfilar después por Baqueano.
3: Así es. Es la oportunidad del mes que tenemos la posibilidad de tener mayor seguridad para pa movernos en bici. Relevar el medio, que tenemos que entenderlo como un medio masivo de movilidad, y vamos también, bueno, con música, cantando, gritando, un ambiente bien familiar, que no se confunda con marchas así como violentas,
0: claro,
3: hay
0: niños,
3: tercera edad también, personas mayores, y es bacán.
0: Y lo importante también...
3: Es la forma más segura de moverse. Durante el año, acá en Coyhai.
0: Los que lo hemos visto, también afortunadamente la gente que anda en vehículo lo respeta bastante y nunca está de mal llamado.
3: Sí.
0: A que cuando los vea, ustedes siempre andan bien con sus cascos, con sus luces, con su chaleco reflectante, para que también...
3: Con las lucecitas,
0: exactamente, sí. Con todas sus medidas de seguridad y protección, pero también para que la gente también tenga respeto. Y los pueda también los pueda cuidar en este trayecto que va a terminar en la Dolbeck con esta exhibición de este documental.
3: Eso.
0: Así que, Nico, mucha suerte, muchas gracias por estos minutitos. Saludos a toda la gente que se reúne ahí en la plaza.
3: Saludos a
0: la
3: Santa María,
0: saludos a todos, muchachos. Y el documental también, pues podríamos estos días hablarlo porque es muy interesante. A propósito de lo que también conversábamos hoy día de las ciclovías, para que la comuna también vaya teniendo más pulmones de dos ruedas, como se dice, y la gente pueda movilizarse de mejor manera.
3: Así es, y mañana el Día Mundial de la Bicicleta, que la ONU, o sea, el consenso de los países define que es la mejor herramienta de movilidad que tiene el ser humano en entorno urbano y periurbano. No lo decimos nosotros, lo dice la ONU.
0: Lo dice la ONU.
3: Chile también tiene que celebrar. Como es parte de la ONU, celebra su día de la bicicleta.
0: Es verdad.
3: Eso es parte de hoy.
0: Ya, pues Nico, te agradezco y muchas gracias por este contacto a toda tu gente y a todos los muchachos de Cicle Aike, que han hecho una pega, la verdad, brillante hace bastantes años, no solamente en la conciencia, sino que también ayudando mucho a entidades públicas a que no solamente conozcan la bicicleta, sino que también a darle el valor que corresponde y también para poder generar mejores políticas públicas. Así que muy bien por Cicle Aike, si usted se puede sumar para que los conozca. Nosotros acá tenemos los contactos, así que por supuesto podemos hacer el vínculo sin ningún problema. Muchachos, que vayan, que tengan un lindo viaje, seguros, y los esperan en...
3: Un abrazo para yo también. Saludos a todos y todos.
0: Ah, me preguntan acá la calidad del aire. Hay gente que está ocupando mascarilla. ¿El aire cómo está?
3: El aire actualmente está... hay una estación en alerta. ¿Ya? La idea es que sepamos cómo andar en días de alerta, preemergencia, emergencia. ¿Ya? Eso, para eso también nosotros hacemos la cicleta. La cicleta es para aprender cómo moverse en situaciones difíciles, como en tema de vialidad, de contaminación atmosférica, y hacerlo de la forma más segura.
0: Perfecto.
3: Si no nos movemos activamente, esto tampoco es un tema deportivo, lo ocupamos como transporte. Si no nos movemos habitualmente, tenemos mayores problemas en tema de sedentarismo, obesidad y todo lo que, todas las enfermedades que se conlleva. Entonces, movernos activamente a diario es una forma de paliar todos esos otros problemas que son también bien serios y que nuestra sociedad también ahí tiene los mayores niveles de obesidad, de sedentarismo y los problemas también asociados a eso.
0: Es verdad, así es que, verdad. Nico, un abrazo.
3: Dime. Ya, eso.
0: Nico, un abrazo, que les vaya muy bien. A las 8:15, ustedes si se quieren sumar, acompáñalo a los muchachos y llegue ahí a la Dolbeck, va a tener un descuentito ahí de parte, un cariñito de Ciclaike y de la...
3: Un cariñito. Si es que llega en bici.
0: Si es que llega, por supuesto, tiene que llegar en bici.
3: Así es.
0: Esa es la motivación. Amigo, muchas gracias, que tenga un buen recorrido. Ya. Nosotros...
3: También, muchas gracias.
0: Gracias a ti. Ahí estábamos con Nicolás Smith de Ciclaike. Marcia querida, retomemos la canción y nos vamos para que la jefa no diga que no pienso en ella. ¿Quién me dijo que la canta? Camila. Vamos con Camila. Mañana estará de vuelta él, Manuel y Duarte, esperemos con las botellas de vino que corresponden, ¿no? Porque el reemplazo no es gratis. Que esté muy bien, muchas gracias a todos, muchas gracias al gobernador Marcelo Santana, muchas gracias a Marcelo Gelves, muchas gracias a la gente de Ciclaike, muchas gracias a usted, que nos acompañó del otro lado, y también muchas gracias a Marcelo Lago, quien me acompañó en los controles y puesto al aire. Mañana, a las 5 de la tarde, Manuel Duarte con la revista, a las 8 los mensajes, y a las 20:30, Saraí Torres, con el informativo central bajo la dirección de Kenny Abello. Chau.

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1: Son las 6:59.
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0: 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Son las 7 de la tarde y 3 minutos. 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

0: Son las 7 de la tarde, 8 minutos.
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1: Son las 7 de la tarde, 20 minutos.

0: 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Son las 7 de la tarde y 31 minutos. 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
0: Son las 7 de la tarde y 31 minutos. 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

0: Son las 7 de la tarde, 51 minutos.
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1: Son las 8 de la noche en punto.
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1: Son las 8 de la noche, un minuto.
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5: Muy buenas noches tengan todos. Le doy la más cordial bienvenida a esta última edición de Mensajes a la Comunidad de este día martes 2 de mayo. Comenzamos los mensajes con el obituario. Se comunica el sensible fallecimiento de quien fuera nieto, esposo, padre, hermano y abuelo, don Humberto II Igor Sánchez, que es en paz descanse. El velatorio se está realizando en la sede de la Villa El Divisadero, ubicada en calle Oyagua 1401. Sus funerales serán el día miércoles 3 de junio, saliendo del cortejo del lugar de velatorio a las 14 horas hacia la Iglesia Sagrada Familia, posteriormente al Camposanto de calle Baquedano 1000. Firma su esposa e hijos. Que Dios te dé esa alianza que a veces necesitas, siempre un refugio y fortaleza. Se invita a familiares, amigos y vecinos a acompañarnos a una santa misa en la capilla Siete Santos Fundadores este domingo 7 de junio a las 11 horas por cumplirse 3 años de la partida de Máximo Hernán Alarcón Ruiz, que en paz descanse, y de María Alarcón Ruiz, que en paz descanse, quienes fueron en vida abuelos, padres, tíos, bisabuelos y hermanos. Firma Margarita Guzmán, Violeta Gallardo Alarcón, familia Alarcón Guzmán, familia Gallardo Alarcón. Familia Romero Cárdenas comunica el sensible fallecimiento de quien en vida fue esposo, padre, hermano, suegro, abuelito y bisabuelito Félix Romero Castillo, que en paz descanse. Acaecido hoy en la madrugada, su velatorio se está realizando en sede de Villa Frey y sus funerales se comunicarán oportunamente. Firma familia Romero Cárdenas. Funeraria Los Angelitos, ubicada en Avenida Eusebio Ibar, 811 en Puerto Aysén y en calle Los Pilcheros 136 en la ciudad de Coyhaique, comunica el sensible fallecimiento de quien en vida fuera Félix Romero Castillo, que en paz descanse. Acaecido el día martes 2 de junio de 2026. Su velatorio se está realizando en la sede de Villa Frey y su funeral se comunicará oportunamente. Para mayor información al número 971-386340, firma Funeraria Los Angelitos. Honramos la memoria de sus seres queridos con dignidad, respeto y calidad. La ayuda fraterna de la comunidad Nuestra Señora de los Dolores invita a un gran bazar para el día miércoles 3 de junio a partir de las 10 hasta las 15 horas. Los esperamos en calle Riquelme, número 438, y desde ya agradecemos su cooperación. Y finalmente se necesita señora responsable y que tenga las ganas de cuidar adulto mayor en el campo. Mayor información, contactarse al celular 987-295563. 987-295566. Y así llegamos al final de esta última transmisión de Mensajes a la Comunidad del día de hoy. Gracias por habernos acompañado. Nos encontramos en una próxima oportunidad.
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0: Son las 8 de la noche y 14 minutos.
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1: Son las 8 de la noche y 27 minutos.

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1: Son las 8 de la noche y 31 minutos.
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